0: Bien, Consu, no sé si te gustaría partir compartiendo tu experiencia con esto de la inflamación o las enfermedades inflamatorias.
1: Saquen las cabritas, chiquillos. Ah, no, yo saquen las cabritas, tengo mucho que decir al respecto. La verdad es que, bueno, yo creo que yo me definiría como una mujer inflamada. Y creo que me definiría así, porque tengo varias enfermedades que son inflamatorias, y que han implicado, por supuesto, peregrinar por distintos especialistas, tratamientos, médicos, fármacos, intervenciones múltiples, para tratar de como llegar a un estado, voy a decir así, como de salud o de bienestar asociado también a mis temas médicos. Yo he compartido en el podcast, para la gente que no nos conoce, lo puede escuchar ahí en Insta, o sea, perdón, en Spotify y en el canal de YouTube, que hay capítulos ahí donde hemos hablado de esto. Yo tengo una enfermedad inflamatoria intestinal que apareció hace 18 años. De hecho, este año cumplo 18 de nuevo. Entonces, ha sido toda una experiencia vivir con una enfermedad inflamatoria intestinal que ha sido muy desafiante desde el diagnóstico en adelante, ¿ya? O sea, desde los síntomas, desde no saber qué tenía, de atribuir esto a un montón de otras causas, y que al final tenía que ver con eso, con un proceso inflamatorio que ocurría en mi intestino a propósito de un tema inmunológico. Mucho tiempo después de hacer muchos estudios y otros temas, me di cuenta que tenía otras enfermedades inmunitarias, ¿cierto?, que complejizaban un poco el cuadro, y en realidad ahí apareció por primera vez en mi switch mental y en lo que yo logré hablar con mi equipo médico de ese momento, de que efectivamente yo presentaba procesos inflamatorios importantes en más de un lugar y que eso, por supuesto, tenía repercusiones en mi vida cotidiana, ¿ya? Que es lo que vamos a ir hablando a lo largo, yo creo, de este capítulo. Sin embargo, lo que sí quiero plantear es que la inflamación es un proceso que hoy día tampoco tenemos que demonizar, porque el proceso de inflamación es un proceso natural del cuerpo para reparar algo. O sea, como que el objetivo de inflamarse es reparar algo, traer ciertas sustancias, ciertos procesos a un lugar. El problema no es inflamarse, es cuando esta inflamación se sostiene, es cuando esta inflamación no cesa, es cuando se hiperreacciona a un estímulo, ¿cierto? Y es ahí donde empieza a aparecer lo que nosotros llamamos como la inflamación crónica, ¿cierto? Que es algo de lo que vamos a hablar en este capítulo. Pero para no adelantarme, quisiera como solo mostrar o contar que efectivamente el proceso de vivir con inflamación es un proceso muy complejo y que tiene implicancias en distintos ámbitos de la vida: personal, social, laboral, emocional, mental, o sea, en todas las áreas que ustedes se pueden imaginar, cuando la inflamación se sostiene, va a tener un impacto y espero que no solo con mi experiencia, sino también con lo que hemos estudiado al respecto, podamos también conversar de eso y traer luz a quien a lo mejor hoy día nos escucha y también vive con alguna enfermedad inflamatoria. Ya vamos a hablar de algunas enfermedades también inflamatorias comunes, a ver si se sienten representados con alguna. Así que eso desde mi experiencia, no sé, André, en la tuya, ¿cómo va la inflamación?
0: Yo creo que crónicamente muy inflamada y ahora trabajando en ser una mujer desinflamada. Como que creo que estoy en un proceso de salud bien, bien intenso, creo que avanzado, pero de hecho, bueno, siempre vamos contando a nosotras nuestros rollitos tras bambalina y yo le acabo de decir a la Consu que me di cuenta que estoy justo ahora muy inflamada y que me siento incluso un poquito incómoda, pero bueno, esto es mucho mejor de lo que estaba en otros momentos de mi vida y ya les voy a contar un poquito por qué, porque también nos va a servir para poder igual ir reflexionando. Entonces, a mí me gustaría reforzar la idea, perdón, que planteó recién la Consu, que tenemos que entender que la inflamación es una respuesta de nuestro sistema inmune. y que tal como compartía, que es para la reparación, también tiene la función de protegernos, ¿ya? Entonces, por ejemplo, cuando uno se hace un corte o se hace una herida en la piel y esta zona se enrojece, genera, se inflama, ¿cierto? Hay hinchazón, aparece calorcito, después aparece una costra, es porque hay todo un protejo, ¿ves? De nuevo, tengo problemas con las palabras. Ya, un proceso que tiene que ver con el poder cuidar y proteger que esa zona no se vaya a infectar, ¿cierto? Y por eso, por ejemplo, aparecen ya las costras. Estoy pensando en una idea más, en una herida, perdón, como más chiquitita a nivel de la piel. Entonces, esos son procesos de inflamación que son agudos y que son útiles. Porque finalmente la inflamación es como una alarma, ¿ya? Que el cuerpo activa cuando necesitamos reparar y proteger. Pero tal como compartías tú con Su, es la inflamación crónica, ¿cierto? La que muchas veces incluso es silenciosa y no nos damos cuenta, la que tiene un impacto tremendo en nuestra salud integral, ¿cierto? Como completa, no solo en lo físico, no solo en lo mental, sino que una inflamación crónica sostenida es una alteración de todos nuestros sistemas y de todo nuestro cuerpo. Entonces, acá también es importante entender que cuando hay algo crónico, como yo les compartía, que a veces es medio silencioso, puede ser que tu cuerpo esté inflamado por mucho, mucho, mucho tiempo y que uno de verdad no, como que no le presta atención, porque tampoco es que se nos hable mucho de eso. Y hay síntomas que igual son comunes, ¿ya? Yo sentirme constantemente cansada, fatigada, con un dolor corporal que puede ser en distintas zonas o medio difuso, tener problemas digestivos, sentirme cognitivamente más enlentecida, con esta sensación como de neblina mental, tener alteraciones de sueño, tener cambios hormonales o mayor irritabilidad, por ejemplo, son señales de que pueden estar ocurriendo procesos de inflamación crónica en mi cuerpo. Ya, entonces es eso, en este caso es como que esa alarma se quedó encendida para siempre, entonces el cuerpo realmente no descansa tanto.
1: En ese contexto, igual es importante decir que la inflamación crónica a veces puede tener causas como decías tú, difusas, como que no se sabe muy bien la causa, de por qué se generó. Pero la alarma como que quedó encendida. Yo creo que la idea de la alarma es muy buena, quedó como encendida, ¿no es cierto? Y eso puede tener un impacto en distintos ámbitos, como bien decías tú, la salud física, la salud mental, en distintos elementos. Pero yo creo que dentro de eso es importante destacar que en muchas, muchas ocasiones la causa no está muy clara y da síntomas que son muy inespecíficos. Entonces, cuando tú hablas con alguien y le dices, hoy que dormí pésimo, que me siento que tengo como la mente así como muy enlentecida o estoy un poco como cansada, me canso más rápido, mucha gente atribuye eso a el estrés de la vida, a que estás con mucho trabajo, a que a lo mejor estás con algún problema personal. Cuando tú le dices, no, es que me duele, no sé, la guata, o uno dice, chuta, me siento como hinchada, y la gente dice, es que a lo mejor comiste algo que te cayó mal, es que a lo mejor comiste muy rápido, es que a lo mejor, a lo mejor, a lo mejor, y pareciera ser que todos los síntomas que uno pudiera experimentar se podrían explicar por otras causas. Incluso hay gente que llega a preguntar, a consultar por causas, que generalmente se le atribuyen a otras causas. Y eso genera que sea mucho más difícil como como saber efectivamente si esto corresponde a una inflamación o no y por qué. Ahora bien, yo creo que es importante entender que la inflamación, aunque pueda ocurrir en un lugar físico de nuestro cuerpo, por ejemplo, mi estómago, o tal vez, no sé, una pierna, o a lo mejor, no sé, el vaso, el hígado, o lo que sea, ¿cierto? La inflamación muchas veces conlleva algunos síntomas físicos que ya hemos hablado, como esto de la fatiga, la sensación de cansancio, el problema para dormir, pero también en algunos casos implica tener dolor, dolor físico. A que a veces es un dolor que va y viene, a veces es un dolor sostenido, a veces es en un lugar específico, a veces irradia a otras partes. Entonces muchas veces también eso hace que se confunda con otras cosas. Entonces, o que se le atribuya a otros órganos o a otros lugares del cuerpo. Entonces también es difícil como pesquisar a priori la inflamación. Generalmente, me refiero a más crónico, generalmente la gente llega al diagnóstico de inflamación crónica o de algún tipo de patología después de haber hecho hartos estudios previos. Que también implican mucho cansancio mental, imagínense. Yo les voy a contar aquí, ya me voy a tirar a la piscina y voy a contar mi fiebre. Antes de yo tener la enfermedad inflamatoria intestinal, yo, sin mentir, debo haber recorrido al menos 12 gastroenterólogos. 12 gastroenterólogos que me dijeron que estaba estresada porque yo partí con los síntomas cuando estaba en la universidad. Justo casi terminando un semestre. Entonces me decían, es que estás estresada por los exámenes. Es que tienes colon irritable. Es que a lo mejor comes puras leceras porque eres estudiante. Que a lo mejor es porque tienes un problema hormonal. Que a lo mejor es porque duermes mal. A lo mejor es porque no haces ejercicio. A lo mejor es porque estás muy gorda. No, es que a lo mejor el problema es que en verdad tienes, ¿cómo se llama? Alguna bacteria. O sea, yo de verdad me sometí a una chorrera de exámenes muchas veces porque el dolor era, me duele la guata y me voy por el baño. Esos eran mis síntomas, que podría ser desde una infección intestinal hasta cualquier otra cosa. No tenía nada más específico que eso. Entonces la gente me decía, no, que estás estresada, no, que te pasa esto, lo otro, no sé qué, no sé cuánto. Sin embargo, yo en el fuero interno sabía que esto no era como cuando yo como algo y me cae mal. Y que esto no era como el dolor habitual que yo alguna vez podría haber tenido porque me dolía la guata, porque estaba nerviosa. Sin embargo, me costó mucho poder llegar al diagnóstico. Estuve casi 8 meses entre un gastroenterólogo, un examen, otro gastroenterólogo, otro examen y chorrera mil millones de exámenes hasta que alguien de pronto me dijo... Uy, podría ser que usted, y me mandó a hacer los exámenes pertinentes y llegué al diagnóstico de la enfermedad inflamatoria intestinal, que además era uno de esos tipos, porque las enfermedades inflamatorias intestinales tienen varios, ya la enfermedad de Crohn es una, la colitis ulcerosa es otra, el intestino permeable otro y así, ya, pero en mi caso yo tengo colitis ulcerosa y efectivamente me demoré 8 meses en tener un diagnóstico. 8 meses donde tuve dolor, 8 meses donde me fui por el baño, donde adelgacé muchísimo porque no podía comer casi nada, me caía todo mal, donde lo pasé pésimo, donde no tenía una explicación y donde la gente me decía, ¿no será que estás muy nerviosa? ¿No será que tienes que manejar el estrés? ¿No será que a lo mejor comes pésimo? ¿No será, no será, no será? ¿No será que le estáis poniendo color? Que también alguien me lo dijo en algún momento. Entonces... cuando uno vive un proceso como una enfermedad de este tipo, es difícil que la gente logre comprender el impacto que esto tiene, ¿ya? Por lo mismo. Entonces, cuando hablamos de la inflamación crónica, que es lo que me ocurre a mí en mi colon, yo noté, la colitis ulcerosa, para los que no sepan, no tiene una causa conocida. Se atribuye que puede ser por algo genético, que puede ser por estrés, que puede ser chorro mil cosas, pero hoy no hay un estudio que diga, ya, esto es lo que genera tal cosa. No, no, no es, no se sabe. Se cree que es un multifactorial y toda una cosa, que es probablemente muy cierto, pero no existe una causa a la que yo le pueda decir, ah, ya, verdad es que yo me saqué el premiado genético y bueno, me tocó, o puedo decir, no, mira, en verdad me pasó tal cosa y por eso tampoco. Entonces, la verdad es que yo lo comento no con el fin de exponerme, sino más bien como porque siento que cuando uno lo comenta desde la experiencia, también otras personas se sienten reflejadas con eso mismo. Yo mucho tiempo estuve como conversando con otras personas que me decían, me pasó lo mismo. O sabes que yo también estuve meses buscando el diagnóstico, no sé qué. Y a veces con otras enfermedades, ojo, no necesariamente con la inflamatoria intestinal, probablemente no. Bueno, nosotros hemos hablado en otros capítulos, por ejemplo, de lo que pasa con la endometriosis, que muchas mujeres también pasan años antes de que puedan de como descubrir que eso es lo que les pasa, que implica una inflamación zonas específicas del cuerpo y todo el tema, pero también ha pasado con otro tipo de enfermedades, la artritis, o no sé, como enfermedades más raras donde ocurre eso, por ejemplo, inflamaciones de ciertas arterias o venas, o sea, hay un montón de cosas que pudieran como ser extrañas y que a veces se confunden con otros cuadros médicos. Entonces, sí, pues es silencioso porque uno no se da cuenta hasta que aparece el síntoma. Y mientras no aparece el síntoma, te sientes muy incómoda y no tienes muy claro por qué. Ya como no es muy claro. Entonces, y muchas veces el tratamiento va a significar, o el diagnóstico va a significar tiempo. Entonces, el impacto no es solo físico, es emocional, de no saber lo que me pasa, de estar cansada, fatigada porque me duele algo, porque me siento mal, de no poder dormir bien. Es mental, de estar pensando todo el rato, bueno, esto puede empeorar, o me siento más mal, o no sé qué me pasa. Es familiar, la gente te ve pasarlo mal y no sabe qué ocurre, o no te puede ayudar. Es como, tiene muchas aristas y yo creo que es importante que si alguien de los que nos escucha hoy, por cualquiera de nuestros medios, tiene una enfermedad inflamatoria, está en proceso de diagnóstico, cree que tiene una enfermedad inflamatoria, no se rinda, siga buscando hasta que logre dar con lo que le pasa para poder realmente hacer un proceso de tratamiento que se ajuste a lo que usted necesita y a sentirse y a estar mejor.
0: Sí, gracias por compartirnos eso con su, como que me removió harto igual. Creo que a lo último que compartiste le agregaría también el impacto económico que tiene también toda una situación de la búsqueda de de como la causa de la inflamación. Y a mí se me ocurre compartirles también una pequeña parte de mi experiencia. Y que es súper curioso, también como hemos compartido en algunos episodios, y para transparentarle, nosotras elegimos este tema porque ambas tenemos enfermedades que son de índole inflamatoria. En mi caso es la endometriosis, y la endometriosis tiene un síntoma, que olvidé el nombre técnico, perdón, pero que finalmente tiene que ver con el dolor al hacer pipí. Ya, entonces, cuando yo era muy chica, de joven, adolescente, yo sufría mucho a veces de inflamación como de la zona de la vejiga. Y a veces hacer pipí era como muy, muy complejo. Era una inflamación constante. Entonces, yo recuerdo que busqué mucha ayuda por ese síntoma también, y siempre era como, es que tiene una infección urinaria, y me hacían las cosas, todas las pruebas, y no tenía nada. Entonces, como que siempre habían interpretaciones de que una era muy exagerada, pero como que yo recuerdo muchas veces que moverme era incómodo, que tenía esa sensación de que no me quería parar del baño, que después volvía a mi lugar y no podía estar sentada, porque el estar apoyada, por ejemplo, que mi pelvis y estuviera como se apoyaba en una silla, era súper complejo de sostener. Entonces, yo tengo recuerdos, como de eso me pasaba en mi primer colegio. Tengo recuerdos de mi colegio donde estaba a los 15 años, donde yo le decía a mis amigas que me dolía mucho hacer pipí. Entonces, yo de hecho, siempre me decían, es que quizás tiene infección urinaria, y tuve mi primera infección urinaria hace un año. Como hace un año fue mi primera infección urinaria. Yo tengo 32. Entonces, y por ejemplo, me pasaba igual que buscaba ayuda, pues, y no pude encontrar respuesta en todos estos años hasta el año pasado. Recuerdo que a veces también decía, ¿será que me dará alergia a algún alimento? Porque ya me daba cuenta que ni me voy a echar al agua con mis gustos. Pero me encantaban unos fideos, como esos fideos chinos, como las pastas 3 minutos, que creo que ya no existen. Pero hay otras marcas que vienen con una cantidad pero enorme de sodio, como es como echarle un caldo Maggi, no sé, el aliño que trae. Pero el tema es que yo amaba esas cosas y muchas veces también comía y después estaba así, pero excesivamente, por ejemplo, inflamada. Y me dolía mucho más hacer pipí. Y después de repente no, y después no comía nada y me dolía hacer pipí. Entonces yo me acuerdo que hablaba, por ejemplo, con una doctora mía y le decía como, es que, ¿qué pasa? Como que les preguntaba a todos los médicos. Yo trabajo con hartos médicos, he trabajado ya hace más de 8 años en hospital, entonces en un momento como con todos los que yo tenía más feeling les decía, oye, ¿por qué te puede doler hacer pipí? Como no tengo hongos, no tengo infecciones. Ay, me decían, a veces puede ser una cistitis media alérgica, que se quizá sería alérgica a algo, y yo, no, es que no tengo alergia a nada, ya, así. Bueno, cuento corto, en la clase que tuve, en la formación que hice de salud menstrual, y que hablaron de la endometriosis, hablan de que uno de los síntomas que menos se observa y al que se le presta atención, y que muchas veces tampoco las mujeres le prestamos atención, es que una señal es que te moleste eso de manera cíclica, hacer pipí. Y yo recuerdo que también cuando registraba mis ciclos menstruales, me daba cuenta que el día 11 de todos mis ciclos a mí me dolía hacer pipí. Y yo no entendía, yo decía, ¿por qué este día me duele hacer pipí? Si como, ¿qué pasa? Hasta que finalmente las profes explican y dicen, hay dolores que son cíclicos, de repente puede ser un día de tu ciclo menstrual que te duele hacer pipí, y yo así. Y ahí yo empecé a decir, uy, quizá. Como que escuché esa clase y dije, ah, yo creo que tengo esto. Y bueno, sí, lo tuve. Pero recién el año pasado, después de preguntar más de 17 años. Entonces, también acá quiero retomar la idea que tú compartías con Su, de que si hay algo que les llame la atención, bueno, seguir buscando, como no quedarse, no creer todos los que le dicen, y también como escucharse a una, y yo creo y soy una fiel promovedora de que cuando uno también hace estos trabajos de conocerse puede ir obteniendo respuesta. Por ejemplo, y ya con esto termino esta parte, pero a mí me pasó que yo también me di cuenta que con cierto tipo de anticonceptivos yo me inflamaba mucho. Y se me inflamaba como las vías urinarias y hacer pipí me dolía. Y hice como mi estudio de todos los que me han hecho probar y dije, bueno, todos los que tienen etenil estradiol son los que parece que me hacen sentir esta misma incomodidad. Y yo le decía a mi ginecólogo y le decía, es que estoy segura que es el fármaco que me dieron el anticonceptivo, que fue cuando recién empecé el tratamiento de la endometriosis. Que yo acepté ir con anticonceptivos para ver si reducen las placas, pero no estaba usando. Entonces, yo en ese momento había recién empezado todo el tratamiento, entonces estaba súper obsesiva, súper ordenada y me sentía súper bien. Partí con ese remedio y me empecé a sentir muy mal. Así que yo le decía a uno de mis ginecólogos, oye, es que yo creo que es esto, y me decía, no, es que no tiene nada que ver, y yo, no, es que sí creo, quizás fui la persona más dura, no lo sé, pero después hubo alguien que me escuchó, que fue mi matrona, a la que yo le dije, estoy segura que es el fármaco, estoy segura que es un compuesto, y finalmente me puse a buscar, saqué unas teorías medias locas, le dije, y me dijo, no, no creo que sea por eso, pero me dijo, pero sí te creo, porque finalmente el etenil estradiol, que es un estradiol como sintético que está en las pastillas anticonceptivas, es uno de los más difíciles de sintetizar por los riñones. Y me dijo, quizás está siendo difícil de sintetizar por tu riñón y por eso te irrita las vías urinarias. No tengo idea si será completamente eso, solo quiero dejar en claro que una persona me escuchó, que finalmente yo llegué de nuevo con los argumentos del gine y le dije, por favor, cámbiamelo, no lo voy a tomar más. Me dijo, ya, ok, cambiémoslo, cambiamos el remedio, santo. Santo remedio, no tuve más problemas de inflamación de esa zona. Entonces, como que con este ejemplo solo quiero decir que es importante conocernos, conocer nuestro cuerpo, hacerle caso a nuestra intuición, a nuestra guatita, a nuestro guatómetro, a las sensaciones más de instintivas y poder buscar ayuda en espacios que sí también valoren. O que puedan por último dialogar y no solo imponer, como yo tengo la razón, obvio que eso no es. O sea, yo creo que acá algo con ese remedio era que toda en la vida, las veces que me han hecho tomar esa misma molécula, me pasa lo mismo. Entonces, bueno, inflamación.
1: Bueno, yo creo que es importante entender que la inflamación que estamos hablando, que es esta inflamación crónica, tiene también un correlato con nuestro sistema nervioso central. Eso quiere decir con cómo funciona nuestro cerebro, los neurotransmisores que hay en nuestro cerebro. Y en ese contexto es importante contar que efectivamente, a nivel del sistema nervioso central, el sistema nervioso central y el sistema inmunológico o inmunitario se relacionan íntimamente, ¿ya? Por lo tanto, en general, el sistema, uno los considera como por separado, pero en realidad funcionan muy íntimamente en los procesos de salud y enfermedad. En ese contexto, es importante que ustedes sepan que cuando el sistema nervioso o inmunitario, en este caso, pasa, ¿cierto? El sistema inmunitario libera ciertas sustancias que se generan en la inflamación, el cerebro capta esa señal. Y al captar esa señal, entonces dice, ops, estamos inflamados, y a propósito de eso, libera también ciertos neurotransmisores que en el fondo hacen que funcione distinto nuestro cerebro y también como el resto de nuestro cuerpo. Y a propósito de eso, ¿cierto? Pueden aparecer ciertos síntomas que pueden ser del ámbito cognitivo, pero también del ámbito emocional. Yo cuando empecé a convivir con la enfermedad inflamatoria intestinal, me pasó harto que a ratos me sentía muy depre, muy triste, que no es algo muy habitual en mí. Sin embargo, me sentía como más bajoneada, como diría uno. Y yo le preguntaba al médico en ese momento y me decía, no, no tiene que ver con esto, es otra cosa. Y yo le decía, pero de verdad no tiene nada que ver, porque yo siento que desde que me empecé a enfermar de esto o que empecé como a vivir esta enfermedad me siento más así. No, me decía, no tiene nada que ver, no tiene nada que ver, no tiene nada que ver. Y adivinen qué. Sí, tenía
0: Sí,
1: que ver.
0: tenía que ver.
1: Tenía que ver. Y de hecho, yo muchos
0: Mucho que
1: años
0: ver.
1: después me enteré que tenía relación con la enfermedad y que era habitual, los estudios lo planteaban así, que personas que tenían enfermedades inflamatorias intestinales tenían mayor, como presentaban más frecuentemente depresión, ansiedad, trastornos del sueño, porque efectivamente tú estás con una inflamación crónica en tu cuerpo, que genera estos elementos, más allá de la impotencia funcional que uno pueda tener o de cuánto te cuesta hacer las cosas, que también eso te genera frustración y otras cosas, efectivamente el sistema funcionaba distinto. Entonces, con esto lo que yo quiero decir es que las personas que tienen enfermedades inflamatorias, aparte de tener fatiga y todo el tema físico, también tienen un elemento de salud mental que no es menor, no solo por el dolor y por la dificultad de hacer actividades de manera cotidiana, sino también porque los neurotransmisores que se alteran a propósito de la inflamación pueden generar mayor cantidad de cuadros depresivos, mayor cuadros de ansiedad, mayores alteraciones del sueño, y eso por supuesto va a tener un correlato en la vida general y el bienestar de las personas. Si no duermo bien, si me siento triste, estoy ansioso, es imposible que esté bien. Entonces creo que es importante también destacarlo.
0: Y de hecho compartir que es como un círculo vicioso, como por ejemplo, efectivamente tiene todo este impacto en la salud mental, pero, y por ejemplo en el sueño, pero al mismo tiempo la falta de sueño tiene un impacto obviamente en los procesos inflamatorios y en esta inflamación crónica del cuerpo. Entonces es importante entender que pueden ser todo lo que ya hemos mencionado, indicadores, una fatiga más crónica es un indicador de inflamación, tanto física como también mental. Factores que van a promover, cierto, esta inflamación en el cuerpo es el estar muy estresados. El estrés es realmente uno de nuestros peores enemigos, como en todo este tema, como es muy sencillo que promueva la inflamación y que finalmente hace que todo el cuerpo empiece a funcionar de una manera también incorrecta. La mala alimentación o las dificultades de alimentación también es otro factor de los que va a influir en todos estos procesos de inflamación. Bueno, ya les habíamos dicho todo el tema que tiene que ver con el sueño, el sedentarismo, ¿cierto? La falta de ejercicio también influye en la inflamación crónica, en los niveles de sobreexigencia, ¿cierto? De autocrítica, igual un poquito vinculado al estrés. Las experiencias también como de salud mental que nos puedan tener muy alerta también influyen en la inflamación. O experiencias, por ejemplo, más traumáticas, como que tienen un impacto. Entonces, es como un círculo en el que tenemos que empezar, obviamente, a mirar, a entender que está todo relacionado, a reforzar acá que la salud es un tema integral y que no solo es salud física y salud mental, como, ah, ya tengo problemas de solo salud mental, entonces todo el resto no tengo problemas de salud física. Y es como, no, hay conexiones. Si yo estoy con dificultades de salud mental, hay procesos inflamatorios que también están ocurriendo. ¿Ya? Y lo mismo, si estoy con algún tipo de problema como más físico, también puede tener un proceso inflamatorio que me puede llevar a tener alguna dificultad más vinculada a esta área de la salud mental. Entonces, vaya que el cuidado tiene que ser integral. Y como la Consu también les compartía, como la inflamación no solo la vivimos en nuestro cuerpo, como va a impactar en cómo nosotros nos sentimos, en nuestras emociones, en nuestra forma de relacionarnos, en nuestra forma de habitar el mundo, en cómo pensamos, en cómo nos vamos regulando y también, obviamente, ya como hemos repetido, se relaciona con distintos problemas de salud mental, como la ansiedad, la depresión, episodios más irritables, burnout, colapsos, estrés. Entonces, una manera de poder también mirar esto y entender los procesos de inflamación crónica es que nuestro cuerpo está en una alerta constante, como el ejemplo de la alarma, po. Es como una alarma que está activada y está sonando todo el rato. Entonces, ¿cómo no vamos a estar en un estado de alerta? Y bueno, cuando estamos en un estado de alerta, efectivamente están pasando muchas cosas a nivel fisiológico. No es solo una alerta elevada, impacta el aprendizaje y la atención, sino que hay un millón de cosas y estamos en un estado que es mucho más de supervivencia, más que de calma, de seguridad o de conexión. Entonces acá es donde toma harta fuerza entender que hay muchas maneras de acompañar los procesos inflamatorios, como hay muchos profesionales que van a aportar en esto, pero por ejemplo, si hablamos de la salud mental, tiene que haber un manejo y un acompañamiento de como en el estrés, en el manejo del estrés, porque finalmente un cuerpo que está inflamado igual es un cuerpo que está como sintiéndose en amenaza constantemente. Entonces yo creo que una primera pregunta muchas veces desde la reflexión es, bueno, ¿y cómo está mi cuerpo hoy día? ¿Y cómo me siento? ¿Cómo estoy tranquila? ¿Me siento en calma? ¿Estoy en alerta? ¿Cómo qué necesito? Y quizás desde ahí también poder empezar a escucharnos y a buscar formas que nos ayuden a desinflamar desde también el manejo del estrés con diversas técnicas.
1: En ese contexto, creo que es súper importante hablar de que efectivamente el manejo del estrés es una de las cosas que siempre se recomienda para las personas que tienen procesos inflamatorios de distintos ámbitos, pero también, por ejemplo, la alimentación un poco más natural, con menos procesados, menos azúcar. De hecho, existe algo que se llama la dieta antiinflamatoria y que habla un poco de eso, pues como de poder comer ciertos alimentos más que otros, menos procesados en la mayoría de los casos, y eliminar ciertos como promotores de la inflamación, como ocurre, por ejemplo, con las harinas blancas, con el azúcar, ¿cierto? Con el gluten, que son que a lo mejor yo no soy intolerante al gluten, pero sí puede ser que eso me esté afectando, la soya. Por ejemplo, yo he descubierto en mi experiencia, aunque yo me he hecho examen y no me parece nada, que cuando yo como soya o cosas con soya, me inflamo.
0: Es muy
1: Y me doy,
0: inflamatorio.
1: me infla, y me inflamo así, me inflamo. ¿Y a qué me refiero con eso? Con que yo no solo tengo como la manifestación de mi enfermedad inflamatoria intestinal en el intestino, sino que también se me inflaman las articulaciones. como se me hace como una artritis secundaria a la enfermedad. Entonces, cuando yo me inflamo, eso es lo que se me inflama. Las manos, los pies, el hombro, las caderas, las rodillas. Entonces, al final, después estoy con un dolor insoportable, no puedo mover las manos bien. Entonces digo, ay, es porque comí soya. Porque cada vez que como soya, eso me pasa. Entonces, ahora, claro, la evito lo que más puedo. Tampoco es como que digo, no, como nunca más, no. Pero trato de evitarla dentro de lo posible. Ya como que para mí eso es relevante, es relevante. Para lo mejor para otros no es la soya y a lo mejor es, no sé, la harina blanca, para otros puede ser el azúcar y por eso mismo hay como también, aparte el manejo del estrés a través de las distintas estrategias como la meditación, el mindfulness u otros, también se utiliza mucho el tema de la dieta antiinflamatoria. Y en ese contexto les quiero recomendar un libro que me regaló una amiga, que si me dan un segundo, lo tengo aquí. Espérenme, ya se los muestro. Y ahora por supuesto no lo encuentro. Ya, no importa, pero lo voy a buscar para mandarles ahí como el pantallazo que se llama La dieta antiinflamatoria para hacerla en casa. Entonces, trae en el libro información de cada como alimento que te ayuda con la inflamación y luego te enseña cuatro o cinco recetas con ese elemento para que tú puedas hacer en tu casa. Te
0: Maravilloso.
1: explica cómo cocinarlo, qué aliños ponerle, como distintas posibilidades para poder como consumir este alimento de una manera que nos ayude con el proceso de inflamación. Este fue un regalo que me hicieron en Navidad con una amiga, la Dani, a la que le mando un beso gigante, porque efectivamente ella, en un momento, yo estuve muy, muy, muy mal con el proceso inflamatorio y efectivamente comer era un gran problema. Entonces ella encontró este libro, me lo regaló y la verdad es que ha sido súper bueno para también entender cómo de pronto eso, la comida, se puede transformar en un problema, además del estrés. Ahora, no es lo único. Aparte de la comida y el estrés, también el ejercicio es un tema.
0: Yo ahí quería sumar a lo de la comida. Uno, que te queremos, Dani. Realmente no sé si conozco a Dani, pero agradecida siempre de la vida de esos amigos, esas personas cercanas que nos van apoyando también en estos procesos. Y yo quería compartir que la alimentación también es un tema al que le tenemos que poner ojo y que tenemos que entender que, bueno, está muy, muy manipulada y también suele tener cosas que son muy dañinas. Entonces, por lo general, estas alimentaciones o estas como dietas más antiinflamatorias buscan que uno pueda comer mucho más sano, incorporando más verduras, ¿cierto? Más frutita, más proteínas de calidad, sacando, por ejemplo, mucho el azúcar, los procesados, y que yo creo que la recomendación es que a quien le interese, obviamente puede ir haciendo también esos cambios cotidianos al alcance y también que uno puede ahí irse asesorando. Yo quería compartir la experiencia de que cuando yo recibí mi diagnóstico, me tocó esperar un rato hasta poder ver al especialista. Y en ese momento me acompañó nuevamente ahí la cito, la pía, que es mi matrona, y ella me dijo, bueno, mientras esperamos esta hora, hagamos un plan como de manejo, como con todas las otras cosas que uno puede hacer en lo cotidiano para poder mejorar. Y la verdad es que eso en un inicio incluyó, obviamente, incorporar un poco más de ejercicio, igual ya me ejercitaba, entonces eso no fue algo tan nuevo. Sí empezar a trabajar y regular mi sueño, porque nuestro sueño tiene un impacto gigante en los procesos inflamatorios y le damos poca cabida a eso. Obviamente incluyó también incorporar en algún momento una analgesia, porque los dolores eran muy fuertes. Pero yo te diría que el primer cambio que a mí me ayudó fue la alimentación. En mi caso, me dijeron, esto incluye eliminar los procesados, obviamente los azúcares, los aceites amarillos que son muy inflamatorios, la soya, tener ojo con los lácteos, que también muchas veces inflaman. Y la verdad es que yo creo que cuando esto ocurre, hay que hacerlo, hay que transitarlo de una manera amorosa también conmigo, como que igual, no sé, me comió una hamburguesa, ¿cachai? He agarrado una papa frita, pero efectivamente puedo decir, bueno, el gluten también que tú lo dijiste con su, pero puedo decir que solo con cambios alimenticios, en una primera instancia, yo pude tener cambios significativos en el nivel de inflamación y de dolor. Entonces, cuando uno le empieza a prestar atención o lo empiezas a vivir, empiezas a ser más consciente, te vas dando cuenta y ya cambiar o sacar ciertas cosas no es tan difícil. Y lo otro es como de a poquito, pasito a pasito, quizás igual de repente me quiero comer un pastel. Pero también ahí uno puede ser más consciente y decir, ok, mira, me comí el pastel, ¿cómo se siente mi cuerpo? ¿Qué le pasa? Y quizás ya no voy a estar comiendo pasteles todos los días, me voy a comer cada cierto rato un pastel. Entonces no se trata de que nos vayamos para un lado de la alimentación restrictiva, por ejemplo, pero sí entender que hay cosas que tenemos al alcance y que nos ayudan.
1: Sí, yo creo que en ese contexto el tema del ejercicio también es un tema importante, el movernos. Sobre todo cuando uno tiene enfermedad inflamatoria, cuando uno tiene dolor, el ejercicio nos permite liberar también ciertos neurotransmisores como la endorfina, que nos van a ayudar, ¿cierto?, a, voy a decir así, disminuir el dolor. Entonces también es bueno que a lo mejor, claro, tal vez tengo tanta fatiga que no estoy en condiciones de salir a correr, a, no sé, 2 cuadras o una, o, ¿cómo se llama?, una mini maratón, pero a lo mejor sí puedo hacer algo en mi bicicleta estática, a lo mejor sí puedo partir con algo un poco más liviano, o por último caminar un poco más. A veces eso también ayuda, ya, como que creo que eso es importante decirlo. Lo del sueño que tú mencionaste, yo creo que es un tema súper importante. Uno, el descanso ayuda también a regular cómo nuestro sistema nervioso central está funcionando, a eliminar toxinas, a descansar el cuerpo. O sea, creo que es súper importante eso también. Y otra cosa importante que quiero destacar es el consumo de alcohol y de tabaco.
0: Sí, y de drogas.
1: O sea, no, chiquillos, lamento mucho decirles esto, pero el tabaco y el alcohol no nos ayuda en nada con la inflamación, a excepción de algunos cuadros clínicos que con tabaco se ha visto que ha tenido alguna modificación, pero eso no es cigarro, es tabaco y es otra la forma en la que se utiliza, ¿no? Como para dejarlo claro. O nicotina en algunos casos, pero de otra manera, ¿no? Como... Entonces, bueno, dicho eso, lo que quiero decir es que, claro, el alcohol, por ejemplo, también es muy inflamatorio. Entonces, es importante tener eso en consideración cuando uno está pasando por una enfermedad inflamatoria, en una crisis inflamatoria o por una situación así. Por ejemplo, yo... Y como que de a poco, sin ser alguien que tomara tanto, ni tan frecuentemente, yo siento que ahora tomo muy poco. Y hago eso porque cada vez que tomo, me inflamo, me siento mal. Entonces al final, para tomar, prefiero mejor no tomar y sentirme bien mañana. ¿Sí? Entonces digo ya, bueno, ok, no lo hago. Pero es una decisión y no sufro por eso. Porque efectivamente, como bien dices tú, es una decisión de me quiero sentir mejor. Y porque cuando estoy inflamada lo paso pésimo. Porque, claro, esto va a tener un correlato. Entonces, es importante que todo esto que estamos hablando de cómo manejar estas situaciones sean, como bien dijiste tú, amorosamente, de a poco, en calma. Y creo que para eso algo de lo que no se habla mucho es del apoyo, de la importancia del apoyo social. Y yo aquí me quiero tomar 2 segundos para decir 3 cosas. Primero, cuando uno tiene un proceso inflamatorio, del que sea la enfermedad que usted tenga, cuando está en crisis, la gente que está a su alrededor sufre y no lo va a poder evitar usted. Se lo digo desde ya. Entonces, la familia o las personas cercanas lo pasan mal porque lo ven aún. Pero muchas veces, el que ellos estén hace que para uno, que lo está pasando pésimo, sea también un momento de recibir y de refugiarnos en seres que queremos en un momento que para nosotros es muy vulnerable. Porque cuando uno está inflamado, uno está muy vulnerable. Entonces creo que es súper importante el contacto social y la relación con la familia es vital. Ahora, usted me puede decir que yo no tengo familia. Ok, pero la relación con los amigos también es muy importante. Y yo debo decir, en mi calidad de persona que convive con una enfermedad inflamatoria, que yo tengo amigos que se han pasado, o sea, que han sido, pero así, lo máximo, desde que me mandan un chiste cuando estoy para la embarrada, desde que vienen a mi casa a hacerme comida rica, desde que me llaman para saber cómo amanecí, amigos que han venido a mi casa en momentos que yo estaba muy mal, hasta hacerme aseo, o sea, como todo gesto de amor es bien como recibido cuando uno se siente pésimo, cuando uno está enfermo, y cuando esto además se prolonga en el tiempo, es mucho más significativo el poder tener una red que te sostiene, porque muchas veces tú no te puedes sostener. Y yo creo que eso es algo que también uno tiene que entender. O sea, uno no puede estar siempre bien, desgraciadamente, ya uno no puede estar siempre bien, pero muchas veces lo crónico, como se prolonga en el tiempo, nos genera esto de que llega un momento en que siento que la energía ya no me da, que ya no puedo, que estoy hasta acá, ¿cierto? Que no puedo más. Entonces, efectivamente, los amigos te pueden ayudar. A lo mejor no pueden vivir lo que tú estás viviendo, pero te pueden ayudar a sostener en ese momento que es complejo. Y lo último que quiero decir tiene que ver con los apoyos institucionales. En muchas enfermedades inflamatorias, el apoyo institucional es muy bajo. ¿A qué me refiero con eso? A que no hay políticas, a que no hay programas, a que no hay grupos que te ayuden a poder convivir con ciertas enfermedades. Yo llevo 18 años enferma de una enfermedad inflamatoria intestinal y aún no encuentro un grupo así que esté, yo diga así, funcionando así permanentemente respecto a esta enfermedad. Y es más, no solo un grupo de personas que estemos enfermas y no asociemos, sino también como el apoyo institucional. Yo en 18 años, ¿tú crees que alguna vez algún médico me mandó a un psicólogo? Como decir, oye, estoy enfrentando una enfermedad que es súper incapacitante, hay personas con mi enfermedad que quedan con incapacidad. Y que ¿tú crees que alguien me dijo, oye, anda a terapia, como habla con alguien, como trata de adaptarte a esta situación, oye, recibe apoyo de alguna parte? No. Lo hice yo porque yo trabajaba en salud mental y yo me daba cuenta que lo necesitaba. Yo me
0: Claro.
1: acerqué a buscar, pero hay gente que no tiene esa habilidad o que no sabe que es necesario, que minimiza la necesidad de ayuda o que, como bien dijiste tú, por un tema económico tampoco te dan las lucas para ir a buscar ayuda a ninguna parte. Porque además estas enfermedades son caras. O sea, yo así sin ánimo de ser autorreferente, cuando he estado en momentos así muy críticos y me han puesto las dosis muy altas de hartos medicamentos, me he llegado a gastar hasta 400 mil pesos en un mes en medicamentos para vivir. Entonces, yo he tenido la suerte de poder hacerlo, pero hay gente que no la tiene. Entonces, claro, si yo gasto 400 lucas en remedio, ¿con qué plata voy a ir al psicólogo? ¿Cachai? Como, ¿con qué plata voy a ir a nada, a ningún otro lugar a hacer nada? Si no puedo. Entonces, yo creo que yo lo pongo aquí y lo dejo de manifiesto porque hay poca investigación también, sobre todo nosotros que somos terapeutas, de qué podemos hacer como en estos casos. En ciertas patologías hay más investigación, pero por lo menos en la que yo vivo, en la enfermedad inflamatoria intestinal, hay poco. Yo ahora estoy haciendo una investigación al respecto sobre qué dice la literatura de los apoyos psicosociales para este tipo de cuadros médicos, sobre todo en personas que tienen un cuadro más severo. Entonces, yo creo que aquí la invitación es a construir espacios más compasivos, pero también más constructivos, como de poder sostenernos, ya como no solo desde otra persona que vive lo mismo, sino también como a nivel institucional. Yo creo que nosotros, como quienes trabajamos en las áreas de salud, tenemos que mirar el impacto que tienen los diagnósticos a veces y poder acompañar esos procesos. Y yo lo quiero traer porque mi historia no es la única. Yo he hablado con mucha gente con enfermedades similares a la mía o parecidas, que no han tenido apoyo como comunitario, que no han tenido apoyo social, que han perdido redes sociales, algunos han dejado de trabajar y no hay apoyo. Entonces, lo creo muy importante dentro de lo que nos puede ayudar a enfrentar también la enfermedad.
0: Yo quería sumar a lo que estabas también compartiendo con Su, como la necesidad de los apoyos institucionales, las políticas públicas, pero también las políticas que permitan la participación ocupacional de las personas, como efectivamente algo que uno ve mucho tiene relación con la pérdida de los roles que son significativos, la pérdida de la participación social, la pérdida de la participación laboral. Y muchas veces uno también se encuentra con gente que precisamente no es que quiera, por ejemplo, dejar de estar en su trabajo, pero a veces los dolores son cíclicos, aparecen repentinos y quizás...

0: bastante claro, pero que hablaban de poder tener las autorizaciones laborales en días de menstruación. Y claro, ahí aparece gente que es mucho como, ay, no, se van a aprovechar, no sé qué, pero vaya que hay propuestas que son maravillosas respecto a la gestión también de nuestra energía y nuestras habilidades en base al ciclo. Como si organizáramos y pensáramos el mundo distinto, quizás hay otras oportunidades, hay otras formas de hacerlo que pueden funcionar mucho mejor. Y acá pasa lo mismo. Quizás poder tener, no sé, dependiendo del trabajo, posibilidad en periodos de crisis, quizás de home office o de poder hacer un cambio o después una devolución de algunas horas. No lo sé, pero a veces también es muy enjuiciado, estigmatizado, invisibilizado. O sea, a mí me pasó, por ejemplo, en un periodo de las crisis álgidas, que fue como en el 2023, que todos los meses me tenía que ir con una licencia médica. En todos mis periodos, todos los meses, así un día, 2 días. Y claro, la licencia siempre llegaba muy mal, inflamada absolutamente, y me decían, ah, tiene gastritis. Entonces me iba por licencia, por gastritis. Y ahí aparecían un millón de los comentarios que tú nos compartías también antes, que te dijeron que creo que muchas mujeres, y no, quizás no solo mujeres, hemos sido víctimas de ese tipo como de comentarios. Entonces, bien, no sé, yo creo que hay un millón de temas que a los cuales ponerle ojo aquí en la inflamación, y a mí solo me gustaría poder ir cerrando. Volviendo a reforzar que si hay cosas que podemos ir haciendo para regular la inflamación, hay algunas estrategias prácticas que tienen que ver con la regulación del sistema nervioso, ¿cierto? Con poder buscar más calma en nuestro día a día, con poder a veces ir bajando el ritmo, porque un ritmo muy acelerado también es proinflamación. Poder incorporar pausas, poder incorporar ejercicios de respiración. Ya les hablábamos de la importancia de apoyarnos a través de alimentos que sean reales, que sean saludables. Con la Consu también les compartíamos la importancia, cierto, del ejercicio, y no necesariamente requerimos un ejercicio intenso, sino que también podemos incorporar rutinas de movimiento consciente, como caminar, estirarse o incluir actividades que también te puedan gustar. La importancia del descanso, no solo tener una buena calidad de sueño, sino, como ya decíamos, las pausas. Y obviamente, muy desde la TO, bueno, todo lo que hablamos recién también es muy de TO, pero poder ir modificando también nuestros ambientes. Y como último punto, reforzar también lo que tú dijiste, Consu, sobre los vínculos y como esta seguridad social.
1: Yo, para cerrar, solo quiero decir que es importante como comentar de que las enfermedades inflamatorias muchas veces en distintas áreas, artritis, psoriasis, lupus, cualquiera de todas ellas, o enfermedades con las que nosotras describimos en este capítulo, muchas veces son invisibles. La gente no las ve. Y como no las ve, pareciera que uno no las tiene. Entonces también hace que la gente malinterprete a veces, ya sea nuestras formas, nuestras faltas o lo que nos pasa porque no se notan. Entonces yo solo quiero como cerrar diciendo que yo espero que este capítulo le llegue a mucha gente que a lo mejor conoce a alguien que está pasando un proceso inflamatorio o que es una persona que está viviendo un proceso inflamatorio y que efectivamente pueda, por medio de este capítulo, ser más amable, ser más compasivo, y acompañar mejor a quien lo está pasando pésimo. A todos les dejamos un abrazo, muchas gracias por escucharnos en un nuevo capítulo de Sembrando Diálogos y estamos felices de leerles o escucharles por nuestras redes sociales.
0: Muchas gracias, que estén muy bien. Chao.
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1: Son las 21 horas con 27 minutos.
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5: Radio Universidad Central indica la hora.
6: Son las 21 horas con 30 minutos.
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1: Son las 21 horas con 37 minutos.

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1: Son las 21 horas con 45 minutos.

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1: Son las 21 horas con 59 minutos.
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4: Le damos la bienvenida a su lugar de descanso, a su lugar de desconexión a través de una conexión narrativa. Les damos la bienvenida a este espacio donde van a escuchar sus historias, historias que nos las van contando cada semana distintos juglares, distintos bardos. Y en esta oportunidad lo hará precisamente una juglar, una contadora de historias que también le guardo un cariño muy especial. Hoy hizo una entrevista de amigos. ¿Por qué lo destaco? Porque las mejores historias muchas veces nos las cuentan directamente nuestros amigos. Si uno tiene el gusto, en muchas ocasiones, de llamar así tal cual amigos a personas a las que realmente admira y queda ensimismado con sus aventuras a tal punto que espera pacientemente la llegada de esos amigos favoritos para que vayan a contarle nuevos relatos, nuevas aventuras y nuevas historias. Ese es un símil también justamente con Sofía, la protagonista de la novela de Cristina Molina, En la posada de Sofía. Y, tal como lo dice el título, ella es dueña de una posada que tiene una vitalidad enorme, sobre todo cuando cuatro de sus grandes amigos llegan a visitarla. Todos ellos mercenarios y aventureros que gozan de toda clase de variopintas aventuras que le irán relatando a Sofía y a los distintos espectadores que acompañen cada noche en la posada cada vez que ellos visiten la posada de Sofía. Así que le damos la bienvenida a Cristina. Cristina, ¿cómo estás?
5: Aquí estamos, cansada pero bien. Feliz de estar acá, invitada.
4: No, siempre cansada, porque tú también, una aventurera, me estabas contando que te pegaste un viaje ida y vuelta a Rancagua antes de venir acá a la
5: Correcto,
4: entrevista.
5: Sí, a Graneros, para ser específico. Sí, desde las 7 de la mañana ando dando vuelta, pero siempre contenta de hacer lo que a mí me gusta, que en este caso sería venir a hablar de libros, así que...
4: Un feliz. Saludo para Graneros, nomás entonces, vamos.
5: ¡Viva Graneros!
4: ¡Viva Graneros, vamos! Oye... Cristi, tenemos muchísimo, muchísimo, muchísimo de qué hablar. Pero yo creo que lo primero de lo que tendríamos que comenzar a platicar es justamente cómo nace tu fascinación por la fantasía.
5: Yo creo que va... Es una respuesta súper sencilla. La tele.
4: Así de corta.
5: Así de corta, la tele.
4: Mucha tele, mucha tele.
5: Mucha tele. Cuando era niña era muy buena para ver tele. Y me gustaban mucho las películas de aventura. El Camino al Dorado, Atlantis... diría El Planeta del Tesoro, pero no tuve la suerte de verla a tiempo, la vine a ver hace un par de años atrás, pero también la sumaría ahí.
4: Entonces, sí, la sumamos honoríficamente, sí. Porque yo solo quiero ser real.
5: Mira, sí. Tal cual. Aguante, Alex Ubago.
4: Aguante, temazo.
5: Claro.
4: El mejor tema de toda tu discografía.
5: Tal cual, el único que escucho de él. Pero sí, la fantasía viene de ahí y también mucho de lo que es el... las historias que me contaba mi papá también, que pasaban en el campo. Entonces, de ahí viene como... bueno, estoy haciendo un poquito de spoiler, pero de ahí viene también este juego de la fantasía, si se cree o no se cree.
4: Que sí, que está importante. Muy presente.
5: Sí, es un juego muy importante dentro de la historia, porque yo a todos les digo fantasía hasta donde le crean a los que están contando la historia. Entonces, es precisamente lo que me pasaba a mí cuando de repente mi papá me contaba historias del campo, o mi mamá también me contaba sus historias de su niñez. Entonces viene como esta fantasía también un poquito más cotidiana que se me mezcló en la cabeza con la fantasía de lo que veía en la tele, que era mucho aventuras, anime, isekais, cosas de ese tipo. Y bueno, terminamos aquí con esta fascinación un poco extraña con la aventura.
4: Claro, porque La Posada de Sofía es una historia de gente contando historias.
5: Tal cual, una historia de historias.
4: Entonces rima muy bien. Ahora, esta historia de historias también se conjuga de formas brillantes que la hablaremos un poquito más adelante porque también tenemos que ponernos en contexto. La Posada de Sofía, toda su historia transcurre precisamente dentro de la Edad Media, que es otra cosa que se liga contigo, que es tu pasión por lo medieval. ¿Por qué te gusta tanto lo medieval?
5: Precisamente por lo que decía recién, me gusta mucho ese juego de pensar. La gente cuando piensa en medieval, al tiro piensa, por alguna razón, no en medieval, sino que en Tolkien, por ejemplo. Piensan al tiro en los elfos, en ese tipo de cosas. Pero a mí lo medieval me gusta mucho por lo que eran las novelas de caballería y las novelas caballerescas, que ahora me voy a poner nerd porque no son lo mismo. Que en el caso de la novela de caballería era justamente la fantasía, y en la novela caballeresca era justamente los cantares épicos sobre héroes reales. Entonces aquí es donde viene de nuevo ese juego entre lo que sería fantasía y lo que no sería fantasía, lo que creemos que es y que existe o que no existe, que se da mucho en la época medieval. De hecho, bueno, si somos exactos, si somos precisos, mi libro es postmedieval.
4: Claro, es postmedieval, claro. Porque ya se dio el descubrimiento de América.
5: Correcto, sí.
4: Claro,
5: de hecho, sí. También es un detalle importante, hay otra mentira que le digo a la gente.
4: Sí, tienes toda la razón del mundo, claro, no había hecho el hincapié. Que, sí. Voy a ser sincero, te tengo tan asociado al mundo medieval. Y claro, y esto está como en esa zona gris todavía de transición hacia la edad moderna.
5: Claro.
4: Que sí, lo asocié directamente con la edad media. Y no, pues no estamos en la edad media.
5: Claro.
4: La edad media ya pasó hace poco. Pero ya pasó.
5: Claro, están como justo en la transición. A mí me preguntan como en qué año estaría, en 1500, 1510, una cosa así, porque tenemos personajes que justamente son mestizos que vienen de estos primeros descubrimientos.
4: Claro, la primera camada de mestizos.
5: Claro, y por eso es en este caso el personaje mestizo que tenemos entre medio es un bicho raro dentro de... O sea, son todos bichos raros y un mestizo. Y uno desde el siglo XXI dice, ¿por qué el mestizo está en el grupo de los raros? Y es como... Porque era muy
4: raro
5: en esa época, claro. Era el más raro, de hecho, de todos.
4: Sí, de la primera camada de mestizos.
5: Sí.
4: Así que, y bueno, vamos a hablar justamente de ellos, de Enrique, de Sar, de Eric, de Eli, del mejor personaje del libro, que es Matthew.
5: Aguante, Matthew.
4: Lo tengo pegado en mi tablet.
5: Ah. Oh.
4: A Matthew y Eli los tengo pegaditos en mi tablet.
5: Ah, qué tierno.
4: Al lado, justamente, de Magnolia.
5: Ah, mira.
4: Sí, los tengo junto a la Javi y a ti, Javi Zanelli. Le mandamos un saludo, te queremos mucho, Javi.
5: Te queremos, Javi.
4: Tengo los stickers juntos pegaditos ahí en la tablet.
5: Mira.
4: Es que siempre están juntas.
5: Sí.
4: Entonces tenía que hacerle ese saludo, sobre todo para las novelas de damas que tratan tan fuerte el tema de la amistad.
5: Ah, qué buen lienzo, no lo había pensado. Buen lienzo, bien.
4: Por supuesto, el lienzo sobre el que nosotros vamos construyendo nuestros relatos.
5: y la juglar soy yo.
4: Dame un pincel para pintar y te escribiré poemas.
5: Oh, no voy a responderla, no alargarla. ¿No?
4: Estamos improvisando.
5: Sí, porque sí, me pongo agua fiestas para mis cosas después y la largo mucho, así que mejor.
4: Pero dejémosle nomás. Oye, vamos a súper buen ritmo, estamos conversando, está entretenida la conversación. Está entretenido como son las noches en la posada de Sofía, y yo necesito saber cómo nació el concepto propiamente tal de la posada de Sofía.
5: Chan, chan. Y aquí se unieron dos cosas. Yo siempre doy la respuesta corta, pero creo que al fin tengo tiempo para dar la respuesta larga.
4: Adelante.
5: Se unieron dos detalles. El primero, el que siempre le digo a la gente cuando me pregunta, que es precisamente las noches de juntas con amigos. De cuando...
4: Pucha, es importante ir a las noches de juntas con amigos.
5: Lo dice porque yo nunca voy. Es que cuando yo era adolescente tenía tiempo para ir a las juntas con amigos, que ahora ya no pasa porque uno es adulto. Artista independiente y no tiene tiempo para nada cuando es artista independiente.
4: No, si todos lo somos, todos lo somos, el Hugo, el Joaquín, todos.
5: Bueno.
4: La Javi.
5: También, pero sí. Insisto, tengo dos betas, así que soy doble artista. Sí.
4: Acá, sí. Este es el momento donde rompemos la cuarta pared y nos recordamos que las personas frente a los micrófonos también son amigos, pero es parte de la magia de la posada de Sofía, o sea, recordar que todo el tiempo son amigos que se están contando historias, acá también somos amigos que nos estamos contando historias. Pero un saludo también a todos los amigos de la Feria Encanto Literario, que es justamente sí. El lote con el que nos juntamos siempre. Bueno, yo, porque Cristi no
5: va
4: nunca, siempre está ahí ocupada.
5: Aprovecho de darle un saludo a los chicos de Arian Rock, de la banda por la que nunca voy, porque justamente tengo que ensayar los viernes en la tarde por culpa de ellos, así que tengo tiempo para nada más.
4: Pero Calabozo y Dragones.
5: Sí, va.
4: Eso se tiene que concretar.
5: Sí,
4: tenemos proyectos secretos.
5: Sí.
4: Van a saber algo. Se vienen cositas.
5: Sí.
4: Saludos Hugo, saludos Fali, saludos Felipe, saludos Ojito Oxidado. Saludos. Me estabas contando, nos disociamos.
5: Sí, estábamos hablando sobre por qué la posada.
4: Juntas de amigos.
5: Juntas de amigos.
4: Posada.
5: Correcto. Claro, Bueno, en mis juntas de adolescentes siempre éramos como el mismo grupo y bueno, éramos los bichos raros del colegio, sobre todo del curso. Y ahí pasaba mucho lo que ocupo en la posada, que es precisamente que algunos venían y contaban, no sé, el otro día salí a carretear con el tanto y me pasó tal y tal cosa, y uno decía así como, ¿será verdad o no será verdad? O sea, salían con la idea de, no sé, salí a carretear y cacha que le veía 5 locos así ese día. Y es como, ¿sería verdad o no sería claro. verdad? Si le habría pegado a uno, o le pegaron a él y por eso anda con el ojo morado en bola. Entonces, eso es como... juegos como de perspectivas y de interrumpirnos las historias y de no dejarnos contar las historias que pasaba mucho con este grupo de amigos, inspiró lo que es la posada, por lo menos la dinámica dentro de las narrativas de la posada.
4: Sí.
5: Y bueno, volviendo a la parte larga, ya viene la segunda parte de la respuesta, que es la parte nerd, y donde precisamente podríamos decir que la posada la inspiré un poquito en la venta del Quijote. Que ahí ya me pongo más académica.
4: Vamos. Sí. Me tienes.
5: Claro, o sea, originalmente, como te digo, había pensado en esto. Así como prácticamente una quest de amigos medievales que se juntan y tiran la talla. Pero después, mucho tiempo después, estudié el Quijote y me di cuenta de que las posadas en esos años eran precisamente el lugar donde uno iba a carretear, pues si no habían disco. No había cine, no había... apurado había pregonero para contar las noticias, porque tampoco tenías cómo saber las noticias si no pasabas por una posada o si no te contaba algún mercader con el que estabas hablando. Y en el Quijote se ocupa mucho el tema de la venta, que es justamente una posada, donde llega el Quijote siempre, que es la venta donde vive Maritornes, donde vive el ventero con su hija, que es según el Quijote es una princesa que quiere con él, pero él no quiere porque está con Dulcinea. Y hay una escena en específico que es al final de la primera parte del Quijote, donde llegan a esta venta, y mientras el Quijote está descansando, el ventero sale con un libro y dice, ¿alguien en el grupo sabe leer? Y todos dicen así como, pucha, yo no, y entre medio hay uno que sí sabe. Entonces toma el libro que trajo el ventero, que se le había quedado un viajero, y se ponen a leer el libro y se entretienen toda la noche leyendo el libro que había dejado un viajero ahí abandonado. Entonces ahí yo dije así como... Pucha, igual las posadas son también un lugar para contar su historia. O sea, no solo voy a comer, no solo voy a descansar. En esa época no era la típica que uno va a un restaurante ahora y tienen la tele puesta y uno está viendo las noticias en la tele.
4: Claro.
5: Entonces, quería como rescatar esa parte de la dinámica que tenían estas ventas donde descansaba el Quijote y poner ahí a mis personajes. Sí, esa fue como la idea...
4: Y salió muy bien.
5: Gracias.
4: Salió muy bien porque se nota justamente esa dinámica que mencionas entre amigos, porque se van interrumpiendo constantemente. Siempre llega uno que, no es así. Oye, no, que la cuente, tú la contás mejor. Entonces se va dando con tal naturalidad que sí, uno termina muy metido con el grupo, se siente parte, te encariñas mucho con los personajes y te das cuenta que todos ellos son narradores muy distintos del uno del otro.
5: Mm.
4: O sea, no tiene nada que ver cómo cuenta una historia Erika, como la cuenta Eli, a como la cuenta Sarki, ya es otro estilo completamente diferente. O Enrique, que yo diría, me parece un poco el narrador más confiable, hasta cierto punto.
5: Esa era la idea.
4: Es como claro, el más racional, en claro. todo sentido es el más racional.
5: Sí.
4: Y el resto de uno queda como que te creo, pero no te creo.
5: Claro, te creo, pero no tanto.
4: Te creo, pero no tanto. Oye, ya que mencionamos a los personajes, háblame de la manera en que fuiste construyendo justamente a todo este grupo tan carismático, a Eli, a Enrique, a Sara, a Eric, al mejor de todos, ya lo citábamos, a Matthew, el más grande, y... Bueno, a nuestra querida Sofía también, que no hemos hablado de Sofía, y obviamente a los demás personajes también que has ido integrando, como es el caso de Sir Christopher, del escriba.
5: Claro, el escriba es otro de los queridos ocultos ahí también. Mucha gente me dice, pero dale más crédito al escriba.
4: Aguante, pobre, el escriba.
5: Pobre escriba.
4: El escriba nos representa, el escriba
5: sí,
4: nos representa.
5: Todos somos el escriba.
4: Sí. Ahora, gracias... Por el final que le diste al escriba.
5: Oh.
4: No, sin spoiler, sí, pero gracias. Porque sí. Yo...
5: Oh, gracias. Qué lindo. Sí, bueno, yo soy, ¿cómo se le llama? Como escritor brújula. Cuando uno como que se guía, va nomás al camino.
4: Ya me mataste la mitad de la pauta, vamos.
5: Perdón. Claro, porque al final cuando construyo estos personajes, los construí... como te decía, originalmente pensando en estos amigos de esa época, obviamente ya no se parecen en nada a esos amigos. Estamos hablando que esta historia la pensé por ahí por el 2014, 2015, y la vine a escribir recién en el año antes pasado, 2023.
4: Ya, o sea que no es Sarnelli. No.
5: Ah, no, claro, claro. No, no, no.
4: Es tu lote de la adolescencia.
5: Sí, sí, son estos amigos que uno después pierde contacto, pero lo sigue queriendo igual. Claro. Porque tiene todos esos buenos recuerdos para atrás.
4: Y son tu inspiración.
5: Claro, claro, sí, por eso. Fueron como. Influyeron harto en mí. Y como te digo, me gustaba mucho la dinámica que teníamos. Porque al final éramos puros personajes. O sea, yo creo que la más normal dentro del grupo era yo. Normal, con todas las comillas que no me ven haciendo con los dedos, porque éramos puros personajes, así como que teníamos a la nerd, teníamos al que interrumpía a todo el mundo, teníamos al
4: y un jugador de LOL.
5: También, justamente, jugador de LOL, teníamos al canchero, así que claro, al final todos los personajes están un poquito inspirados en eso, que yo creo que al final varios escritores les pasa que se inspiran. Pero yo no quería que fueran ellos tampoco. Entonces, ¿qué hice? Opté por el típico consejo que te dan cuando estás empezando a escribir, de haz una ficha de personajes, ¿sí? Y escribe sobre lo que te importa de ellos y todo, ya. Escribí la ficha de personaje, como a los 2 años, porque como les digo, fueron como 10 años de transición entre pensar el libro y escribirlo. A los 2 años se me perdió la ficha de personaje, ya no me acordaba cuál era cuál, no me acordaba cuál, ni el color de pelo de alguno, era como, oh, que soy pava. Y dije, ¿sabéis qué más? Voy a hacer todo de nuevo. Voy a pensar con los personajes desde el principio, así como ya sé en quién están inspirados, pero al mismo tiempo vamos a irles dando su personalidad propia. Y ahí fueron cobrando vida y ahora ya no puedo decir que X personaje es tal persona porque no lo es. Así que tampoco no vengan aquí a pedirme créditos por ellos porque no hay.
4: No, corresponde ni un peso de...
5: Claro, tal cual. No,
4: así no hay que, crédito.
5: No hay crédito. No, porque al final ya después se terminaron distanciando mucho de la realidad, que yo creo que igual esa es como la parte bonita del arte, cuando uno... al final la creatividad te hace algo totalmente distinto a lo que es la realidad.
4: No, por supuesto, y uno va dando toda esta clase de giro, así que no. Banco mil. Es que también me traes tantos recuerdos de la vida cuando empiezas a hablar de esa anécdota. Yo creo que justamente por eso la posada de Sofía es tan emblemática, porque te traslada a esas conversaciones que tú también tenías con tu amigo cuando se ponen a contar historias y todo, y cómo va fluyendo. Bueno, ¿para qué te lo voy a decir? Pues sí, todos los fines de semana en una feria termina dándose ese tipo de instancia.
5: Sí.
4: Uno empieza a conversar, a escribir historia, termina cantando arriba en la cordillera.
5: Ah, claro. Cantando canciones de musicales. Sí.
4: Contexto, tú tenías que ensayar para la banda y te,
5: sí, era no, para la banda. Para el coro. Sí.
4: Otra cosa más que hacen.
5: Sí.
4: Estábamos la Javi y tú y yo y de la nada empezamos ya ensayamos. Pum, pum, pum.
5: Sí.
4: Qué buenos voces. Contextos que se dan. Oye, así que hablemos un poquito de eso también, las ferias, porque tú estás en todas las ferias.
5: Ojalá. O
4: sea, no, ojalá, porque uno no puede estar en dos que son al mismo tiempo.
5: Claro.
4: Todavía.
5: Necesito multiplicar. Yo insisto que si algún día pudiera obtener un superpoder sería multiplicar.
4: El kagebunchin, sí. Al tiro.
5: Sí, sí, porque lo necesito tanto. ¿Cómo me hago coro a mí misma, por ejemplo, cantando? No puedo. Necesito una corista que sea yo misma. Me divido, pip, listo. Dos Cristina cantando.
4: Práctico. ¿El mundo podría soportar dos Cristina?
5: No.
4: Complejo.
5: No hay suficiente comida en el mundo para que hayan dos Cristina, para empezar.
4: Doy fe. Oye, pero ¿cómo lo pasas tú en las ferias? O sea, ¿qué es lo que a ti te encanta tanto de ellas como para estar a cada rato en una feria?
5: Voy a hacer como Don Cangrejo. El dinero. No. No, hay que aceptarlo, uno lo hace por trabajo, pero claro, es un trabajo que a uno lo llena, así que no se siente como trabajo al final. Lo que más
4: O sea, no sé cómo es tu cara cuando no estáis sonriendo en una feria, honestamente, como que no me logro imaginar así, Cristina, cara seria.
5: No tengo cara seria, de hecho no salgo bien en las fotos con cara seria, si me dicen pone cara de modelo no puedo.
4: No, así, siempre sonriendo en la feria.
5: Sí, es que me descubrí una beta mía que yo no conocía, de hecho, hace 5 años atrás lo hubiera dicho a la Cristina así como, oye, ¿sabéis que voy a trabajar con gente? Pero he dicho, ah, qué lata, porque desde muy chica vengo trabajando como desde los 16, trabajo chico y cada vez como ampliando los trabajos, y trabajo chico siempre termina haciendo atención al público, y me cargaba atención al público porque la gente siempre llega que... el cliente tiene la razón. Pero ahora no, po. Ahora yo tengo la razón porque soy la escritora, po.
6: Yo lo escribo.
5: Y díganme algo del libro, po.
6: Es mío.
5: Así que yo creo que esa pequeña autoridad que me da el hecho de estar vendiendo algo que es mío y ser mi propia jefa, me hizo salir a una beta mía ante la gente que ni yo misma conocía, que era la sociabilidad con la gente que no conozco, la gente desconocida. Pasé de ser el cangrejito ese que estaba siempre adentro de la conchita, así que no, que sacaba la tenaza para comer y nada más. Ah, no, ahora ser el cangrejo que sale con el cuchillito así amenazada a la gente.
6: Claro, arriba de un cocodrilo.
5: Claro, así como, compren mi libro, así yo con el cuchillito en la tenaza.
6: Literal el meme así del cangrejo arriba del cocodrilo, dándolo todo.
5: Claro, tal cual, ¿verdad, po? Así que, claro, pues, y lo que más me gusta justamente es poder hablar no solamente de mi libro, sino que de libros y de ñoñerías en general con la gente. Y así termino conociendo gente como Elisco, que también le gusta hablar de libros y ñoñería y, pucha, se va armando una comunidad súper bonita.
6: Somos ñoños.
5: Sí.
6: Me encanta.
5: Sí, somos muy ñoños.
6: Somos muy ñoños y me encanta. Somos felices, ñoños al poder.
5: Tal cual.
6: Ya no nos juzgan tanto, ahora tenemos ferias.
5: Sí, pues. Ahora la gente nos va a ver.
6: Claro.
5: Sí, pues.
6: La gente paga por ir a ver ñoños.
5: Sí, pues. Así que
6: encanta.
5: Los ñoños estamos empoderándonos ahora. Y...
6: 100%. Ahora, permíteme corregirte en algo. Tú dijiste, hablaste de tu autoridad sobre el libro.
5: Oh.
6: ¿Cuál autoridad, Cristina? Este libro ahora es de los lectores.
5: No.
6: Le pertenece a los lectores. Los lectores determinan. ¿No has escuchado eso? Que el libro es tuyo hasta que lo publicas.
5: Ah, no lo había escuchado.
6: Por supuesto, porque ahora son los lectores los que arman teoría, los que le dan vida, los que hacen que los personajes estén vivos.
5: Oh, pero es que allá nos podemos ir a un podcast completo discutiendo si como el libro es del autor o es del lector.
6: Mira, Lovecraft no tiene cómo defender a su Cthulhu. En este momento no tiene cómo decir pero que Cthulhu es suyo.
5: Pero es que porque Lovecraft no está, po. Yo sí estoy. Ahí me pueden escribir por Instagram y preguntar.
6: Por ahora.
5: Claro, no, si ya después lo que pase con el libro no me importa ni lo que pase conmigo.
6: Por ahora, porque alguien después puede irse a cierto capítulo.
5: Chan, chan.
6: Puede irse, no sé, por ejemplo, al capítulo 12.
5: Ya, no me acuerdo qué pasa ahí. ¿Cómo se llama?
6: El día que Matthew trajo.
5: Ah, ya.
6: O por ejemplo al capítulo 11 o al capítulo 10 y tal vez no Cristina, no humor.
5: Tal vez.
6: Porque no. Pero ya vamos a hablar de eso.
5: Sí, señor Isco, por favor vaya al punto.
6: Sí, no, ya vamos a hablar de eso, no lo vamos a saltar. Oye, La Posada de Sofía también nos presenta una propuesta que es muy interesante porque es un libro que se compone de múltiples relatos que nos van narrando principalmente cuatro personajes acerca de sus aventuras. Eso sí, también se va dejando espacio a la historia de otras voces, que eso lo tenemos que abordar, que me gustó mucho. ¿Por qué lo estructuraste de esta manera en que se iban turnando las voces de los narradores? Incorporando también a nuevos narradores.
5: Claro. A ver... Es que es extraño. Bueno, con La Posada pasó algo que yo creo que a muchos escritores les pasa. Quizás no al nivel indie, por eso fue gracioso que me pasara a mí. Porque como que siempre me dicen, no, me pidieron que cambiara, qué sé yo, que resumiera esta parte, o me pidieron que agregara esto otro. A mí me pidieron permiso para cambiar casi toda la voz narrativa del libro. El 40% de la voz narrativa del libro es diferente a lo que era el borrador original.
6: ¿Tanto?
5: Tanto. Todo lo que está narrado en La Posada, yo lo escribí en presente.
6: Ya.
5: Y la idea era precisamente que el lector sintiera que estaba en el momento viendo las cosas o escuchando las cosas.
6: Ese era tu concepto original.
5: Ese era el concepto original. Y bueno, de nuevo, el cochino dinero. Ahí me dijeron, ¿qué quieres? ¿Que la gente entienda tu libro? O sea, ¿que todo el mundo pueda entender tu libro? ¿O que solo quede para unos pocos que lo van a entender y lo van a recomendar? Fue como, no, pues mientras más gente lo lea, además el primer libro, mientras más gente lo lea, mejor.
6: Y habló el don cangrejo interior que llega
5: así.
6: Sí,
5: y ahí yo dije, nada, el dinero. Total, algún día, no sé, para los 10 años crearemos la edición limitada con el texto original.
6: La versión coleccionista.
5: Claro.
6: El Crisis Cut.
5: Claro, claro, con los cortes del director y todo. Pero, claro, pasó eso. Entonces las voces como que daban forma al relato siempre fueron la de los personajes. Porque justamente La Posada era para descansar del narrador que eran los personajes. Esa era como la intención. Entonces, claro, quizás ese concepto se borró un poquito con esta edición, pero me gusta que todavía la gente rescate harto que le gusta eso. Todavía se sienten seguros en la posada y se quedan como con las voces narrativas de los personajes. No sé si estoy respondiendo a la pregunta, en realidad.
6: Sí, sí, lo está respondiendo, de hecho. Ay, muy bien, muy buen trabajo. Felicitaciones. Sí. Palmadita en la cabeza.
5: Estrellita.
6: Oye, ¿qué te parece si hacemos una pequeña pausa y regresamos para seguir hablando de la posada de Sofía? Vamos a escuchar The Funky Algorithm de Épica.
5: Qué buen tema.
6: Sí, ¿quién lo habrá elegido?
5: Quizás.

0: Estamos de vuelta aquí contando historias. Usted sabrá si son verdad, mentiras, si somos unos farsantes, fantoches, unos juglares a los que no hay que creerles ni una sola palabra, o si decide entretenerse con nosotros mientras hablamos de La Posada de Sofía, la novela de Cristina Molina, una gran mentirosa.
1: Sí, bastante. Lo aprendí de mi papá.
0: No, me parece increíble porque, Cristina, querida autora de esta gran y excelsa novela, ¿cómo que te llamas Claudia?
1: Sí.
0: Acabo de descubrir, un poco antes de que tú llegaras y me lo tenía bien guardado, ¿cómo que te llamas Claudia?
1: Claudia Cristina Molina Tarvis. Cariños a mi mamá.
0: Te conozco hace más de un año.
1: Sí. No sabía. Y...
0: No tenía idea que te llamabas Claudia.
1: Sí. Sí. Asumo cuál va a ser la pregunta, dale.
0: Respóndela, solo respóndela.
1: Ya. Cristina Molina rima. Y por eso me gusta. Cristina Ina Molina. Ina. Solo por eso. No hay ninguna otra razón por la que me llamo Cristina.
0: Cristina, Cristina, ya. Cristina.
1: La Crestona, me dicen de repente. Mi mamá me decía así cuando me portaba mal.
0: No, mira, me dejó honestamente impactado porque en un momento yo quedé como... estaba escribiendo un correo y dije, ya, la señorita Claudia... ¿Claudia? Sí, dije, revisé autocorrector, ¿qué pasó?
1: Sí.
0: ¿Se llama Claudia?
1: Sí, por eso te mandé el nombre completo, a ver si preguntaban en la entrada. Que me ha pasado de repente que digo Cristina Molina, y es como, no, no está. Claudia Molina, ah, sí, sí está, o al revés.
0: Te aseguro que esto va a ser un furor, porque estoy muy seguro que demasiadas personas que conocemos como demasiadas no tienen idea que te llamas Claudia.
1: Probablemente, sí.
0: Pero si lo dicen todos lados, te presentas como Cristina.
1: Sí, no. Es mi nombre artístico, ¿cómo no podía tener un seudónimo?
0: No, estoy totalmente de acuerdo, o sea, a mí me dicen Isco, pero la gente sabe que yo me llamo Francisco.
1: De hecho, mi idea original era ser C.C. Molina. Y no sé por qué terminé como Cristina Molina, porque en...
0: Es que Code Geass ya lo ocupó.
1: Ah, sí, bueno, la Sisi.
0: La Sisi, aguante Code
1: Geass. Sí, yo veía la Sisi y decía, oh, me quito el nombre.
0: De rayos.
1: Sí, así que sí, pues. No, y la otra razón fue porque yo partí llamándome Cristina Molina en internet, porque tengo un canal de YouTube que está abandonado, que justamente se llama La Carpeta Olvidada de Cristina Molina, porque subía videos una vez a las mil. Y ahí ya me llamaba Cristina Molina, entonces dije ya que esos 25 fans que tengo en mi canal de YouTube conozcan que tengo un libro ahora, pues, ¿sí? Así que solo por eso, solo por ellos.
0: Pero yo terminando la entrevista ya me voy al YouTube,
1: al tiro. Sí, era un canal hablando de libros, justamente tenía una dinámica que en esa época no me gustaba grabarme, además que nunca he tenido muchos recursos como para comprarme un teléfono con buena cámara, cosas así.
0: Como la gente.
1: Claro. Así que lo que hacía en esa época era grabar como audio, sí, invertía en un buen micrófono, o bueno, gama media, y grababa el audio mío así como mi verborrea de siempre hablando de algún libro que me gustó, y después lo iba recortando y terminaba haciendo un video, no sé, tengo unos como de 15 minutos, unos de 10 minutos, y en todos hablando de los libros y haciendo como apoyo audiovisual con unas caricaturas de mí que había dibujado mi pololo en esa época, que de hecho es la que ocupo en mi avatar de Instagram.
0: Sí, bueno.
1: Esas caricaturas las hizo él en esa época y las empezaba a ocupar como reacciones. Así como cuando algo me sorprendía en el libro ponía una Cristi así como sorprendida. O cuando algo me ponía triste, una Cristi llorando. Entonces era como un poquito más dinámico.
0: No sabía esa parte. Yo termino acá y me voy al tiro al canal de YouTube.
1: Sí, ahí escoger un libro que te guste.
0: Porque yo he visto tu contenido directamente en Instagram, uh-huh. Que ahí también ya haces tu reel, pero ahí ya eres tú. No,
1: sí.
0: No es tu avatar de...
1: Sí, sí, lo que pasó simplemente fue la flojera y la optimización, porque lamentablemente los algoritmos no te van a premiar un dibujo. El algoritmo como que premia caras. Y así
0: triste.
1: Que tuve que empezar a poner mi cara. Y el tema de los dibujitos también me tomaba mucho tiempo para lo poco que se difundía. Por ejemplo, un video, la clásica, un video de 7 minutos eran 7 horas editando. Para poner los dibujitos.
0: Sí, un minuto, para que la gente lo sepa, un minuto de video es una hora de edición. Eso es como uno lo calcula generalmente.
1: Claro.
0: Así que valoren a su youtuber favorito porque es harta pega.
1: Totalmente. Así que, y por eso muchos prefieren los videos reacciones o precisamente salir ellos en cámara. Porque Ya es harta edición menos la que tenéis que hacer.
0: Sí, vale. Tijeretazo nomás. Pa, sí. Pa, machete, machete.
1: Sí, así, eso lo digo desde la experiencia de hacer esas cosas así. Sí, de nuevo nos fuimos por las ramas, así que por eso soy Cristina Bolina.
0: Sí, nos fuimos por las ramas otra vez, pero nos fuimos por las ramas tal como se van por las ramas tus personajes, muchas veces, porque de repente están contando una historia y esa historia deriva en otra y después dice, vuelve al punto. Que así es como se cuentan las historias, por lo demás. Sí. Uno puede ser un muy buen contador de historias, pero es inevitable que si tienes a otros tres pelagatos interrumpiéndote constantemente,
1: totalmente,
0: se te va un poco la onda.
1: Claro.
0: Como pasa en muchísimas de las historias que nos narras en la posada de Sofía.
1: Y agradezcan que no lo hice más.
0: Sí, probablemente. No me... Ahora, yo no sé si se estaban disociando los personajes o la autora en
1: un
0: momento.
1: Poco de ambos, yo creo.
0: Mitad y mitad.
1: Sí.
0: Mitad y mitad. Y Matthew volvía así a poner orden.
1: Sí, totalmente.
0: Oye, eso sí, tú haces algo súper valiente. Porque, mira, hablemoslo sin spoiler. O sea, claro, sin spoiler, 100%, para que la gente después lea el libro y se sorprenda y diga, wow, haga el dibujo de Cristina sorprendida.
1: Claro.
0: como en el canal de YouTube. ¿Tenías planeado el giro de los últimos capítulos? O sea, ¿tú sabías, escritora brújula, sabías en verdad que ibas hacia ese quiebre en el final en medio de todos tus relatos de aventura? ¿Ese era tu norte, por así decirlo? Porque el libro perfectamente pudo haber quedado como un compendio de historias y ya, funcionaba. Pero te la jugaste por un cierre.
1: Sí.
0: Que fue muy valiente.
1: Sí, de hecho todo empezó, toda la historia en sí empezó con cierta escena de un personaje atrapado. Solo voy a decir eso para no spoiler nada más.
0: O sea, tú escribiste escritora de brújula, pero tenías claro el norte.
1: Claro, es que eso igual eso conlleva ser un escritor brújula. O sea, ver hacia dónde vas a llevar tu historia. O sea, no sacáis nada con tener una brújula si no sabes para dónde vas. Vaya a dar vueltas en círculo, no te sirve de nada la brújula sin un destino. Y claro, yo había pensado en esa escena originalmente, pero claro, dentro de todos los clichés la había pensado como la escena del... de hecho, yo tenía dos caminos y no tomé ninguno de los dos. Que era como, uno era como casi como la princesa en apuros, y el otro era la heroína trágica. Entonces había pensado como para ese lado de las historias. Y después dije, no, pues, dos personajes no dan para eso. Si yo no estoy haciendo una historia épica, no estoy haciendo alta fantasía, lo mío es básicamente baja fantasía. Estamos hablando de ladrones, de mercenarios. Entonces, al final los mismos personajes llevaron la historia para donde se fue. Porque ya después no había como volver atrás tampoco.
0: Bueno, sus decisiones me parecen totalmente en personaje. O sea, como que lo iba leyendo y dije, sí, efectivamente es lo que haría. Incluso cuando tomaban decisiones estúpidas e imbéciles, yo decía, sí, 100% es lo que haría este personaje.
1: Sí, sí, ¿no? Sí, los personajes en los libros tienen que... No pueden ser perfectos, ¿no? Si ese es el problema con...
0: No, y los personajes aquí están lejos de ser perfectos. Incluso yo diría que hay un personaje que trata de ser perfecto, que es Sir Christopher.
1: Aguante Sir
0: Christopher. Que él lo intenta. Me encanta, un buen personaje.
1: Sí.
0: Más que un caballero... Es todo un paladín. O sea, él trata de hacer las cosas bien, correctamente, sigue su código.
1: Claro, claro. Sir Christopher está justamente inspirado en estas novelas de caballería. Hay una novela de caballería que la gente no siempre conoce, que es Amadís de Gaula. Siempre lo confundo con el queso es Gauda, no, este es Gaula. Se llama Amadís de Gaula, que es precisamente como la primera novela de caballería. Mucha, de nuevo, me voy a ir... La gente va a pensar que tengo una fijación contra Tolkien, y sí.
0: Y sí.
1: Y sí, porque Tolkien no deja de ser alguien que estudió justamente todo esto. Así que no puede ser que no la haya conocido. Pero claro, existe esta novela que fue como la primera, la que creó las novelas de caballería, en una época donde todavía el cristianismo no se tomaba la censura dentro de las historias. Y Amadís de Gaula es una historia donde tenemos un caballero perfecto que parte su aventura como un... casi como un Moisés. Porque justamente es hijo... Ah, bueno, que soy tonta, si puedo spoilear a Amadís de Gaula. Si es mi libro el que no tengo que spoilear. Bueno, Amadís es hijo de una unión de amor, pero ilegítima. O sea, son dos príncipe y una princesa que no se han casado todavía, lo que para la época era feo. Y tuvieron este hijo, y la princesa lo que hace es tomar este hijo sin decirle al príncipe que ella tuvo un hijo de él, lo toma y lo arroja a las aguas. Y ahí empieza la aventura de Amadís, igual que Moisés. como después lo rescata un rey, lo crían como príncipe justamente, igual que a Moisés, junto con otro príncipe, y después va mostrando como que por naturaleza es un gallardo caballero y todo eso. Entonces, Sir Christopher lo inspiré justamente en este caballero perfecto destinado a ser un gran aventurero, un gran héroe en un mundo lleno de fantasía, pero que nosotros no sabemos si Sir Christopher está en un lugar lleno de fantasía o no.
0: Así que si queda la duda,
1: claro,
0: queda la duda.
1: Claro, entonces ahí es donde no sabemos si Sir Christopher en realidad va a ser un realmente un caballero como fue Amadís, que Amadís peleó contra gigantes, derrotó brujos, pasó como pruebas de castillos encantados, demostrando su valía. Y bueno, Sir Christopher le encantaría, pero partiendo sirve a una reina antimagia. Una reina que odia todas esas cosas. Y segundo, está en un mundo donde lamentablemente no sabemos si esa magia medieval que estaban en las historias de Amadís existirán ahora o no. O si se extinguió, o si nunca existió. Eso es como el
0: juego. Es lo que tú decías, tenemos que decir, bien, qué tanto es verdad, qué tanto es mentira dentro de la historia de todos los personajes, incluso uno tan honorable como es Sir Christopher.
1: Claro. Tal cual.
0: Sí, ahí queda para el discernimiento propiamente tal del lector, ¿eh? Y también de los personajes que lo acompañan.
1: Claro.
0: O más bien, los personajes a los que Sir Christopher está acompañando.
1: Tal cual, sí, porque se coló en la party.
0: Sí, 100%, 100%.
1: Sí, sí.
0: Pero me encanta, un gran colado.
1: Sí.
0: Se va haciendo querer.
1: Sí. Sí, al final harta gente lo quiere. De hecho,
0: yo creo que todos pensamos de arranque que nos iba a caer mal y no.
1: Sí. Justamente, yo creo que él es el que más todavía le queda del amigo en que lo inspire. Porque justamente era un amigo así como que no calzaba en nuestro grupo, pero que él quería estar con nosotros y al final lo queríamos caleta igual. Porque nos traía este mundillo como más de fiestas, más de decirlo como más zorrón. Nos traía este mundillo zorrón a nuestro mundo nerd. Entonces yo decía, ya, igual divertido acá en esta dinámica que nos traiga este mundillo noble de la corte. Acá una posada donde está muy rodeado de ladrones y gente como marginada.
0: Cristi, ¿tenemos oportunidad de conocer más aventuras de estos personajes en el futuro? Porque tanto el estilo narrativo que tú utilizas en la posada de Sofía como también los propios personajes dan para contar más historias. ¿Hay chance o para ti la posada de Sofía y este mundo cerró?
1: A ver, podría tirar la bomba aquí y así la gente me tiraría las mechas después, pero no importa. Te voy a dar exclusiva.
0: Ya,
1: exclusiva,
0: gracias.
1: Que esto no se lo he dicho a nadie. Más que, por ejemplo, a mi pareja o cosas así, él me dice también que le gusta la idea. La posada había cerrado. La idea, tal como dice al final de la misma historia, es que ustedes ya tienen las herramientas, así que ustedes pueden imaginarse qué aventuras pueden tener estos personajes. Que es un poquito lo que yo quería hacer, justamente el símil con lo que eran las películas de aventuras que veíamos cuando éramos chicos. Por ejemplo, en Camino al Dorado, cuando termina la película, uno igual se pasa los rollos de cuáles son las nuevas aventuras que tienen Tulio y Miguel. Ahora tienen más amigos, tienen al caballo, tienen a Chell, tienen al armadillo. Entonces pueden pasar más cosas. Mira, no lo mencioné antes. Sinbad el Marino era mi película favorita de aventuras cuando chica.
0: Y con Sinbad
1: pasaba eso también al final. Te dejaban la puerta abierta a que iban a haber muchísimas más aventuras con todos los personajes que ya queríamos, pero no te decían qué aventuras eran. Y me gustaba mucho ese ejercicio de darle al lector estas herramientas porque lamentablemente ahora tenemos todo dado. O sea, por ejemplo, no sé, termina Star Wars, sacan 3 películas más de Star Wars, más el spin-off, más la serie, más no sé qué, y al final uno dice como, pucha, no sé si esto yo lo hubiera querido así o no.
0: Le quitó la mitología, 100% ese sentido de mito de Star Wars.
1: Qué bonito, ¿viste? Claro, pues, y le quita la mitología no solamente a Star Wars, sino que a todas las series que están explotando para poder sacar más de esto, de este mundo.
0: Que tenés que sacar una serie con el nombre de cada personaje.
1: Claro.
0: Ni siquiera es como que te esfuerza en la amenaza fantasma, ¿no?
1: Claro, claro.
0: Ahsoka.
1: Sí, tal cual. Tal cual. Entonces, era eso un poquito lo que yo quería con el final de la posada, que fuera un final tan cerrado como sería una historia en la vida misma. De hecho, a mucha gente le pongo el ejemplo de que es la típica. Todo nos ha pasado que se nos quedan los audífonos en la casa, vamos en la micro y vamos escuchando la conversa de los que van atrás y uno va muy metido en la conversa, en el cagüín, en lo que sea que estén contando, y la persona que va atrás va y se baja. Y uno no se puede bajar atrás de él a decirle, oye, pero ¿qué pasó? ¿Cachai? A uno le gustaría, pero no lo va a hacer. Y siento que el cierre de la posada es un poquito de eso. Es, termina, pero no con la intención de que ustedes me vengan a preguntar por más, porque lo, de hecho ha pasado, mucha gente lo ha hecho. Y en su momento igual pensé en hacer otra historia y me gustaría, porque me gusta hacer biologías.
0: ¿Ya?
1: Y pensé, pero me gusta también autoconclusivo, o sea, biologías autoconclusivas. Así que, de hecho, estoy pensando ya, es como dice mi pololo, es la idea que algún día será una semilla que va a germinar en una idea. O sea, va a germinar en un arbolito, que en este caso sería un libro. Y quería hacer una historia de precisamente de una continuación de la posada. Y no sé si la lanzo completa, porque ya la tiré. La lanzo completa, ¿no?
0: Mira mi cara. Ya, los auditores no pueden mirar, pero tú mira mi cara.
1: Bueno, el interés de Isco me da valor para continuar. No, mi intención era hacer una historia, pero precisamente, y qué bueno que lo mencionamos antes, sobre Sir Christopher. Quiero hacer otra historia que no esté, o sea, esté ligada a la posada, que va a ser claramente el mismo claro. Universo. Vamos a rescatar un personaje que queríamos ahí. Y quería contar qué va a pasar con Sir Christopher, como ya después de su deber. Que ya tú leíste el final, así que sabes claro. Que hay su deber llega, tiene una conclusión también el deber de Sir Christopher. Entonces quería poner ahí qué va a pasar ahí. Y más que nada porque, otra vez un mini spoiler, en una de las historias contamos una aventura de Sir Christopher en el libro. Y ahí, como se dice, le dejan en buen chileno la bala pasada al personaje y le dicen así como, oye, pero si que es Enrique el que le dice, oye, en mi continente tenemos animales así, sí. Animales de tal y tal manera, es como, no es nada raro.
0: Y épico cómo se lo...
1: Claro, entonces ahí yo quería como explotar esa parte para que Sir Christopher tenga una excusa para ir a ese continente a ver todo esto que él no ha visto de mundo. O sea, al final es un caballero errante. Entonces la idea es que siga teniendo aventuras como caballero errante.
0: ¡Oh! Así le da que desarrollo de personaje, me encanta.
1: Claro, así que no sé, ahí voy a ver cómo lo ligo a la posada. Como te digo, todavía es una idea.
0: En eso está trabajando tu cabecita.
1: Sí, ¿no? Y bueno, tengo una lista ya como de 5 libros antes de ese, así que tenemos para rato. Así que no me vengan a tirar las mechas ni nada.
0: Sí, porque de hecho tenemos otro acá en la mesa que es Entre Piratas y Pasteles.
1: Sí.
0: Que es tu nuevo libro.
1: Claro, y de hecho estoy trabajando en la continuación de ese, así que así como trabajando ahora, estoy en la continuación de ese. Así que vienen un par de ideas entre medio y yo creo que después me lanzo con la posada.
0: Lo demás está pensamiento intrusivo, así que te atacan de vez en cuando, en claro, segundo plano.
1: Claro, sí, igual yo soy lenta para escribirla, o sea, escribir la historia propiamente tal no me demora. La posada yo lo escribí entre 3 y 6 meses, de sentarme a escribirla. Pero como te digo, fueron como 10 años craneándola. O sea, la creé cuando estaba súper súper chica, como estamos hablando de 16, 17 años. La empecé a escribir, no me gustó, la empecé a escribir de nuevo, la dejé botada. Y ya un día dije, ya sabéis qué más, ahora la escribo, ahora la termino. Y aquí está. Entonces, en general yo no me demoro tanto en escribir, pero sí me demoro mucho en cranear. Así que tenemos ahí una potencial continuación.
0: Oye, mira, ya que toca justamente el tema de Sir Christopher contando una historia, está muy difícil elegir entre un mejor juglar entre los 4 aventureros. Pero para ti, ¿quién fue mejor contador de historias? ¿Sir Christopher o Sofía? ¿Quién sacó mejor nota?
1: A mí me gusta más Sofía.
0: ¿Te gustó más Sofía?
1: Sí, me gustó más Sofía porque Sofía inventa la historia completa. O sea, ella vio algo, es como el origen de los mitos. Ella vio algo y quiso saber cómo se creó. Y ya. Como no tenía una respuesta, lo inventó todo.
0: Le construyó mitología.
1: Claro, construyó todo ella. En cambio, Sir Christopher igual está contando una anécdota.
0: Dale.
1: Con más, quizás con más parafernalia o no lo sabemos, pero está contando algo que le pasó. Le creamos o no, eso, según él le pasó. Entonces, por originalidad, yo Sofía, 100%. Además, cuenta la mejor historia del libro, creo.
0: Estamos, pero totalmente de acuerdo.
1: Sí,
0: totalmente
1: sí.
0: De acuerdo.
1: Yo creo que todos los que leyeron el libro, la historia que cuenta Sofía es su historia favorita.
0: Está pegado en mi tablet.
1: Mira, sí.
0: Está pegado en mi tablet, 100%. Sí. ¿No? Me encanta. Oye, si tuvieras la oportunidad, ¿con quién te gustaría sentarte a que te cuente una historia?
1: Ah, oye, directo al hueso esa pregunta, ven. Oh, qué difícil, ya ahí me dejaste en jaque. Enrique no, es muy fome. Enrique me hablaría muchas cosas técnicas.
0: Muy concreto.
1: Sí, muchas cosas técnicas. Yo creo que me gusta Eli porque se va por las ramas.
0: Sí.
1: Sí, me gusta Eli porque es como... Se va por las ramas, así como que termina hablando cuestiones nada que ver. No sé, me gusta eso. Me gusta la gente que...
0: Además que las historias de Eli nunca las va a poder terminar Eli. Porque...
1: También. Sí, pues tiene un pequeño problema con la bebida.
0: Un pequeño problema con el alcohol. Sí. Que se va notando en la medida que va avanzando, sí, la historia, como va cambiando el tono de la narración.
1: Sí, de hecho eso también se lo comento mucho a la gente cuando me pregunta. Porque la clásica pregunta es, ¿a qué edad se lo recomiendas? Yo siempre he dicho, es un libro familiar con responsabilidad compartida. Porque igual nosotros cuando chicos veíamos a Homero Simpson muerto curado ahí en la taberna de Moe. Entonces sí, tampoco es algo nuevo para nosotros ver a un curado en una historia.
0: No, cuando uno es chico.
1: Entonces yo siempre les digo, el libro familiar con responsabilidad compartida. Porque al final lo que tenemos aquí es un libro que justamente habla del el tema del alcohol. Está presente porque está en una posada. Pero el alcohol no es como que esté ensalzado dentro de la historia. Todo lo contrario, o sea, tiene sus consecuencias tanto a corto como a largo plazo el alcohol en esta historia.
0: Sí, sí, severas consecuencias.
1: Sí, entonces por eso les digo a estos papás que me preguntan, es como, no, el tema del alcohol está en el libro, pero ojo con eso porque se habla que dos problemas que puede traer, tanto la alegría, porque la pasan re bien tomando, sí, en la posada, pero también los problemas, desde la resaca hasta las metidas de pata.
0: Señores y señoras, están escuchando a Cristina Molina, a la Claudia. Una persona que dice que no es escritora de romance. Atentamente a la escritora de romance.
1: ¿Verdad?
0: Hablemos... Tú me mentiste mucho cuando hablamos de este libro antes de que yo lo leyera.
1: Mentirosa profesional, dijo.
0: No, me mentiste de una forma increíble. Quiero saber, ¿qué tanto ha sido la respuesta de tus lectores a la temática romance?
1: Uf.
0: Mira, yo chismeé a las 5 páginas, estaba chismeando. Pero fuerte, sí, así, fuerte.
1: Igual es cuático, porque... a ver, bueno. Mi pololo siempre me dice, tú escribes romance que leerían los hombres, me dicen.
0: Sí, sí, siempre, sí. Sí.
1: Me dice, tú escribes romance para hombres. Me dice, yo leería tus historias, si escribes algo romántico, me dice él, yo la leería. Porque al final, partiendo, los personajes no están idealizados, solo pasan las cosas. Pero tengo todo un problema ahí porque son pocos los que se han dado cuenta del romance dentro de esta historia. Y justamente tengo un público bien dividido entre mujeres y hombres.
0: Perdón, ¿y de los que se fueron dando cuenta fueron hombres?
1: ¿O
0: mujeres?
1: Más mujeres, sí. De hecho, me sorprendió cuando tú me dijiste. Y yo dije, qué fijón.
0: Es que los hombres nunca notan las señales, si son tan, sí, pavos. Hombres.
1: Ay, qué terrible.
0: Terrible.
1: Así que sí, pues, no, más mujeres se dieron cuenta. Y ahora tengo todo un problema con eso, porque justamente mi libro nuevo, si tú lo ves, la portada es como muy full romance, full,
0: sí,
1: historia romántica
0: juvenil.
1: Sí, 100%,
0: me estoy hablando de un cosi 100% de...
1: Claro, y sí, yo diría que, claro, aquí el romance se nota más, y por algo lo pusieron en un Fares, en Aurea Ediciones, porque es un chipeo entre un pirata y una pastelera. Pero yo creo que la aventura es tan aventura como cualquiera de las historias de la posada. Y la gente no me cree, po. La gente, yo como que me topo con harto, sobre todo hombres en las ferias medievales que lo ven. Y es como, no me gusta el romance. Y es como, amigo, no es romance. Cómprame el libro, léelo. No lo juzgues antes de tiempo.
0: Es como, amigo, ese no es romance, este sí.
1: Claro, no, sí, por eso, o sea, chipeos hay en este de acá y en ese también.
0: El chipeo es fuerte, el chipeo es muy fuerte.
1: Claro, mira, ahora me está ahí tentando a que leáis el otro, para que me digáis qué tanto romance hay en el otro.
0: Yo voy, ahora voy, sí, a decir, todo.
1: Y ahora voy a decir, no, entre pirata y pastel no es romántico, me va a decir el disco.
0: Yo caigo sí a todo, sí a todo.
1: Así que sí, pues, como te digo, no... Tengo todo un tema con el romance, lo mismo. Yo también soy súper ácida para el romance, ahora último como que ya confío en mi feminidad, es como la masculinidad insegura, en mi caso era la feminidad insegura. Ahora sí confío en que si leo romance no me voy a volver una chipeadora de toda la vida. creo.
0: No, difícil. Además, creo que lo conversamos una vez. A mí me cuesta el romance a veces.
1: Sí, pues sí, lo habíamos conversado.
0: Somos exigentes para el romance.
1: Sí, pues, pero es que en tu caso te gusta sufrir, pues.
0: Sí, sí, pues, como no. En mis relaciones.
1: Qué mal.
0: Así
1: mal,
0: me gustan.
1: Claro. Mal, mal.
0: Claro, desarrollame, dame
1: claro.
0: Desarrollo de personaje.
1: No, sí, en mi caso, como te digo, me gustan como las relaciones. Me gustan las relaciones bonitas. Yo creo que
0: es que tú tenías una relación bonita.
1: Es que por eso, claro. Y me gustan las relaciones bonitas porque la gente me dice, no, es que no se puede. Y es como, pero si hay relaciones bonitas, es,
0: sí,
1: cosa,
0: pues sí,
1: es cosa de confiar. Confiar tanto en a nivel de relación como confiar en la vida misma.
0: Cambiar el color de pelo en el que te estás fijando.
1: También.
0: Eso fue autobullying para mí. Voy a editar esta parte.
1: Pero sí, al final es cosa de que nos hacen falta igual relaciones bonitas en la cultura pop.
0: Sí, 100%. ¿Por qué todas las relaciones tienen que ser trágicas?
1: No sé.
0: Eso yo siento que también está distorsionando ciertas formas de cómo ve culturalmente la gente el romance o lo que empieza a buscar en las relaciones. Repetimos patrones.

0: Sinbad había hasta un triángulo amoroso, porque la cabra estaba comprometida con el mejor amigo de Sinbad y a Sinbad le gustaba la Marina, ¿cachai? Entonces, como, igual había romance, igual nos gustaba. Entonces, no sé, yo creo que...
1: Y en todas las series que uno veía, uno chipeaba, uno sí, estaba esperando.
0: Te voy a decir, creo que son dos palabras, tal vez tres. Full Metal Alchemist.
1: Sí.
0: Full Metal Alchemist es...
1: Full Metal Alchemist.
0: Tal cual. es la definición máxima de una historia, un shonen.
1: Que está centrado en la historia.
0: Está centrado en la historia y tienes los chipeos más bonitos que voy a encontrar en el anime, encuentro yo.
1: Sí.
0: Tienen chipeos muy lindos.
1: No, vamos a explicar política de spoiler, aunque Full Metal Alchemist salió hace mucho, pero sí, sí. Y el final de Full Metal Alchemist Brotherhood, sí. Si no me vas a declarar amor así, no me lo declares.
0: Tal cual.
1: Ese es mi estándar.
0: Intercambio equivalente.
1: Ese es mi estándar. De discurso nomás, sí, porque después uno...
0: Claro.
1: No lo lleva a la práctica, pero no. Sí, ese debería ser el estándar.
0: Sí, no, pero ¿y la respuesta que da Winry?
1: Hermosa.
0: La respuesta es lo mejor.
1: Es que esa es la respuesta.
0: Claro, ese... porque al final no es intercambio equivalente estar enamorado, po.
1: No, pues acabamos de mandarnos tremendo spoiler
0: no,
1: del final de...
0: Ah, por favor, si todos saben. Y el que no la ha visto, bueno, mala suerte.
1: Se lo estáis perdiendo, sí. Te lo estáis perdiendo, amigo. No, la declaración... Ahora, cuando yo decía declaración, yo me refiero a Winry.
0: Ah,
1: porque la respuesta de Winry es la...
0: Sí,
1: lógico.
0: Sí.
1: La de Edward, sí, bien, bien. Pero para mí la de Winry es como... Oh.
0: Sí, pues. Sí, totalmente. Por eso te digo... Y ahí tenía... El chipeo bien instaurado en una historia.
1: En verdad sí nos gusta el romance, solo que no nos gusta el género de romance como lo implementa.
0: Tal cual. Sí, porque ya estamos acostumbrados al... no sé, estas chicas que andan como detrás de un Mr. Darcy, que andan detrás de un Edward Cullen, que andan detrás de todos estos personajes que son como... Sí, pero no, como sí, demasiado.
1: Que están hechos como para producirte emociones más primitivas.
0: Claro, claro, también, sí. Pues sí, además. Sí, además está el lado físico, dentro de estas historias románticas, como destacan demasiado que el muchacho tiene buenas dotes en todo sentido.
1: Claro, y es como que no hubiera nada fuera del romance en su vida, es como que te centras ahí nomás.
0: Claro.
1: Y como ya, ¿y qué más está pasando? O sea... Porque uno está enamorado y todo, pero va a trabajar, pues.
0: Claro, tiene que seguir estudiando.
1: Claro, pues, así como, ay, me encanta esta cabra, ya, el informe, ya, sí, el tiro.
0: Claro, claro, las maripositas en la guata van a estar, pero no por eso tenés que dejar de hacer los informes, no por eso tenés que dejar de producir.
1: Uno sigue viviendo, pues,
0: claro.
1: Su propia historia mientras está enamorado y el amor está en un segundo plano.
0: Claro.
1: O sea, no es que esté en un segundo plano, sino que transcurre al mismo tiempo.
0: Claro, está en su propio plano dentro de...
1: Sí.
0: Así que sí.
1: Atentamente la que escribe la escritora de romance.
0: Bueno, ahí yo creo que con Fullmetal Alchemist te di como de dónde saqué la manera de escribir en ese sentido.
1: No, y salió bien. Ahora debo decir que me siento tan decepcionado de que me digas que hay hombres que no captaron desde el capítulo, literalmente el capítulo 1.
0: Sí,
1: literalmente el capítulo 1,
0: sí, sí,
1: porque
0: el
1: está el prólogo, capítulo 1, y en el capítulo 1 yo ya me había hecho la... Ah, ya, está listo.
0: Sí, sí, sí. Está el diálogo que me mandaste ahí por chat.
1: Sí, no. El hombre, un caballero. Así, pero no caballero, un caballero.
0: Un caballero.
1: Un caballero.
0: Caballero.
1: Porque caballero es Sir Christopher.
0: Sí, po.
1: Este otra persona, caballero.
0: Sí, po. Sí.
1: No, 100%. Sí. Este grita la puerta así para que te bajen.
0: Ah, claro.
1: Ese estilo, 100%.
0: Que grita la puerta, que me
1: la puerta, wey. Tío, la puerta.
0: La puerta, tío. Te quiero bajar.
1: 100%. Esa es la diferencia.
0: Sí, sí.
1: Si el Christopher te da la mano para que tú te puedas bajar.
0: Claro, y... te ayuda con el bolso cuando va pesado.
1: Claro. La puerta, tío.
0: Claro. Tal cual. Sí, qué buena comparativa.
1: No, 100% entre ellos dos. Cristi, es tu momento de brillar.
0: ¿Oh?
1: Véndele el libro a la gente.
0: ¡Sí!
1: Está en tu feria, con tus auditores.
0: Ay, pero como que ya dijimos todo lo que tenía que decir. ¿O?
1: En verdad tenemos más que decir en estas 170 páginas, sobre todo de los últimos capítulos que... Dios mío, Cristi. Agradece que nos estamos quedando sin tiempo porque...
0: Chan, chan.
1: Porque cómo me sufrí eso. ¿Sabes qué? Yo dije, ya, lo último que voy a acotar, porque si no la entrevista se nos va a hacer muy larga y nos vamos a pasar de los tiempos. Yo dije, me sentía súper mal hace un par de días de un poquito, o sea, no súper mal, pero me sentía medio resfriado y dije, no, ya me voy a acostar temprano, voy a leer un capítulo. Leí ese, justo ese capítulo. Y después de eso fue como, Refrío, segundo plano. Segundo plano, 100%. ¿Qué?

0: pasó. Y voy uno tras otro, tras otro, tras otro. Las últimas 70 páginas de correo. Te odié. Considerablemente. Pero debo decir que al final te quise.
1: Oh.
0: Fue un final. Me gustó mucho el final. Lo digo tal cual. La gente sabe que a veces yo los finales. No. ¡Qué buen final! Oh. ¡Qué buen final!
1: Gracias.
0: Así que léanlo. Empieza bien y termina mejor. ¡Qué buen final!
1: Increchendo.
0: Yo lo vendí por ti.
1: Bien, me parece.
0: Ya. Pero ahora véndelo. Ahora véndeme el otro si quieres.
1: No, pero estamos hablando de La Posada. Ven. Que no, o sea, como te decía, ya les dije como todo. La Posada de Sofía es una historia de aventuras medievales, o como ya dijimos, post-medievales, donde vienen estos aventureros a contarle a Sofía lo que viven afuera. Sofía no va a conocer el mundo exterior porque época medieval, no hay GPS, no hay Google Maps, no hay nada. Y va a ver el mundo a través de los relatos de estos amigos, y tanto ella como ustedes, los lectores, van a saber exactamente la misma información a través de estas narraciones de los personajes. Así que la fantasía va a llegar hasta donde ustedes le quieran creer a los personajes, ¿no? Sí, la idea es que se sientan dentro de la posada y que estén ahí tomándose un tecito mientras están leyendo estas historias. O una cervecita ya, si quieren. Si puedo decirlo al aire, en este horario.
0: Siempre se puede, siempre se puede.
1: Así que espero que Disco lo haya leído y lo haya disfrutado justamente con una cervecita o con un té de jengibre, ya que estaba resfriado. Una michelada, si estaba resfriado.
0: Bueno, me habría gustado disfrutarlo con una hidromiel, de hecho. Creo que habría quedado como muy... Oh, ad hoc.
1: Mira, sí.
0: Muy ad hoc. En honor a Sar. Un saludo. Sí.
1: Salud.
0: No, a Eric, perdón. Siempre tuve esa confusión por tu culpa, porque claro, le pones Sar al personaje que es africano, y ¿sí? le pones que Sar es ruso, y ¿no? le pones Eric. A...
1: Sarev es un nombre africano.
0: No, es un nombre africano, pero sí. lo asocia inmediatamente a lo ruso.
1: ¿Al Sar ruso?
0: Y tienes a Eric que es nórdico, entonces a mí me costó, estoy contando una anécdota que no es que esté mal escrito, es que yo, es que fue algo que me pasó a mí que fue gracioso. Mm. Me tomó mucho rato diferenciar a Eric de Sar. ¿Cuál era cuál?
1: Claro.
0: Porque estaba como esta mezcla y decía como, sé que uno es nórdico y el otro es africano. ¿Cuál es el nórdico y cuál es el africano? Y siempre me empezaba a perder durante el primer relato. Ya después, además te dan un momento muy fuerte y sí. es como, ok, sí, ya sé bien cuál era cuál.
1: Sí, Sareb significa el protector. Chan. Así que por eso cogí Sareb para Sareb. Porque es el que lleva el escudo al final.
0: Me encanta.
1: El que pelea con el escudo. Sí, por eso escogí ese nombre.
0: Me encanta.
1: Eric también significaba algo, pero ya lo olvidé. Sareb era más interesante de contar. Así que... y Eric es como común dentro de los nórdicos.
0: Nos quedamos con Sareb. Bueno, ya nos tenemos que ir, Cristina. Ya. Los dejamos hasta aquí. La posada se cierra por hoy, pero los dejamos invitados a que siempre puedan seguir viniendo a escuchar a la gente contar sus historias. Cristi, muchas gracias por haber aceptado la invitación, por estar con nosotros y por compartir las historias de La Posada de Sofía.
1: Oh, gracias por la invitación también. Fue entretenido.
0: Muchas gracias a todos ustedes también por haber escuchado este episodio, por haber escuchado nuestras historias, nuestra verborrea y nuestros chistes. Y nos encontramos nuevamente en un próximo episodio de Conexión Narrativa. La posada se cierra. Nos vemos la próxima semana.
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1: Hola, ¿qué tal? ¿Cómo están? Bienvenidas, bienvenidos una vez más a la Hora de las Ánimas a través del 107.1 FM de tu radio U Central. Un espacio donde ustedes saben perfectamente que las sombras se vuelven protagonistas, donde los misterios encuentran nuestra voz para llegar a ustedes. Hoy les traigo un episodio que nos lleva a cuestionarnos, acerca de cuánto sabemos sobre nuestro mundo, sobre lo mágico, lo misterioso, sobre este mundo y también qué ocurre más allá. Yo les pregunto, ¿han escuchado acerca de los cuentos de pequeños seres que habitan en los rincones más oscuros del bosque o de lugares abandonados, de zonas rurales? Seres traviesos, también denominados seres protectores, pero siempre envueltos en misterio. Esta noche hablaremos de los duendes, su origen, sus leyendas y las historias modernas que todavía perduran con el tiempo y que rodean a estos pequeños seres mágicos, como han sido catalogados incluso, otros afirman que son brujos. En fin, conoceremos mucho acerca de ellos. Y también nos detendremos ahí, también exploraremos no solo duendes, también exploraremos aquellas desapariciones que son catalogadas como inexplicables a lo largo de la historia, casos donde la lógica se queda corta y donde hay muchas preguntas que hasta el día de hoy se mantienen sin respuestas. Así, les invito a ajustar el volumen de su teléfono, su computador, si nos está escuchando a través de nuestra señal online, o de su radio, si nos está escuchando a través del centro de Santiago. Bajamos las luces y les invito a que me acompañen en este viaje hacia lo misterioso. Comenzamos de esta manera entonces esta noche de las ánimas, en la Hora de las Ánimas. Y para acompañar esta transición a nuestro primer tema, lo haremos con una canción que encapsula el misterio, con una atmósfera perfecta para nuestro programa de hoy. Esto es A Forest de The Cure, una melodía que nos transporta a un lugar donde los árboles esconden secretos y las sombras parecen cobrar vida. Disfrutemos de este momento y al regreso, por supuesto, estaremos con los duendes.

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1: Y estamos de regreso aquí en La Hora de las Ánimas a través de Radio U Central. Un saludo para quienes se están sumando a la sintonía en estos primeros minutos de nuestro capítulo. Hoy nos sumergimos en el mundo de los duendes, esos pequeños seres que, aunque difíciles de ver, hay algunos videos un poco pixelados a lo largo de la red, pero que han dejado una profunda huella en la cultura popular alrededor del mundo, y las leyendas no se dejan esperar, los mitos, etc. Para entender a los duendes, primero debemos remontarnos al origen de sus historias. Desde tiempos ancestrales, las culturas han hablado de criaturas pequeñas, criaturas mágicas, y a menudo se les cataloga como de índole travieso, ¿ya? Eso como primera instancia para mencionar. Son criaturas pequeñas, mágicas y traviesas. Habitan en los rincones más apartados de la naturaleza. Por ejemplo, en la mitología celta encontramos a los leprechauns o leprechauns, yo me imagino que es leprechauns, famosos por sus ollas de oro y su carácter esquivo. En América, en realidad más en América Latina, los duendes se presentan bajo diversas formas, como el chenque en México, un protector de la selva, del bosque, y en Chiloé, acá en Chile, está el imbunche, asociado con misterios, incluso con la magia negra. Una característica común de los relatos sobre los duendes, también mencionar que han sido vistos en Argentina, por ejemplo, es su relación con la naturaleza. Se dice que son guardianes de los bosques, de los ríos, que habitan las montañas y que actúan como intermediarios entre el mundo humano y lo sobrenatural. Su tamaño es diminuto y su habilidad para aparecer y desaparecer a voluntad han ido alimentando la idea de que son seres mágicos que pueden, digamos, traspasar a otro plano en el que nosotros no los podemos observar, casi imposibles de atrapar. Hay videos que uno puede encontrar en internet donde se les ve atravesar una pared, o se les ve saliendo detrás de un sofá, o corriendo en una calle durante la noche. Pero no siempre son amigables. En muchas culturas, los duendes son también conocidos por ser bromistas y en ocasiones también ser catalogados incluso como seres peligrosos. Historias populares han ido contando a lo largo de la historia cómo estos seres escondían objetos. Yo, de hecho, en la infancia, mis tíos me contaban que los duendes entraban a las casas y robaban joyas. Los duendes, o sea, una leyenda. No leyendas, sino que son historias que se cuentan en el campo, que uno, si le pregunta a la persona adecuada, te puede contar estas historias. Y en lo personal tenía mis tíos que me contaban de estas historias de duendes que entraban a las casas a robar joyas. Incluso hay quienes afirman que los duendes secuestraban a los niños. Se dice que a los duendes les atraen los niños porque poseen un brillo especial, una pureza que ellos desean preservar o, en casos más oscuros, aprovechar para prolongar incluso su propia existencia gracias a los niños. Y hablemos un poco también sobre la apariencia que tienen los duendes, aunque varía según la región. La mayoría de los relatos describen a los duendes como pequeñas criaturas humanoides con orejas puntiagudas y ropa hecha de materiales naturales como hojas, musgo o también el cuero. ¿Ya? Algunos los ven como seres hermosos, brillantes, mientras que otras personas los describen como que son viejos, y arrugados, con ojos penetrantes que parecen ver a través del alma de quien se atreva a ver un duende. En el folclore moderno, los duendes no han desaparecido. Hay quienes afirman haberlos visto en caminos rurales o bosques que son bien densos. Y en redes sociales hay muchos videos donde aparecen como sombras, pequeñas sombras fugaces y figuras pequeñas que son atribuidas a estos seres, aunque es difícil poder distinguir la verdad del mito. Lo cierto es que las historias de los duendes siguen fascinando a personas en todo el mundo, y por eso también es que he querido traer este tema para compartirlo con ustedes. Antes de irnos a la pausa, quiero invitarles a hacer una pequeña reflexión. ¿Qué tienen en común todas estas leyendas sobre duendes? ¿Es posible que estas criaturas existan, como lo mencioné al principio, existan en un plano que nosotros no conocemos, que no podemos percibir, o tal vez hemos olvidado cómo verlos porque nosotros hemos perdido esa capacidad? Bueno, mientras reflexionan, vamos a acompañar este recorrido por los bosques y sus guardianes invisibles como son los duendes con Where Did You Sleep Last Night de Nirvana, una melodía que evoca paisajes oscuros, misterios. Quédense con nosotros, ya volvemos.

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1: Y aquí seguimos en La Hora de las Ánimas, adentrándonos en el misterioso mundo de los duendes. Bueno, ustedes saben que en el primer bloque exploramos su origen y cómo entrelaza la naturaleza con las leyendas. Bueno, ahora es momento de hablar de algo aún más fascinante. Vamos a hablar acerca de las interacciones de los duendes con los humanos y algunos relatos inquietantes que han ido perdurando en el tiempo. Fíjese que en muchas tradiciones los duendes no solo son guardianes de la naturaleza, sino que también tienen una relación directa con los hogares humanos, con las casas. En el norte de Europa, por ejemplo, las historias hablan de brownies, pequeñas criaturas, que ayudaban con las tareas domésticas a cambio de alimentos o leche. Yo me imagino que muchos se imaginarán como los hobbits, ¿no? Pero quizá no es tan lejano a eso. Sin embargo, si no se les trataba con respeto, su amabilidad podía transformarse en travesuras o venganzas. No es que hablemos de que el duende te va a matar, no. Pero sí travesuras, mover cosas, esconder, robar, cosas por esa línea. En América Latina los relatos adquieren un matiz un poco más oscuro. En México, por ejemplo, el chaneque es famoso por su capacidad para desorientar a los viajeros. Se dice que si alguien entra en su territorio sin permiso, los chaneques pueden hacer que se pierda por días, atrapado en un laberinto natural del que solo podrá salir con la ayuda de un chamán. Acá en América Latina, Sudamérica, bueno, en América en general, siempre atribuimos las cosas más hacia lo oscuro, hacia la magia negra, porque también es parte de la cultura popular latina. Por otro lado, están los duendes juguetones, conocidos por esconder cosas. Por ejemplo, ¿les ha pasado que un objeto desaparece sin razón aparente y aparece en un lugar donde no estaba, pero aparece? Bueno, hay quienes aseguran que esos movimientos son obra de los duendes, que disfrutan jugando con nuestra percepción, con nuestra paciencia, nos quieren confundir. Una práctica común en algunas regiones rurales es dejar pequeños regalos como dulces o monedas para apaciguarlos y evitar que vuelvan con demasiadas travesuras. Hay historias aterradoras. En Chile, por ejemplo, se cuenta que algunos duendes tienen la capacidad de hechizar a las personas. Un campesino, por ejemplo, hace muchos años, narró cómo al intentar cortar un árbol en medio del bosque, fue abordado por una figura pequeña con ojo brillante. Según su relato, el duende le susurró palabras incomprensibles y desde entonces, cada vez que intentaba trabajar en ese lugar, sentía terror. Ahora, vale la pena reflexionar sobre las modernas teorías de los duendes. Algunos creen que son una manifestación de energías naturales, nada más, mientras que otros los consideran habitantes de un mundo paralelo, de otra dimensión, que de forma esporádica se cruza con nuestra línea de tiempo y podemos observarlos. Sea cual sea la explicación, hay algo en estas historias que, digamos, resuena profundamente en nuestro subconsciente. Una conexión ancestral con lo desconocido, con lo mágico, con lo primitivo. Interesante, ¿no? El tema de los duendes. Ahora vamos a ir a una breve pausa musical, pero no se despeguen porque al regreso hablaremos de un personaje fascinante que tiene que ver con nuestro país. Hablamos de el Imbunche, muy típico en nuestro sur chileno, una criatura que desafía la imaginación, la lógica. Bueno, ya les voy a contar, pero antes vamos a escuchar Stairway to Heaven de Led Zeppelin, una canción que como los duendes, nos lleva a lugares ocultos en nuestra mente. Quédense con nosotros, ya volvemos.

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2: Bienvenido de vuelta. Estamos en la Hora de las Ánimas. Después de adentrarnos, digo, al mundo de los duendes, cambiaremos el foco, pero hacia un ser tan intrigante como yo diría aterrador. Hablamos de el Imbunche. Originario de la mitología chilota, el Imbunche es quizás uno de los personajes más oscuros del folclore de nuestra región sureña. También conocido como Imbunche, es descrito como un hombre transformado a través de rituales oscuros. Según las leyendas, los brujos de Chiloé raptaban a un bebé varón, generalmente el primogénito, y lo convertían en esta criatura. El proceso era brutal. Deformaban su cuerpo, dislocaban su cabeza para que mirara hacia atrás y torcían una de sus piernas hasta dejarlo inmovilizado contra la espalda. Inmovilizada contra la espalda en este caso. Además, fíjense que sellaban sus labios y lo alimentaban con carne humana. Esta criatura era destinada a ser el guardián de la cueva donde operaban los brujos chilotes. Según las tradiciones, el Imbunche protegía los secretos de estas reuniones y espantaba a cualquier intruso que osara acercarse. Los relatos aseguran que tenía poderes sobrenaturales y era capaz de invocar tormentas o enfermedades para alejar a todo curioso. ¿Pero qué simboliza realmente el Imbunche? Algunos estudiosos de la mitología chilota creen que esta figura es una metáfora del aislamiento de la isla, del archipiélago, y la deformidad que puede traer el contacto con fuerzas oscuras. Otros la interpretan como una advertencia sobre los peligros de los pactos mágicos y también de todas las prácticas prohibidas como la brujería. Por otro lado, es importante también destacar que esta figura, el Imbunche, no solo habita en los relatos antiguos, incluso en tiempos modernos, los pescadores y también los habitantes en general de Chiloé narran historias de encuentros con sombras deformes en las cuevas costeras. Algunos creen que los Imbunches, sí, escuchó bien, todavía existen, guardianes perpetuos de los misterios de los brujos chilotes. ¿Qué les parece? Sin duda el Imbunche entonces no es solo un mito, sino también un recordatorio de hasta dónde puede llegar la humanidad cuando busca el poder en lugares más bien oscuros. Ahora vamos a una pausa musical. Los quiero dejar con The Unforgiven de Metallica, una canción que evoca la idea de sacrificios, de condenas. Al regreso vamos a cambiar el tono de La Hora de las Ánimas. Vamos a explorar desapariciones inexplicables que han dejado a la humanidad perpleja. Bueno, no a la humanidad, pero sí han levantado grandes investigaciones a lo largo del tiempo. Quédense en la pausa, no se vayan, no se lo pierdan, que ya volvemos aquí en el 107.1.

Ya volvemos en el 107.1, estamos aquí en la Hora de las Ánimas. Entramos ahora en un tema que ha desconcertado a la humanidad o a gran parte de la población mundial durante siglos. Desapariciones que han sido catalogadas como inexplicables, personas que parecían estar en el camino de la grandeza, con grandes fortunas, muchos casos así, de aventura o en la rutina, y de un día para otro desaparecen sin dejar rastros y dejando más preguntas que respuestas. Vamos allá. Uno de estos primeros casos es el de Frank Linz, un hombre cuya ambición era tan grande como su pasión por la bicicleta. Linz era un ciclista estadounidense que en 1982 emprendió un desafío que para muchos era monumental: darle la vuelta al mundo en su bicicleta. Su travesía era más que un viaje. Era una declaración de los avances en la tecnología y también, por supuesto, de la resistencia humana, de cuánto podía un humano soportar la capacidad de andar en bicicleta tantos y tantos kilómetros. Recorrió varios países y, luego de enfrentar innumerables desafíos, en 1894 llegó a la región de Irán. Desde allí planeaba cruzar hacia Turquía, pero nunca llegó a su destino. La pregunta ahí entonces es: ¿qué pasó con Frank Linz? Existen múltiples teorías, pero la más destacada lo conecta con la masacre armenia que ocurrió en la región a finales del siglo XIX. Se cree que Linz pudo haber sido testigo de atrocidades cometidas por el Imperio Otomano y que esto lo convirtió en un blanco absoluta y totalmente fácil. Aunque Turquía pagó una indemnización a la familia de Linz, el misterio persiste. Su bicicleta y su cuerpo, fíjese que nunca fueron encontrados. ¿Fue silenciado para que no pudiera relatar lo que vivió? ¿O cayó víctima de un robo o un accidente en tierras peligrosas? Lo que queda claro es que Frank Linz dejó un vacío en la historia del ciclismo porque nunca pudo completar su cometido, que era dar la vuelta al mundo en bicicleta. Y hablando de desapariciones, no podemos olvidar otros casos famosos como el de Amelia Earhart de 1937, que desapareció mientras intentaba volar alrededor del mundo, y también los marineros del Mary Celeste, hallados a la deriva sin rastro de su tripulación. Un barco, por supuesto, que dejó muchas dudas sobre qué pasó con su tripulación. Cada una de estas historias nos recuerda que el mundo está lleno de enigmas que siempre desafían toda nuestra comprensión. Vamos a una breve pausa musical para digerir este tema tan intrigante. Los dejo con Boulevard of Broken Dreams de Green Day, una canción que refleja la soledad, el misterio de quienes se aventuran hacia los caminos desconocidos. No se pierdan que ya vuelve nuestro segundo bloque con más historias interesantes de desapariciones.

las ánimas, continuamos explorando estas desapariciones que han quedado grabadas en la memoria colectiva. Es momento de que hablemos de una figura icónica cuyo legado viene a trascender no solo los cielos que surcó, sino también el misterio que rodea toda su desaparición. Y les estoy hablando de Amelia Earhart. Amelia no era una simple aviadora. Era un símbolo de valentía, un símbolo de determinación. Fíjense que fue la primera mujer en cruzar el Océano Atlántico en un aeroplano. También rompió barreras en una época donde el lugar de las mujeres era constantemente cuestionado. O sea, hoy en día lo sigue siendo, pero imagínense en esos años. Le estoy hablando más o menos de el 1937. Era difícil, era una época totalmente complicada para las mujeres en el mundo. Además, fíjense ustedes que estableció un récord de vuelo y fue una activa defensora de los derechos de las mujeres, alentándolas a perseguir sus sueños sin importar cuán imposible parecieran. Un mensaje que hoy tiene bastante fuerza. En 1937, Amelia y su navegante, Fred Noonan, emprendieron su misión más ambiciosa, dar la vuelta al mundo en el avión, en su avión. El viaje estaba planeado con precisión, pero cuando sobrevolaban el Océano Pacífico, cerca de la isla Howland, simplemente desaparecieron. A partir de ese momento se desató un enigma que persiste hasta el día de hoy. Las teorías sobre su desaparición son tan numerosas como fascinantes. Algunos creen que su avión se quedó sin combustible y finalmente terminó cayendo al océano. Recordemos que el cálculo de combustible tiene que ser matemáticamente preciso. Ni más, bueno, siempre es mejor que haya más combustible porque hay que estar preparado para todo, pero nunca menos. Y se quedó sin combustible, cayó al Océano Pacífico y perdió así, se perdió en realidad en las profundidades del mar. Otros sugieren que pudo haber aterrizado en una isla remota, viviendo sus últimos días como náufraga. También hay quienes afirman que fue capturada por los japoneses y que murió en cautiverio. Y por supuesto, las teorías conspirativas más fuertes no se quedan atrás en esta historia. Hay quienes piensan que Amelia sobrevivió, pero decidió desaparecer para vivir una vida en el anonimato. Sin embargo, pese a décadas de investigaciones y búsquedas, nunca, nunca se ha encontrado una evidencia que sea concluyente acerca de cuál fue su destino final. Lo que sí sabemos es que Amelia Earhart dejó este legado que continúa inspirando a generaciones, ¿no? Su desaparición hizo que realzara su existencia. Su valentía al enfrentar lo desconocido reflejó la esencia misma de la humanidad, nuestro deseo constante, insaciable, de querer explorar, comprender y trascender en la historia. Vamos ahora a una pausa musical para reflexionar sobre esta increíble historia que hemos compartido, estas historias que hemos compartido hoy. Los voy a dejar con Skyfall de Adele, una melodía que nos captura la intensidad, la incertidumbre de los misterios que surgen cuando nos enfrentamos a aquello desconocido. Cerramos de esta manera este bloque de desapariciones impactantes a lo largo de la historia. Y al regreso vamos a tener una nueva historia. Bueno, vamos a volver con nuestro bloque de historias de terror aquí en la Hora de las Ánimas. No se vayan.

Volvemos a nuestro siguiente bloque. Bienvenidos a este segmento final de nuestro programa. Es hora de adentrarnos en una de esas historias que nos hacen mirar por encima del hombro cada noche. Apaga las luces, te invito a que ajustes el volumen y te prepares para una experiencia intrigante en esta nueva historia de la Hora de las Ánimas. 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

Vilches, un pequeño y tranquilo pueblo en las montañas de San Clemente, al sur de Santiago, en la región del Maule. Siempre había sido un refugio para aquellos que buscaban escapar del bullicio de la ciudad. Rodeado de bosques densos, montañas imponentes, ríos, el lugar ofrece paz y una belleza inigualable. Sin embargo, esa serenidad se rompió una noche, dejando una marca imborrable entre la memoria de sus habitantes. Rodrigo, un joven biólogo, había decidido pasar unas semanas en una cabaña aislada para estudiar la flora y fauna local. La cabaña estaba situada a unos kilómetros del centro del pueblo, en una zona donde apenas llegaba la señal del teléfono. Para Rodrigo, esa desconexión era perfecta para concentrarse en su trabajo. Una noche, mientras registraba sus observaciones en su cuaderno, un sonido extraño lo interrumpió. Provenía de afuera y era muy parecido a un zumbido metálico, como si algo eléctrico vibrara en el aire. Al principio pensó que era una máquina en la distancia, pero al asomarse por la ventana no vio nada fuera de lo común. El bosque estaba oscuro y silencioso, con solo el murmullo del viento entre los árboles y alguna que otra ave silenciosa en la noche. Decidió volver a su trabajo, pero el zumbido se intensificó. Acompañado de un brillo azul que iluminaba el bosque desde el interior. Era extraño. Intrigado y un poco asustado, Rodrigo tomó su linterna y salió de la cabaña para investigar. El aire estaba un tanto cargado de electricidad y cada paso que daba, aquel zumbido se era más fuerte. Caminó hacia la fuente de la luz y se encontró con un espacio vacío en el bosque que no recordaba haber visto antes. En el centro, una nave metálica, o eso parecía, estaba suspendida unos metros sobre el suelo. Su superficie era lisa y reflectante, un color más o menos gris, y de ella emanaba el brillo azul que había visto desde la cabaña. Rodrigo observó fascinado, pero al mismo tiempo horrorizado a la vez, cuando una escotilla se abrió y una rampa descendió lentamente. De este espacio, de este objeto o esta nave, descendieron seres altos y delgados, con piel grisácea y grandes ojos negros. Sus movimientos eran fluidos, casi hipnóticos, muy lentos, sin ruido alguno. Rodrigo sintió una mezcla de terror y curiosidad, pero antes de que pudiera reaccionar, uno de los seres lo miró fijamente, una mirada penetrante. En ese instante su mente se inundó de imágenes y sonidos extraños. Vio galaxias lejanas, planetas desconocidos y criaturas imposibles de imaginar. Un dolor agudo recorrió su cabeza mientras trataba de comprender lo que estaba viendo. Los seres parecían comunicarse telepáticamente, llenando su mente con conocimientos que él no podía procesar. De repente, una fuerza invisible lo levantó del suelo y le acercó a la nave. Rodrigo intentó gritar, pero no pudo emitir ningún sonido. Aquello le desesperó. Los seres lo rodearon y comenzaron a examinarlo con instrumentos que no identificaba. Sentía cada vibra de su ser siendo escaneada, como si lo desmenuzaran capa por capa. Justo cuando pensaba que no podría soportar más, los seres le soltaron. Rodrigo cayó al suelo de aquel espacio vacío en medio del bosque. Los seres regresaron a su nave, que comenzó a ascender lentamente. El brillo azul se intensificó y, en un parpadeo, la nave desapareció en el cielo nocturno. Rodrigo permaneció en el suelo durante lo que parecieron ser horas, intentando recuperar su compostura. Finalmente se levantó y, tambaleándose,
regresó a la cabaña. Allí trató de procesar lo ocurrido, pero las imágenes y sensaciones seguían girando en su mente. Sabía que nadie le creería y que lo que había experimentado estaba más allá de la comprensión humana. Al día siguiente, Rodrigo dejó Vilches y nunca regresó. Los habitantes del pueblo notaron su partida abrupta, ya que iba con frecuencia, pero él nunca habló de lo que había visto en esa noche. La cabaña quedó vacía y el claro en el bosque donde la nave había aterrizado pronto fue reclamado por la naturaleza. Desde entonces, los rumores de encuentros extraños en Vilches se convirtieron en parte de las historias que las personas contaban a los más pequeños y también a los turistas. Aunque muchos las desestimaban como simples leyendas, algunos sabían que en las montañas de San Clemente hay fuerzas más allá de nuestro entendimiento, esperando pacientemente su próximo encuentro con la humanidad. Sin embargo, lo que esta persona, lo que Rodrigo nunca supo, es que aquella noche más de 10 personas llamaron a la policía por un avistamiento extraño en los bosques de Vilches. Y así llegamos al final de este viaje por el misterio, el terror, lo desconocido. Hoy exploramos la brujería, los duendes, desapariciones inexplicables y terminamos con una de nuestras historias que nos demuestra lo frágil que es la vida y la diferencia entre lo natural y lo sobrenatural. Historias que escuchamos esta noche que no solo son relatos para entretenernos, son ecos de, digamos, de lo que entendemos completamente, de lo que no entendemos completamente de nuestro mundo. Y tal vez también de otros mundos donde la razón no tiene respuestas. Nos despedimos de esta noche de misterios, aquí en la Hora de las Ánimas, con una melodía que captura la esencia de este programa. Los dejo con People Are Strange de The Doors, un himno para los que, como nosotros, buscan en las sombras aquello que otros temen descubrir. Así me despido, hasta la próxima. Y recuerden, la noche siempre tiene secretos que contar. Les mando un abrazo gigante. Chao, chao.

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1: Es la 1:05.
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1: Es la 1:15.
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1: Es la 1:18.
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1: Es la 1:25.
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3: Es la 1:46.
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2: Es la 1:49.
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1: Son las 2 con 19 minutos.
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3: Son las 2:21.
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1: Son las 2 con 50 minutos.
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1: Son las 2 con 52 minutos.
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1: Son las 3 con 21 minutos.
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2: Son las 3:24.
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1: Son las 3:34.
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1: Son las 3:42.
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1: Son las 3:54.
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1: Son las 3:57.
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1: Son las 4:06.
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1: Son las 4 con 26 minutos.
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6: Son las 4 con 29 minutos.
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1: Son las 4 con 40 minutos.
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1: Son las 4:49.
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1: Son las 4:59.
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1: Son las 5 con 31 minutos.
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1: Son las 5 con 33 minutos.
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1: Son las 5 con 44 minutos.
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1: Son las 6:05.
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1: Son las 6:08.
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1: Son las 6 con 22 minutos.
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1: Son las 6:29.

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1: Son las 6:38.
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1: Son las 6:41.
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1: Son las 7 con 14 minutos.
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1: Son las 7 con 16 minutos.
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2: Son las 7:46.
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3: Son las 7:48.
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1: Son las 8:19.
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1: Son las 8:21.
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1: Son las 8:30.
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1: Son las 8:40.
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1: Son las 8:52.
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2: Son las 8:55.
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2: Hola, hola, hola, hola, muy buenos días a todos y a todas los que nos escuchan, a todos también, porque este es el mes del orgullo LGTBI+, más, plus, plus, plus. Que me encanta, me

0: el Día del Orgullo, ah, sí, me lo dijo. Me encanta porque mi IA es feminista y es mujer, porque me trata como una compañera de biblioteca. Así que la tengo súper aleccionada frente a eso. Ya les voy a presentar quién es esa voz. Mi IA dice: hoy levanto la voz por mi historia, por cada color que habita en mi piel, por el alma que rompe la norma y el amor que florece sin red. No hay armario que encierre el brillo, ni vergüenza que apague este fuego. Somos libres, diversos, enteros, un latido que rompe el silencio. Que el orgullo no sea tan solo un desfile, sino que el grito valiente de ser, el milagro de amarnos sin miedo y el derecho a existir y vencer. Mira que está
1: ¡Qué
0: bonito, o sea, es que es
1: lindo!
0: más bonito que el que tenía antes. No, bonito, bonito. Bueno, empezamos en este contexto del mes del orgullo, que yo creo que tenemos que estar todos orgullosos de ser lo que somos, de agradecer cada momento, porque junio corresponde para nuestro, porque nos pidió el director de la radio que tomáramos tema. Y justamente junio estamos hablando de políticas feministas, espacios públicos con mirada de género, perder el miedo a la palabra feminismo, que no es algo malo. Las mujeres no quieren que se mueran los hombres. Bueno, siempre hay algún, pero en general no es el tema, sino que vivir en paz, vivir cuidándonos, vivir con amor. Y para eso traigo una experta, experta, experta así del mundo mundial, que es mi querida Paula Peña Muñoz. Ella es abogada, magíster en Derecho Penal, especializada en género y derechos humanos, ha trabajado en temas de memoria, litigios de alta complejidad, principalmente en violencia de género, diversidades y auditorías en cumplimiento normativo, docente y actualmente se desempeña como secretaria técnica de la Unidad de Género de la Universidad Central a cargo del proceso de reglamento de género de la universidad. Pero además de género, ella es inclusiva, diversa, amable y la quiero mucho.
1: No. Oh, buenos días a todos, todas, todes. Muchas gracias por esa presentación. Y no, yo también te quiero mucho. Yo creo que en este mundo, yo creo que el cariño, la compasión y todos esos elementos son la verdadera revolución. Pues yo
0: Sí.
1: creo que ya todos los días todo pasa tan rápido, la amabilidad cada día es más escasa, así que yo la valoro mucho. Como
0: Sí.
1: que cuando alguien es amable, yo creo que hay que sentirse ahí como iluminado en el día.
0: Linda, ¿no? Toda tu amabilidad, además que trabajaba yo en esta, en antes en la unidad de género, en un tema de muy complejo de revisar cosas que de niños jóvenes de menos de 30 años que todavía siguen teniendo algunos elementos de violencia, de maltrato. Mi hijo chico que tiene 23 me dice que ha vuelto como un tema de unas masculinidades bastante poco adecuadas. Conversar qué pasa en las políticas públicas, qué pasa en la universidad, cómo afrontamos este tema, qué te parece que... Además ahora hacemos curso de... Después te voy a contar lo que me pasó ayer. No, antes de ayer, el lunes hablamos del curso de género, diversidades e inclusión que se dicta como un sello acá en la Universidad Central, que yo creo que somos bien pioneros.
1: Sí, es verdad. Yo creo que los cursos sello, a mí bueno, yo tuve harto tiempo trabajando en la Escuela de Derecho, Facultad de Derecho, no, y ahora Facultad de Derecho y Trabajo Social, así se
0: Así, sí,
1: llama
0: si
1: ahora.
0: no dejemos a las chiquillas que trabajan muchísimo.
1: Muchísimo, y son ahí
0: Son
1: súper,
0: bacanas.
1: súper
0: Sí,
1: power. Un saludo a todas, que
0: a
1: mi
0: todas las
1: admiración.
0: preciosas de ahí.
1: Sí, y claro, me había tocado como hacer docencia en ese sentido, como en lo más, como mucho más tradicional. Y claro, yo creo que el curso sello es una impronta que tiene la universidad que es súper importante. Yo creo que hay que

0: realzar los cursos sellos porque es una apuesta de valórica de y también de un aporte a la sociedad, porque en el fondo nosotras hacemos género y diversidad, y yo tengo el privilegio ahí de haber sido invitada para ir a hacer los cursos sellos. Y también nos convoca, a mí siempre me ha tocado el área salud.
1: Ah, mira.
0: Siempre me ha tocado, ha sido un muy gran desafío. Me ha tocado medicina, enfermería, tecnología médica, terapia ocupacional. Solo un semestre que tuve dos cursos juntos me tocó con ingeniería comercial y otras ramas. Pero lo importante de que estos estudiantes que están en segundo, por ejemplo, o tercero y que van a hacer sus prácticas, ¿cómo traspasarles la dignidad del paciente?
1: Sí.
0: De que, por ejemplo, si les toca un paciente trans, ¿cómo hay que tratar ese paciente? Más allá de que se cumpla el protocolo de atención, por ejemplo.
1: Claro, claro.
0: De respetar el nombre social. Entonces, de permearlo, que el respeto a los derechos humanos no es solo un eslogan. Que en el fondo, si ellos atienden a cualquier tipo de paciente, que la dignidad de los derechos humanos están por sobre cualquier cosa, que esa persona que está ahí no es solo un número, a pesar de entendemos lo álgido que está la salud pública ahora, pero que no por nuestra... obtusas convicciones morales, nosotros si la persona quiere llamarse o su nombre social es Roberta, nosotros no le vamos a decir cómo sale en el carnet, por ejemplo.
1: Por supuesto.
0: Entonces es traspasar esos elementos, para mí son muy fundamentales, y al mismo tiempo comentarle a los estudiantes que hay tantos casos que lamentablemente tiene Chile, que ha sido sancionado por la Corte Interamericana de Derechos Humanos, y lo mismo explicarles como que estas violencias que uno estudia en los manuales no son alejadas de nuestra realidad cotidiana. Entonces yo creo que ahí la universidad aporta un grano súper importante de que el sello de esos estudiantes, en el caso de la salud, que es a mí con los que más me toca poder como instruirlos en género, que cuando les toque la práctica, yo tengo la fe y la esperanza
1: de que
0: mis estudiantes no van a ser sindicados de que discriminaron a alguien, de que los discriminaron por etnia, raza, religión, por orientación sexual, etcétera. Sí. Que yo tengo la lucha, todas las clases les explico la interseccionalidad.
1: Que
0: por último, más allá del, y siempre hablamos de esto, más allá de las evaluaciones, con que si sale un caso en la televisión y hay que analizarlo, un caso, por ejemplo, grave de violencia de género o un caso internacional, ellos por último se acuerdan que alguna vez lo escucharon.
1: Sí, que sí. No es algo ajeno, ¿no?
0: No, que la violencia tampoco ya es personal. La violencia no es una violencia doméstica interna. Que la violencia de género no solamente afecta la situación que se vive en una casa. Esa mujer que está siendo maltratada lleva esa afectación al trabajo, lleva esa afectación a sus compañeros de trabajo, porque esa mujer está trabajando con una nube gigante en la cabeza, con un dolor horroroso, está afectando a los hijos afectan el colegio, los compañeros. Entonces, es una afectación que tenemos global en la comunidad. No es solamente que eso se queda en la casa, por eso la violencia no es doméstica, la violencia de género va mucho más allá de eso.
1: No, es espantoso sentirse que... Bueno, como trabajamos muchas veces, estoy haciendo una investigación sobre los espacios públicos, ¿no?
0: Ah,
1: sí, es que una pena, porque antes uno era como salir a la plaza y juntarse a los amiguitos y tirar piedra, era... No yo, obviamente. Y ser tres cocos arriba de los árboles, era como parte de una vía. No estoy... Yo amo el internet, me encanta, si tuviera 12 años sería influencers, porque me gusta contarle a la gente, ¿no?, las cosas que uno ve, me gusta ver los pajaritos, etcétera. Pero ahora uno no ve a la gente en las plazas, ve a la gente en las plazas haciendo cosas que no otras personas no le gustaría compartir. Ayer yo iba pasando, y no hice nada porque se me olvidó, por los juegos de aquí de Plaza Almagro, ya había un señor con su hijo jugando en estos juegos y había un grupo de jóvenes muy similares a la universidad, pero yo creo que de otra, no somos nosotros, que estaban fumando marihuana.
0: No.
1: Entonces él le decía, viendo tantas otras sillas,
0: claro,
1: ¿por qué al lado de los niños, ¿cachai? Porque, bueno, y ahí uno lo puede comprender en los espacios que son más amplios, también a ellos les da miedo entrar en zonas más interiores, en general. Hay unos estudios que dicen que las personas que usan los bordes porque los interiores son más oscuros, uh-huh. están más alejados, además son ocupados por generalmente por hombres que están o jugando la pelota o que están haciendo otro. Entonces, todos esos seres que no quieren hacer actividades más fuertes se ponen en los bordes. Y yo lo miraba y yo dije, ay, voy a decirle a los guardias para que activen los protocolos. Y se me olvidó, perdón. Que después me pongo a hablar con los guardias que son tan simpáticos. Yo siempre les mando saludos ahí a todos los administrativos guardias.
0: Ay, sí, yo siempre les mando saludos. Nosotros acá tenemos un gran aliado que es don Esteban. De infraestructura, que siempre nos apoya en un montón de cosas.
1: Sí, no, sin ellos no somos nada.
0: No funciona.
1: Entonces, eso, poner en la medida de que mucha gente sola en espacios solitarios son vulnerables. Personas que no quieren, como nos pasaba en ciertos momentos de esta comisión de la unidad de género, personas que no quieren denunciar, sí. que no se atreven. Bueno, yo tengo el caso de una persona que no quiere, no puede, se siente mal, y es entendible también.
0: Sí, ayer estaba revisando un paper de eso, del silencio de la violencia, en el fondo, de cómo muchas víctimas de violencia de género, tanto por la afectación, porque vivieron un proceso difícil, porque los tiempos son muy distintos, optan por el silencio, como de la no denuncia, de tener que vivir el proceso de otra forma, y eso también es bien complejo, porque a uno en lo normativo te deja sin ese antecedente. Entonces, si ese hecho vuelve a ocurrir con esa misma persona, partimos como del hecho cero. Porque no tenemos
1: historia.
0: Exacto, y no tenemos cómo, en el fondo, porque sería sesgo, porque sería falta el debido proceso, como, y es una información conocida por todos, pero que no puede aplicarse.
1: Uy, así, qué terrible, porque de repente mi estudiante me dice, pero profesora, ¿por qué no denunciamos anónimamente? Porque no podemos, no, porque puedo denunciar yo haciéndome pasar por otro, a alguien que no quiero, le tengo mala, y bueno, y Chile empieza que todos somos inocentes hasta que se pruebe lo contrario.
0: Sí, es muy complejo eso, sobre todo en el proceso normativo.
1: Sí.
0: Muy, muy, muy complejo acá. O sea, me imagino que en la mayoría de los procedimientos disciplinarios en las universidades, como sí. no he visto como proceso de denunciante anónimo. Sí he visto denunciante anónimo, por ejemplo, en la ley de responsabilidad penal de las personas jurídicas, que son sí. cómo responden las empresas, y que generalmente son trabajadores que dan las alertas de mal uso de recursos dentro de la empresa, como, no sé, el jefe les dice, ya les vamos a recortar todo lo que es cafetería, las aguas, ya no ponemos nada más, y resulta que eso lo pasan al, no sé, a otros gastos, pero
1: claro, no es que no tengan plata, sino claro, que lo
0: claro, entonces esas cosas,
1: el regalo corporativo para el cliente, ¿no?
0: Claro. Entonces, como que claro, esas cosas, como que es muy común que los empleados, y hay denunciante anónimo entre comillas, porque en el fondo los canales de denuncia igual son vistos por una persona que se supone que tiene confidencialidad y todo, pero también es difícil garantizar ese anonimato.
1: Qué terrible, ¿ah? Porque sí. Uno dice ya, uno no. A mí me da risa porque a mí cuando no me dicen que no diga, no digo, pero cuando no me dicen, yo cuento todo. Así que, ojo. Y no contó y no digo. Y entonces llegaban y me dijo, profesora, sabemos que usted sabe. Y yo, ¿qué? ¿Qué sé? Entonces, hay un flujo de este anonimato tremendo, que a veces uno se ríe, pero a veces tremendo. ¿Tú viste las cosas que nos pasaron de repente? Sí.
0: Terrorífica.
1: Terrorífico.
0: Y son tan jóvenes. Eso sí. también nos, yo creo que a todos nos impactaba. Sí. Porque yo creo que sea, es un fenómeno que yo me imagino que no solamente sean las universidades, sino que el Ministerio Público está lleno de eso también. Que unos años atrás, tampoco tan atrás, uno, por ejemplo, acá en la universidad aplicaba el reglamento de violencias por una violencia o sí. dos violencias. Sí. Después, en un momento, los casos entraron con todo el paraguas de violencia.
1: Todo.
0: Entonces, como que será las generaciones, será la introducción de esta narcocultura con esta normalización de la pornoviolencia, como si fuera una como que fuera un hecho normal, cultural, como que está dentro de lo cotidiano ya.
1: Uy, qué buena ese dato, Paula. ¿Vieron que seca mi...? No sé yo, aquí no invito a cualquiera. Bueno, antes de eso, porque yo me he tomado la radio siempre con mujeres, no es nada, mi querido director, jefe ni decano, no, ninguna violencia de género por hombres, sino que se dio que ustedes tenían que trabajar en otras cosas hoy día, así que... y estamos este mes tomando este contexto, ¿no? De que se junta también con el orgullo, yo creo que aquí tengo en mi celular a la Rita Segato, que es tremenda y que habla eso, de que esto es un mensaje para los hombres, para estos pobres hombres que han tenido que vivir toda su vida diciendo que son fuertes, valerosos, que no se inmutan, que no lloran, que no sé, que tienen esta como este peso en las espaldas de ser inmutables, de ser perfectos, y a estas otras mujeres que han llegado a invadir sus territorios tan fáciles que eran antes, y ahora vienen estas mujeres a... No, no, no es eso, no, no es eso, así que...
0: Yo hilo uno, retomando un poco lo que tú comentabas al principio, que yo siento que se ha generado una vuelta, no sé si llamarlo retroceso, pero siento que hay una nostalgia, tanto de estas como trap wives, estas señoras como antiguas, que eran perfectas, que limpiaban la casa con estos como vestidos almidonados, llena de rulos.
1: Una película súper de Olivia Müller, creo, que se llama ¿Cómo estás, mi amor? Que es como, ¿cómo te sientes, darling? Que es eso, entonces es terrible, pero muy que quieren eso, volver hombres que salen a trabajar y llegan a su mujer que está súper linda, arreglada.
0: Sí, está muy almidonada,
1: sí.
0: Con los niños perfectos.
1: Sí.
0: Porque yo me he dado cuenta con este tema de que está súper bien esta proliferación del cuidado, como los gimnasios y todo eso, siempre que sea como en un bienestar. Pero me he dado cuenta de que, como, claro, nosotros apelamos a unas nuevas masculinidades, y yo veo, por ejemplo, harto en redes que está estos como chicos que están full entrenamiento en el gimnasio, que tienes que ser disciplinado, que volvemos como a esta era como del Rocky, que en el fondo yo puedo todo, yo no lloro, entonces... Como que claro, todo ese trabajo de las nuevas masculinidades se disminuye un poco con lo que es ahora. Es como, yo me levanto a las 5 de la mañana a entrenar, ya no salgo, ya no fumo, no tomo, porque peso mi comida. Entonces ese nuevo como que está volviendo, yo lo veo harto en los jóvenes como un fenómeno bien... Que por supuesto está súper bien cuidarse el cuerpo, sí. A lo que apunto es que eso debería ser integral con lo que nosotros ya hemos aprendido. O sea, en el fondo... Las nuevas masculinidades no surgen porque el modelo haya sido exitoso o positivo. Las nuevas masculinidades surgen porque resulta que, o sea, no sé, en mi época, yo tengo 39 años, pero en mi época era muy común, por ejemplo, que las mamás hacían todo en la casa y el papá estaba sentado leyendo el diario.
1: Sí.
0: Entonces entendemos que eso ya no ocurre por una cosa, incluso más allá del feminismo, por una cosa de sentido común, que no puede ser que una pura persona se haga cargo de todo, o que lo sienten en la punta de la mesa, que el plato es más grande, que la niñita no opina, que no se habla de esto, que no se habla de lo otro.
1: O los niños se sientan en otra mesa.
0: Exacto. Entonces, como que este fenómeno, que además como este hombre muy exitoso, muy proveedor, versus el video contrario que tienen las chicas, que es como que trade with me, como para ir a la universidad, como demasiado perfecta, como este pelo muy perfecto, esta ropa
1: como
0: perfecta.
1: Así, estos ojitos con pestañas, sí, que son tan bonitas, pero no, yo me muero, me pica el ojo hasta cada rato.
0: Claro, entonces como que volvemos un poco como a lo mismo, como... Porque llega un punto, el Ruiz de Segato también hablaba de eso, que llega un punto que hay que tomar como decisión en la vida. Como ya pasando los 30 años, tal vez las chicas ya usan el pantalón más suelto, no necesitan en el fondo erotizar ya sea a hombres o mujeres desde esa perspectiva, con estos pantalones exageradamente apretados, pasando frío, que no, no pueden salir sin hacer el rulo en la mañana, entonces como que ya van importando otras cosas.
1: Sí, sí, a mí me pasa que a mí no me importa tanto todo eso si lo sitúas con valores, claro, con que la otra, le otre o el otro no se preocupa así, no lo maltrates, no lo discrimines ni nada de eso. Porque yo siento que me pasa así como cuando dicen, ah, soy feminista pero no uso rosado.
0: Claro, no.
1: Hasta soy feminista y no me pinto. Yo me hice tatuaje porque pues, me encanta el bujo.
0: Obvio.
1: Entonces, siento que hay un tema de esta como exageración de los hechos. Como, ay, no hablemos de feminismo, feminazi. Nazi fueron seres que mataron a miles de personas. Los feministas no matan. Entonces, tomar discursos con una liviandad es como, ay, no uso la palabra. No es matar, la palabra feminismo no busca quemar a nadie, yo creo, uno juega, yo siempre juego con eso, que ando con los fósforos en el este, pero son palabras que tienen que ver con cosas tan tontas que la gente no se cree, bueno, sobre todo las que dicen que no son feministas, de usar pantalones.
0: Ah, sí, pues. Bueno, eso también es un fenómeno bien complejo, las no aliadas.
1: Sí.
0: Como, no sé, yo el otro día escuchaba un poco eso de cómo en el fondo entender que el feminismo no tiene que ver con esa radicalización de querer extinguir a la población masculina, sino que tiene que ver con generar un equilibrio. Sí. Y cuando las mujeres dicen, mira, yo la verdad es que no me identifico con nada que tenga que ver ni con género, porque yo nunca he necesitado eso, yo siempre soy igual a los hombres y todo eso.
1: Ah,
0: y es como, sí, pero las sufragistas tuvieron que salir a la calle para que uno votara, las políticas públicas en salud las generaron mujeres.
1: Mujeres que no podían ir a la universidad.
0: Las tapaban con un biombo.
1: Sí, po, es como las talibanes. Po.
0: Por eso, entonces, no sé, como yo me detendría ahí un poco. Las primeras mujeres que hicieron clases en las universidades, los cupos de ingreso de docentes no es el mismo que los docentes masculinos, que se entiendan masculinos.
1: Claro.
0: Entonces, no sé si la palabra es deberle algo al feminismo, pero yo creo que hay un camino que es importante, sí. Las compañeras que salieron a la calle, las compañeras que han logrado la ley Papito Corazón y otras cosas más, sí. Porque en el fondo hay muchos pesos sociales que recaen, el cuidado de los hijos, de los padres, y todo eso lamentablemente, históricamente en este país recae sobre las mujeres, pues.
1: Sí, y además ahora con la política de urbanismo de cuidado, es como, yo entiendo, yo sé, siempre a mí me dicen mis profesoras, entre ganarlo todo y ganar un paso, es bueno ganar un paso, pero a mí me da rabia que siempre sea como, ya, tú atiendes a los niños que están con problemas porque tú sabes, no porque uno sea mujer va a tener instinto maternal, yo hasta que no tuve mi hijo, yo... Bueno, todavía no me gustan tanto las guaguitas, pero me gustan, sí, pero no es ese como mi gran afecto, ¿no? Yo soy afectuosa porque soy de un mundo árabe que es extremadamente afectuoso y afectuoso. Porque es asqueroso casi, se dan besos en la boca los hombres, entonces como que tienen una sobre... Y me gusta sentir afecto, pero no es por una cosa de mujer. Mi mamá es española del norte de España y mi abuela nunca le dio un abrazo. ¿Cachai? Entonces, ese es como estereotipo y eso es lo que te quería contar. Hemos hecho tres actividades en el curso. Que bueno, primero hicieron una representación de una violencia real y la interpretaron así como si fuera una obra de arte. Y bueno, en general quedamos en que las familias no creen y el Estado es muy poco eficiente en prevenir esto.
0: Totalmente.
1: Ámbar, unas cosas muy horroroso, tristes.
0: Horroroso.
1: Y ayer tenían que hacer una revista, hacer de, porque vamos en los feminismos, una ola del feminismo, que ya no se usan las olas, pero seguimos con ese formato, y mostrar feministas y antifeministas. Entonces tomaron a unos de los niños Kaiser. La cosa es que derivó a un tema sobre las victimizaciones. Entonces uno de los jóvenes dijo que había que hablar más porque las mujeres se victimizan más y les pasan a los hijos, y después una mujer mata a su hijo porque como que el Estado como que lo predice de que las mujeres tienen que cuidar a las guaguas.
0: Sí, yo tuve una experiencia hace poco en que yo siempre paso casos que en el fondo que impacten, pues, como sí, casos de estudio que uno deberían llamar la atención, no sé, como porque así lo dice la corte, porque
1: sí,
0: así
1: la interseccionalidad dicho, está claro, pasando, sí, sí, pues es todo.
0: Pero claro, también me llamó la atención que tuve un par ahí de alumnos que por ejemplo, pensando en el mes del orgullo, decían, pero es que ellos mismos se discriminan, pues. Porque por eso les tienen, si les ponen ley especial, ¿cómo no los van a discriminar? Entonces, y claro, entonces como que uno dice como, claro, como que al principio cuesta un poco entenderlo, pero después uno comienza como a pensar desde dónde ese estudiante está conversando.
1: Sí, po.
0: Entonces, y al mismo tiempo surge el problema de que tal vez llegamos a un punto de que somos todos iguales, y que en algún punto tal vez esa normativa como la ley Zamudio o algún tipo de...
1: La paridad de género para ciertos cargos.
0: Claro, los grupos de especial protección ya no van a tener que ser llamados de especial protección porque va a haber una cobertura de sus derechos humanos y que no van a tener que salir a la calle a exigir que se les respeten. Pero me llamó harto la atención esa reflexión desde esa mirada se autodiscriminan. O que por qué las mujeres tendrían que tener normas especiales si quieren ser igual que los hombres.
1: Sí, sí, que la igualdad de derechos, entonces, ¿por qué hay que protegerla? ¿Por qué claro. hay que, si siempre se victimizan?
0: Sí.
1: Es complejo, porque además nosotras hemos vivido a la sombra de muchos, entonces también hemos adquirido ciertas cosas para lograr nuestros objetivos, que tal vez no son tan lícitos, ¿no? Pero ha sido porque no teníamos tantos derechos.
0: No, en absoluto. Entonces, claro, y como que yo hice esa revisión como del camino, es como desde lo más pedestre, de como ¿por qué estamos acá? O sea, ¿por qué surge este curso?
1: Claro.
0: O sea, como que si fuera como lo dicen los estudiantes, que no eran pocos, como no necesitaríamos este curso. No necesitaríamos que ustedes tengan la absoluta certeza que tienen que respetar derechos humanos cuando les toque ver pacientes.
1: Claro.
0: Entonces,
1: que no hay, nadie va a pensar que va a haber un problema, que no está claro. dentro de, sí. de la mente. Sí. Vamos a un temita musical como para bajar la intensidad. Porque son cosas que están pasando, ¿no? Así que con DJ Francisco vamos a un tema musical.
0: Grande Francisco.

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1: Hemos vuelto hoy día un tema complejo. Me hubiera encantado que estuvieran mis colegas porque ellos también tienen una mirada que están asumiendo ciertos roles que no son tan fáciles. Ellos son más grandes, somos etariamente más altos en la cadena. Entonces sí hay cosas que uno no veía cuando era chico. Totalmente. Y que era súper obvio ciertas cosas. Yo creo que lo han hecho bastante bien adaptándose a estas nuevas masculinidades, con estos juegos y todo, pero en el fondo yo siento que quieren ir ahí, tratan de seguir esa ruta. A veces les cuesta un poco más, un poco menos, pero están tratando. Hay otros seres que son más jóvenes, que les cuesta muchísimo más y que es tan raro.
2: Es tan raro, sí.
1: Y los viejos, no, sabemos cómo puede ser la vejez, porque sí. Uno es más amable, no sé. Pero a algunos jóvenes les cuesta tanto.
2: Sí, está raro eso, como que, como dice la argentina, está raro.
1: Sí, está raro. Es sí, pero no, ¿viste?
2: Está raro. Sí. Es que sí, es raro.
1: Es raro,
2: es raro, porque uno pensaría que son las nuevas generaciones. Yo le tengo mucha fe a las nuevas generaciones.
1: Sí, yo también tengo esperanza y me da pena que ponerle la esperanza en ellos, porque es otra carga, otra mochila sí, más. Po.
2: También, pero yo creo que son nuevas generaciones que deberían venir mucho más desprejuiciados. ¿Cierto? Mucho más relajados con temas que en el fondo ya no deberían ser temas, porque en el fondo nuestras generaciones abrieron espacios, abrieron caminos para que esto deje de ocurrir. Estábamos conversando en off el tema de la bandera.
1: Sí, po, las colores, ¿no? Sí. Hasta la bandera de los pueblos originarios también está llena de colores. Sí. Porque los colores, si bien yo no soy muy buena para ponerme colores por una cosa de que no, nunca fue. El color muestra que todos los colores caben y pueden caber en una bandera, que el arco iris existe porque es el reflejo del todo, sí. Absoluto.
2: Sí, y la bandera de la diversidad tiene hartas aristas. Por ejemplo, la sigla, LGTBIQ+, la L del lesbianismo va por un hecho histórico.
1: Sí, me encanta, cuéntalo, amo esa historia.
2: Porque las mujeres se hacían cargo de sus compañeros que estaban con VIH, que en ese tiempo era una cuestión que era como las personas, no sé, que perdían su familia, eran leprosos, aislados de las comunidades, una cosa espantosa. Sí. Y claro, las mujeres, obviamente, o que se entienden mujeres, que tenían que hacerse cargo de sus amigos. Y por eso, por una reivindicación histórica, la L va adelante.
1: Sí, me encanta esa historia, porque habla de que podría haber sido al final.
2: Sí. Pero lo mismo que conversábamos, que izar la bandera de las diversidades no es solamente subir un paño, sino que tiene que ver con que en el fondo es un mensaje que se entrega de que si hay alguien que es parte de esas diversidades, va a tener un respeto, no se le van a vulnerar sus derechos humanos acá.
1: No. Sí. Ni se van a burlar, ni le van a sacar fotos, les van a pegar en ni machismo, ni no machista.
2: Entonces, si es víctima de alguno de esos hechos, la universidad duramente va a sancionar. Y también conversábamos en off de un comercial que es bien impactante. Ahí, Jadille, tú puedes contarnos del comercial del Panky.
1: Ah, es que es muy lindo, video, sí. Porque va un joven en un metro, sentado, está medio solo, y llega un punk muy duro, muy black, y con las uñas negras, y se sienta al frente, y el joven, porque era...
2: como estos neonazis que habían antes, que perseguían homosexuales.
1: Sí, se siente y lo mira, y él saca de una banderita de colores, y el otro siente como que le vuelve la vida. Sí. Y no es una metáfora, le vuelve la vida, porque hay seres que han matado por sentir que solamente hay una raza. hay un solo color, hay una sola mirada y una sola opinión.
2: Y además que tú entras a mirar ahí como que esos mismos espacios, que también, bueno, nosotros acá en la UNO tenemos una encuesta, por ejemplo, que también comentábamos eso, que es muy difícil darle la seguridad a un grupo de especial protección o a las diversidades de la universidad, ya sean funcionarios, académicos, estudiantes,
1: no se muestre,
2: de que en el fondo no va a pasar nada, como no van a ser tratados distintos. Y por ejemplo, yo tengo un estudiante que me comentaba un poco eso, es que a mí me da mucho miedo que se sepa mi orientación sexual, porque mis compañeros me pueden tratar distinto, mis profesores me pueden tratar distinto, y claro, yo decía, estamos en el 2026.
1: Sí, pero siglo XXI, han pasado varios siglos desde 1800, de las primeras mujeres que salieron a la calle.
2: Sí, claro, no sé, yo decía, claro, tal vez un cuestionamiento que se hubiese hecho harto en mi época,
1: sí,
2: a mis 39 años, pero él tiene 20 años. Entonces, como que es complejo entender que todavía esos sustos, esos miedos están, cuando dicen como no necesitamos normativas, no necesitamos como que sean distintos en nada, y sí, pues, porque en el fondo, como dice el gran Pedro Lemebel, son niños que nacen con una alita rota,
1: no.
2: En el fondo hay que adaptarse en un sistema que no está preparado para las diversidades, pues.
1: No.
2: En absoluto. Entonces, yo no le podría pedir a un funcionario, un académico, un estudiante, como, bueno, usted si es de las diversidades, que así debería ser. Porque
1: claro,
2: uno viene a trabajar, uno es trabajador.
1: Sí.
2: Lo que haga es su vida, ¿no?
1: Si se pinta, no se pinta, si se tiene. Lo que te decía de que ese del skincare, que el otro día hablaban, es mi filo. Si te gusta tener la cara blanca como las coreanas, que no son tan blancas, pero no le contemos a nadie, está bien andar de rosado todo el día con orejitas de rosado. ¿Qué te importa? ¿Qué te importa? ¿Cuál es el problema? Eso es lo que yo a veces me cuestiono y le pregunto a mis hijos de repente, que ¿por qué soy así? Es súper extraño, porque soy vieja, la más vieja que vos. Sí, vieja. Y no puedo entenderlo, ¿no? Entonces me dice que puede ser porque mi mundo es árabe y mi papá trataron de adaptarse, entonces como que eran mucho, sí, inconscientemente, que no les gustaba, pero trataban de, claro, adaptarse a este mundo, entonces como que no. Y bueno, yo estuve en un colegio también súper bonito en términos de diversidad, que era con la naturaleza, así como bien, bien. Si bien era católico, no parecía católico. Sí, no, para nada.
2: Monja.
1: Sí, monja. Sí, es que era como una tradición.
2: Monja con hábito. Entonces, era difícil.
1: Sí, ¿no? Andaban en bicicleta y todo, sí.
2: No, nosotros, sí, habían cursos de conversión en mi colegio. Había terapia de conversión, habían cursos pro familia, todo ese tipo de cosas.
1: No. Era como, lógicamente, si tú eres feliz, estás en un ambiente feliz.
2: Totalmente.
1: No puedes estar odiando a otros, ¿cachai?
2: Sí.
1: Era como ese.
2: Sí, muy bueno, y el cambio político en la región, con esta avanzada compleja de estos grupos religiosos, la ultraderecha, también genera hartos permisos. Como cosas que antes uno decía, no, esto lo puedo decir en mi casa nomás porque me van a funar, como que ese es el escudo de las personas que generalmente discriminan. Pero siento que ahora hay harto permiso para decir,
1: sí,
2: y discriminar como sin miedo a nada. Y
1: sí,
2: eso también
1: pena.
2: Ha sido muy complejo en todo sentido. Yo creo que también ese repliegue de derecho, el repliegue de las diversidades, por ejemplo, desde la Secretaría Técnica yo he tratado de impulsar harto las mesas de las diversidades, que no hemos tratado de plegar en esta mesa de género,
1: yeah,
2: que surgió post movilizaciones del año pasado de los estudiantes, y yo les preguntaba tanto a la unidad de género, decía, no tenemos mesa de diversidades, y he conversado con algunos estudiantes, así que siempre los trato de motivar de que vayan a la mesa de las diversidades, y les digo, eso es un espacio seguro en que ustedes pueden encontrarse con otras personas que son parte, que son abiertamente parte de las diversidades, y que de a poco en esta fauna tan grande que es la universidad, usted puede encontrarse con otras personas con las que puede conversar, con las que va a estar tranquilo, se desarrollan un montón de actividades, se pueden cuestionar otras cosas, tal, y al mismo tiempo si les pasa algún tipo de problemática en algún edificio, en grupo es mucho más fácil poder sociabilizarlo, porque también tampoco sabemos cuál es la situación en las casas, por ejemplo, de los estudiantes, si en las casas los apoyan o no.
1: Sí, lamentablemente lo que me decía esta persona, que no lo apoyaban, que estaba solo. Entonces, sentirse solo con la soledad misma, si uno no tiene una fuerza... Bueno, yo soy hija única, así que a mí no me cuesta mucho, pero hay seres que se desvanecen en la soledad, y eso hace que se puedan quitarse la vida. Sí. Que es el acto más triste. Ay, todo el mundo dice que son cobardes. No. Yo creo que es el acto más valiente y triste del planeta Tierra, de no haber estado ahí, ¿no?
2: Sí. Y por eso yo impulso harto esa mesa de trabajo. O sea, cuando hay estudiantes que se me acercan y yo les digo, están en estas mesas, podemos levantar temas.
1: Hoy no, yo no sabía. Antes había una mesa en el Beca.
2: Sí.
1: Pero allí como que no pasó más, ¿no?
2: Sí, y es que ahora se está impulsando esa mesa de género, entonces lo que yo he hecho es tratar de acoplarme a esa mesa de género para invitar a los estudiantes a conversar de diversidades, a que en el fondo, porque entendemos, porque siempre uno de los cuestionamientos siempre es que acá el género estaba muy puesto hacia la violencia hacia la mujer, por ejemplo. Mm. ¿Pero qué pasaba con las diversidades?
1: Sí, pues con los otros seres.
2: Claro.
1: Mira, yo bueno, no voy a estar declarando pero yo siempre me he sentido súper diferente, porque me gusta, en un tiempo donde reírse era de verdad casi como lo peor que podía ser un ser humano. Tenía el pelo clarito y era, me risueña, entonces era estúpida, es decir, tonta y prostituta. Ese era como lo mínimo, ¿sabes? Desde ese... Entonces, como que tú te das cuenta de que no va en muchas cosas como discriminamos como seres humanos. Por el color, por la religión, por el, no sé, por la dote, el auto, el teléfono.
2: Qué absurdo eso, sí.
1: Entonces, no sé, Chile algo pasó. Yo cuando era chico era como vergonzoso tener plata, porque habían seres que no tenían plata. Ese era el cuento, ¿no? Y andar con cosas mucho mejor que el otro, era mejor lo ocupo cuando esté en otro lado, porque para no hacer sentir mal al otro. ¿Y dónde quedamos ese Chile? Y de ese Chile hay otros que están en el poder y como que olvidaron también esas cosas que se hacían.
2: Totalmente. Sí, ya no hay mucho pudor en ese sentido. No, como siento, sí, pues que el poder económico o ni siquiera eso, pero tal vez quienes han sido históricamente, no sé, que han tenido muchas herencias, han tenido muchas cosas, hasta como esta típica frase de como el que es pobre porque quiere, porque todo eso. Entonces, claro, pues como que se retrotraen cuando uno piensa como desde eso, como lo que, no sé, por ejemplo, uno siempre tiene estas como caricaturas, pero que se instalan porque hay relatos de eso también, como estas universidades que son más de la élite, que es como, no voy a llegar allá en micro porque me van a discriminar.
1: Claro.
2: Entonces yo...
1: Claro, ser ecologista es de power.
2: claro, como eso, no sé. No, qué heavy.
1: Sí, qué pena. Bueno, el programa de hoy día fue como un relato, yo creo, de estas políticas que todavía están al debe, y al llamado de que en todos los espacios, tanto dentro de la universidad como fuera, los espacios públicos, podamos tener una deferencia y un respeto, ¿no? Que yo creo que ese es como el... yo lo llamaría eso, y hay la palabra LGTBIQ+, no es porque a alguien se le ocurrió eso. El tema de feminismo no es porque alguien quiera matar a otro. El de las personas que son queer, no es porque, sino que hay interiores y deseos que son diferentes a otro ser humano.
2: Sí, pues lo importante es esa, la invitación de que hay que respetar al otro.
1: Sí.
2: Desde lo más básico, desde como, no sé, incluso si yo tengo una postura política que, por ejemplo, no sé, proclive, por ejemplo, a los tiempos de ahora, si yo entiendo que mi postura daña al otro, en que no, no lo no no debería como reproducirlo. Por ejemplo, no sé, estas como políticas que están en el fondo mermando derechos de otros. Como que yo debería como tener calma y como que uno pensaría que la universidad que tiene una cierta tendencia no se ve tanto, pero yo lo veo harto.
1: Sí, uno podría esperar que la universidad que es de historia desde la creación es pro derecho, los socios fundadores fueron los echados por la dictadura. de sus trabajos, ¿no? Y lo armaron esto para que todos pudieran estar bajo un alero de derecho y de seguridad. Y entonces los que entran, los que entramos, los que estamos, los que seguimos, tenemos que luchar por eso.
2: Totalmente, ¿sí? Totalmente, porque no... Por eso hay que tener, yo creo que el respeto es muy importante. Sí. Más allá de que, porque uno igual viene a trabajar, como que sus convicciones morales, o si te molesta un estudiante que ande con una expresión de género distinta, es tu problema.
1: Sí, llévalo y pélalo en la casa, pero no, ni que salga de, mejor que ni salga de tu espacio interior.
2: Sí, no, sí, terrible. Pero bueno, vamos avanzando de a poco.
1: Sí, yo siento.
2: Ahí voy a tirar el aviso, en el mes del orgullo, que vamos a hacer varias actividades.
1: Ah, ya, pase,
2: yo ahí como Secretaría Técnica de Género me sumo a la unidad de género, porque con el reglamento nuevo nos separaron.
1: Ay,
2: parte
1: sí.
2: De la unidad de género y ahora nos separaron.
1: Ahora es así a todo trapo.
2: Pero en el mes del orgullo vamos a tener varias cosas y hay un evento. Primero, el izamiento de la bandera, que como ya lo dijimos, es muy importante, sí, porque le da ese mensaje a quienes tienen miedo en la universidad, a quienes son estos estudiantes que han sido discriminados, los funcionarios, docentes.
1: Y algún vecino también que tenga miedo también poder, sí, refugiarse, ¿no?
2: Y ese izamiento es muy importante. Tenemos al mismo tiempo varias actividades. Va a haber una feria. ¿Sí? En qué va a consistir, en ferias de salud, van a venir las editoriales que editan, entre comillas, estos libros que son más proclives a las diversidades, van a ver emprendedores de las diversidades. Y el cierre de oro, broche de oro, hay una película chilena que se llama La misteriosa mirada del flamenco. Que ganó en Cannes, está estrenándose en cines todavía.
1: Sí, hay una página de cine chileno que tienen que verlo porque están las mejores películas.
2: Buenísima.
1: Sí.
2: El cine chileno lo encuentro buenísimo. Pero se va a estrenar acá en la Central. La misteriosa mirada del flamenco, viene su productora. Sí, vamos a tener los mismos que están de jurado en Cannes, los vamos a tener aquí en la Central. Así que...
1: Oye, un exitazo el día de hoy.
2: De verdad, es un evento que ha sido súper, muy, muy gestionado caí con mucho esfuerzo en las gestiones.
1: Qué bonito.
2: Pero vienen los directores, y que por último, no sé, que los estudiantes por último les llaman la atención que ella estaba en Cannes, la alfombra roja, todas estas cosas más allá del contenido por último.
1: Sí.
2: Pero es importante tener esa relevancia acá en la U. Así que vamos a exhibir la película, va a haber conversatorio, van a poder interactuar con los actores, así que va a ser bien, bien, bien bonito.
1: ¡Amo! ¡Ay, esto es como una exclusiva!
2: Sí, es una exclusiva, es una exclusiva.
1: Linda, gracias, Paula. Bueno, antes de terminar, quiero, para los que les gusta todos estos temas, comentarles de algunos, que a mí me gustan mucho algunos escritores, bueno, Rita Segato, que es maravillosa, ella está viva, entonces escuchen sus charlas, eso, bueno, que creo que todos los que voy a mencionar están vivos. La Judith Butler, que ella también ha creado toda una mirada súper. Yo estaba leyendo un libro de ella que se llama como La ciudad de las no violencias, de cómo como Foucault, como el panóptico, cómo mirar de otras formas y sin ser violento, sin el esta excluyendo a otros seres. También a Brigitte Baptiste, ella es una rectora trans colombiana que viene desde el mundo STEM, de la ciencia, y para mí es una gran referente, que ya muestra que la naturaleza es freudiano, de que hay hombre, mujer, o tan de la biología, no es así. Y bueno, el género se construye, pero también desde la biología el género fluye, ¿no? Y terminar con Preciado, que soy su fans número uno, si me escuchan en algún momento. Ah, así que eso, Paul Preciado.
2: Sí, yo solamente voy a hacer una recomendación. Están las ediciones Invertidos, que son una editorial que publica muchos autores, escritos, cuentos de disidencia, y que ahí hay una gran amiga que escribe un libro que se llama Esto no es una oración, que fue su experiencia en un colegio católico de Chile, y que en el fondo lo relevante de este libro es que ella cuenta su historia porque ella se da cuenta que es lesbiana con su compañerita. Entonces, cómo viven esta historia de amor dentro de este colegio monja.
1: Qué difícil.
2: Todo está de cómo es la mecánica, lo que les enseñan. Así que un libro muy interesante que está bien ahí, bien rankeado. Se llama Esto no es una oración, de la Carmina Asunción.
1: ¡Oh, qué bonito!
2: Así que es un libro bien, bien interesante desde este descubrimiento. Además que también cuenta varios hechos complejos. La niña que le gusta, su familia sufre. Hay una violencia intrafamiliar horrorosa. Entonces, cómo el colegio la aborda. También habla harto de la salud mental de la época de los estudiantes, entonces un libro bien, bien impactante.
1: Ay, qué bueno, gracias, Paula.
2: No, gracias. Eres, a ti.
1: No, vale, qué fantástico, se acabó el programa, qué pena. Solo dejar los invitados a amar, que ese sí es algo muy difícil, amar a todos, todas, todes, también la naturaleza y todo lo que, aunque no sea bonito. Así que eso. Que estén muy bien.
2: Muchas gracias por la invitación. Que tengan un excelente día. Y si usted no logra amar, por último, no haga daño y no respete al otro. Edúquese lo que más pueda, como dice la doctora Polo.
1: Caso cerrado.
2: Caso cerrado.
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1: Son las 10 de la mañana en punto.
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1: Son las 10 con 31 minutos.
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1: Son las 10 con 34 minutos.
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1: Comenzamos en Medio Oriente, donde varios drones iraníes golpearon el aeropuerto de Kuwait, dejando al menos un fallecido y 63 heridos. Las autoridades de Kuwait mantienen suspendido el tráfico aéreo. Aida Palau con los detalles.
2: El alto del fuego iniciado el pasado 8 de abril es cada vez más frágil, con nuevas acusaciones y ataques cruzados. En la noche del martes, drones iraníes impactaron en el aeropuerto internacional de Kuwait, país del Golfo, sede de bases de Washington. El saldo fue de una persona fallecida y varios heridos, además de haberse suspendido el tráfico aéreo. Washington y Teherán se señalaron mutuamente como responsables de estas hostilidades. Irán acusó a Kuwait y Bahrein de permitir que Estados Unidos utilizará su territorio para lanzar ataques contra un petrolero y una de sus islas. Estados Unidos respondió con ataques de defensa en la isla iraní de Qesm, situada en el estrecho de Hormuz. Desde el inicio de la ofensiva israelo-estadounidense el pasado 28 de febrero, Kuwait fue el objetivo de diversos ataques iraníes. Los guardianes de la revolución iraníes reconocieron un ataque contra un navío vinculado a Israel y a Estados Unidos y bombardeos contra un país de la región que no especificó y contra la quinta flota estadounidense estacionada en Bahrein. En este contexto, el presidente estadounidense Donald Trump expresó su voluntad de reunirse personalmente con el líder supremo iraní, Mojtaba Jamenei, en una entrevista publicada este miércoles.
1: Gracias, Aida. Y continúa también la guerra en el Líbano. Hoy se reportó un nuevo bombardeo israelí cerca de Beirut, la capital, así como diversos ataques en el sur del país. Por su parte, Israel afirma haber interceptado una aeronave enemiga proveniente de territorio libanés. Mientras tanto, a nivel diplomático, delegaciones de ambos países se reúnen en Washington para tratar de buscar una solución pacífica. Y si hablamos de consecuencias económicas de la guerra en Oriente Medio, todo apunta al encarecimiento de la energía y los fertilizantes, que lleva al mundo a un menor crecimiento económico en 2026. Son las conclusiones de la OCDE, la Organización Internacional de Cooperación y Desarrollo Económico, con sede aquí en París, que ha ofrecido esta mañana sus nuevas perspectivas para el año en curso. Marianela Mayer.
3: La OCDE abre 2 escenarios posibles. El más optimista, que el conflicto se resuelva antes de que acabe el año, y en ese caso los daños estarían circunscritos a una pérdida del 3,4% de crecimiento en 2025 al 2,8% en el curso actual. Y el pesimista, que el conflicto se prolongue a 2027 y la economía global se desplome con el riesgo de que varios países entren en recesión. El informe describe un potencial círculo vicioso en el que la guerra alimentaría la inflación. Esta propiciaría subidas de los tipos de interés por parte de los bancos centrales y la economía real acabaría pagando los platos rotos. La OECD subraya que las economías asiáticas son las más afectadas, al ser muy dependientes de las importaciones afectadas por el bloqueo de Hormuz. Pero el impacto se sentirá en todas partes debido a las interconexiones de las cadenas de suministro mundiales. Entre las estadísticas más llamativas aparece la ralentización de la India y China, los dos gigantes demográficos.
1: Y la guerra y la economía se mezclan también en Rusia, donde una lluvia de drones ucranianos cayó sobre San Petersburgo esta madrugada, a pocas horas del arranque del Foro Económico Internacional que se desarrolla a partir de hoy en esa ciudad rusa y que reunirá a más de 20.000 personas y 130 países. Jessica Brumek con la última información.
4: Las aeronaves ucranianas no tripuladas golpearon este miércoles instalaciones energéticas y de defensa rusas, entre ellas la terminal petrolera de San Petersburgo y la base militar de Kronstadt, según confirmó el presidente Volodymyr Zelensky. San Petersburgo no fue un objetivo al azar, sino el que será la vidriera rusa hacia el mundo durante los próximos 3 días. La ciudad de los canales se cede a partir de hoy del Foro Anual Económico Internacional, al que se espera también asista Vladimir Putin. En la cuenta regresiva para su comienzo, el principal aeropuerto de San Petersburgo, una de las puertas de entrada para los 20.000 participantes de 130 países, debió ser cerrado durante algunas horas. La ofensiva de Kiev fue respuesta al bombardeo masivo ordenado por el Kremlin el día anterior, con 73 misiles y 656 drones, incluidos 8 misiles supersónicos Zircon, arma de largo alcance que Moscú ha vuelto a utilizar en las últimas semanas. Y en medio de esta escalada, el secretario general de la OTAN, Mark Rutte, aterrizó este miércoles en Kiev en una visita sorpresa, gesto que Ucrania calificó como muestra de solidaridad.

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1: Hola, hola, hola, muy buen miércoles 3 ya.
2: 3 de junio.
1: Julio, Ingrid. ¿Cómo estamos, Ingrid?
2: Este cansada, miércoles, como fin de semestre.
1: Como fin de... Oye, pero se ha pasado rápido este semestre.
2: Como si me hubiera arrollado un auto.
1: Oye,
2: me siento como...
1: Yo como que todavía estoy en vacaciones, desperté y estoy en junio. Así.
2: ¿En serio? ¿Tú todo? No, yo estoy como si me hubieran arrollado. O sea, no, siento o sea, que vamos a miércoles y siento que es viernes.
1: Pero se ha pasado rápida la semana.
2: Sí, el tiempo pasa volando.
1: Que trabajar, revisar, prueba, todo.
2: Todo está fluyendo tremendo. Además, tremendo. Hoy tenemos un día pues muy agitado también, ¿no? Los estudiantes están
1: en su paro
2: de su paro nacional. Entonces tenemos un día como agitado.
1: Claro, bien agitado, pero eso no quita que tenemos que trabajar en la universidad.
2: Que nosotros tenemos papeleos. Que estar acá trabajando.
1: La gestión administrativa. Oye, hace una temperatura agradable. Yo encuentro que hace como que está rico. Como que está...
2: ¿En serio? No, sea, Alex siempre lo toma rico.
1: El invierno, a mí me encanta el invierno.
2: No, yo para ti siempre es rico, para mí siempre es helado. Yo estoy así cubierta.
1: No, sí,
2: ya ni siquiera tengo movilidad en el cuello.
1: Tengo una chalequita bien delgada, pero para salir, caminar, está exquisito. Porque los chiquillos ahí, Francisco, ahí nos van a indicar la temperatura de hoy.
3: Temperatura 14 grados.
1: Saludos a Francisco David y los muchachos ahí que siempre están.
2: Que siempre arañando. Están dispuestos a apoyarnos.
1: Oye, le doy un dato. Las canciones las estoy eligiendo yo.
2: ¡Ey! No, sí, sí me ayudó.
1: No, las elijo yo, las elige Ingrid.
2: Bueno, pero hemos tenido unos rolones.
1: No, unas canciones espectaculares. Que los veo ahí David y Francisco bailando detrás de bambalina, bailando todas las canciones de Ingrid.
2: Todos. Oye, Alex, pero hoy. Es un miércoles para celebrar. Aunque estemos cansados, siempre hay un día para celebrar.
1: Ingrid, tú siempre traes tus celebraciones.
2: A ver. Aprovechando, hoy se celebra el día de Ni Una Menos.
1: Ni Una Menos, mira.
2: Para justo...
1: Es un movimiento, ¿no?
2: Claro, para concientizar sobre la violencia, la desaparición de las mujeres, toda la violencia que sufren las mujeres. Entonces creo que es un gran momento para reflexionar acerca de ello, Ni Una Menos, sobre estas desapariciones forzadas. Y hoy es ese día para reflexionar.
1: Perfecto.
2: Entonces, qué interesante que sea justo el día de la marcha.
1: Ah, claro. Mira, claro. Fíjate. Justo el día X.
2: Sí, justo la marcha, el día de la marcha.
1: El día D. ¿Y qué más? ¿No tenemos nada?
2: Y hoy de eso tenemos. Y el día de la bicicleta, para concientizar sobre el uso de la bicicleta.
1: Me encanta.
2: A ver si bajamos un poquito de peso, Alex, acá.
1: No, yo estoy cada día bajando de más, pero comiendo harto. Ahí, equilibrado.
2: Pero Alex, tú haces demasiado ejercicio. Fuiste a la Semana del Patrimonio, Este año tenías que ir, Alex, a la Semana del Patrimonio.
1: Ingrid, no alcanzaba a ir a ninguno. Pero sí me comprometo a ir durante...
2: El siguiente año.
1: El siguiente año. Oye, cada miércoles tenemos invitados especiales.
2: Claro.
1: Y grandes invitados. Y hoy tenemos una gran, gran invitada, que la teníamos invitada hace mucho tiempo atrás. ¿Ah?
2: Sí.
1: Y que hoy se nos dio el tiempo, el espacio para poder estar con ella y que ella nos acompañe. Nada más y nada menos que estamos hablando de...
2: Emilia Reyes Pinto.
1: Emilia Reyes, doctora en educación. Míralo, un grado importante también, doctora en educación. Y una coordinación importante que es coordinadora de posgrado y educación continua.
2: Claro, ella hace posible que se muevan todos los posgrados de la facultad.
1: Ahí está detrás tuyo.
2: Ahí está detrás de mí, la jefecita.
1: La jefecita. Ahí en la coordinación de posgrado y educación continua de la Facultad de Educación. ¿Cómo estás, Emilia?
4: Muy bien, muchas gracias por la invitación y por acompañarnos en este día.
1: En este día.
2: No, gracias a ti por querer aceptar hablarnos sobre todo de un tema que casi no se toca de manera formal en la educación. Es decir, claro. En las clases nosotros siempre pensamos como en la educación formal, pero nunca pensamos en la educación informal o en otros sectores que también requieren instancias educativas. Entonces a mí me parece un tema buenísimo.
1: Y el tema es jóvenes infractores de ley y su contexto, ¿cierto?
4: Sí.
1: ¿Cómo podemos en contexto educativo? ¿Cómo podemos darle relevancia?

0: avance este tema, porque hoy en día ese tema está en boga, es importante dentro de la contingencia nacional, ¿cierto?
1: Cierto.
0: ¿Y cómo le podemos dar un contexto a esto?
1: Bueno, lamentablemente ha ido creciendo con el tiempo, se ha ido, digamos, escalando el término de la educación en contextos de encierro para infractores de ley en nuestro país, ¿sí? La UNICEF en ese sentido ha dado cuenta que no hay una política más estructurada para atenderlo a ellos desde el ámbito pedagógico, ¿no? El acompañamiento de ellos que ellos deberían tener cuando cursan infracciones y están en el fondo encerrados, digamos, en cárceles, ¿sí? Entonces, ¿cómo la pedagogía se hace cargo de estos estudiantes también dentro de estas falencias que ellos no cuentan? ¿Y cuál debería ser el rol del Estado con respecto a estos estudiantes en el ámbito educativo, sí? En este acompañamiento que ellos además deberían tener de reinserción, ¿verdad? Mientras están en su estadía o cursando las sentencias correspondientes.
0: Perfecto.
2: Por supuesto. Oye, pero un poco cuéntanos de las prácticas pedagógicas que se realizan en ese tipo de centros.
1: Hay dos alternativas con estas prácticas que se usan en los estudiantes. Primero es que los estudiantes, digamos, este joven adolescente que es infractor de ley, está cursando una condena, puede optar a exámenes libres, ¿sí?
0: Perfecto.
1: Esa es la modalidad, que curiosamente esa modalidad de exámenes libres en este país está hecho más bien para los adultos, está enfocado a los adultos.
0: Claro.
1: Entonces el punto es, o la pregunta que nos tenemos que hacer, ¿es posible, es viable, es en el fondo, facilita el acompañamiento del estudiante que dé exámenes libres en esa modalidad? Si no lo cursa en una modalidad regular, por así decirlo, mientras está en un contexto de encierro.
0: Claro.
1: ¿Sí? Y por otro lado está el sistema formal de lo que cursan los estudiantes. Hace un tiempo atrás, estoy hablando del año más o menos 2018, por ahí, 18, las cárceles para los estudiantes, bueno, que dependen del SENAME, ¿no? El Servicio Nacional de Menores, estaban habilitadas para estudiantes que tenían que cumplir condena, ¿sí? Y la mayoría de las modalidades que tenían estos estudiantes en contexto de encierro era a través de los exámenes libres. Eran muy pocas las cárceles, por así decirlo, que atendiendo a estudiantes en contexto de encierro, tenían esta modalidad de tener escuelas dentro de sus cárceles.
0: Ya, perfecto.
1: ¿Sí? Había muy pocas. Y eso básicamente tenía que ver con, yo diría que con la voluntad que ponían los líderes regionales, ¿verdad?, de articular en sus propias regiones tener una cárcel para los estudiantes en los centros penitenciarios o más bien en el SENAME para los adolescentes.
2: Oye, ¿y si no tenían esas escuelas, cómo le hacían para poder estudiar?
1: Ya, la modalidad que existe es anexo escuela. ¿Qué es un anexo escuela? Por ejemplo, la escuela XX, por no decir un nombre, XX, tiene cursos de primero a cuarto medio, ¿cierto? Entonces, de primero a cuarto medio yo tengo un séptimo A, B, C. Entonces, lo que yo hago, tengo un séptimo A en mi colegio regular y habilito un séptimo B en la escuela donde dan clases para infractores de ley.
2: Ah,
1: ¿sí? Entonces, ahí se obtiene el rol, porque todos los establecimientos educacionales tienen un RDB, que es un rol que habilita ejercer, digamos, como establecimiento educacional. Y anexo escuela está hecho, en el fondo, para que tener esta modalidad de que el profesor asista al aula en un periodo regulado, donde están ellos los infractores de ley, y poder, en el fondo, darle clase en un periodo acotado, asimilando a que estamos en una escuela regular. ¿Sí? Son como las dos modalidades, anexo escuela y exámenes libres. Y hoy en día, después de un tiempo, y lo que siempre había pedido, digamos, por un lado, en este caso el SENAME, era que los centros penitenciarios para los estudiantes estuvieran habilitados con estos anexo escuela, en el fondo, que era lo más parecido a tener una escuela dentro del contexto encierro donde ellos están. Lo más parecido a una escuela, ¿no? Que no solamente sea una sala o un pizarrón, sino que también te ese acompañamiento de tener como un espacio realmente separado de las celdas, por así decirlo, distinto a cuando va un estudiante regular a sus clases, digamos.
0: Oye, interesante. ¿Y cuál era el perfil o cuál es el perfil que asisten, de cuál asisten estos niños a las escuelas? ¿Cuál es su perfil?
1: Bueno,
0: en el contexto de encierro, porque
1: sí.
0: Hay chicos que caen, o sea, son infractores de ley de ciertas cosas. Por ejemplo, vamos a decir que son carteristas,
1: propiedad privada.
0: Claro, propiedad privada, de droga, no sé.
1: Asesinatos también.
0: Asesinatos, entonces.
2: Son, todos están en el mismo espacio.
0: ¿A eso?
1: Oh. Sí. Bueno, ahí es interesante porque la característica de estos jóvenes, en su mayoría, vienen de contextos muy vulnerables.
2: Claro. Sí.
1: Desconectados de una realidad familiar, sin familias, básicamente, digamos, familias disociadas, ¿verdad? Tienen también, hay abandono de la familia y también abandono del escolar, son niños desescolarizados, ¿no? Que disertan a temprana edad porque se dedican a trabajar, a estar en la calle o derechamente allá a ejercer la delincuencia, ¿no? Como una forma de vida, ¿sí? Desgraciadamente. Entonces, en ese sentido, he tenido la oportunidad de conocer algunas escuelas en contexto de encierro, y hay algunas, por ejemplo, que normalmente a los adolescentes que son infractores de ley por primera vez, primerizo, que se les llama, los tienen en un módulo, ¿no? Un módulo que es como una casa, qué sé yo. Y tratan de no mezclarlos o no juntarlos en el fondo con aquellos jóvenes que tienen reincidencia en más de una oportunidad. Un poco igual en el sentido cultural de las cárceles de no contaminar, ¿no? O no ejercen mayor influencia.
2: Eso te iba a preguntar.
1: Con los que son primerizos versus los que ya llevan, digamos, repetitivamente condena y han estado en contextos de encierro. Eso es así, ¿sí?
2: Claro.
1: Entonces, se apunta mucho a poder, sobre todo, trabajar con estos estudiantes que son los primerizos, por así decirlo, de brindarles mayor contención, apoyo para que no vuelvan a reincidir, donde más se apuesta, digamos, la reinserción. No es que a los otros no se les acompañe, pero realmente ahí uno dice, bueno, si es la primera vez, a lo mejor entiende que a lo mejor es una y no hay más, si es que se le da la oportunidad de demostrarle y de comprender que la vida no es delinquir, digamos, ¿no?
0: Claro.
1: O hacerse
0: claro.
1: cargo del delito que ellos cometieron.
2: Claro, porque muchas veces no delinquen por gusto, sino que hay una necesidad atrás, un abandono importante. Por ejemplo, lo hablábamos en algún momento en la carrera, de que estamos ante unas generaciones nuevas que nunca antes habían estado, o sea, paradójicamente nunca antes en la historia de la humanidad se había estado tan conectado, pero tan solo, tan abandonado. Entonces son generaciones que están abandonadas, pero que viven conectadas con las redes sociales. Sí. Entonces, claro, hay nuevas maneras de relacionarse con ciertos grupos delictivos ahora por redes sociales, pero son chicos que son absolutamente vulnerables.
1: Totalmente, pero curiosamente en ese contexto de encierro ellos no deberían o no tienen conexiones a internet, por ejemplo.
0: No deberían.
2: Sí, no.
1: Claro, y tampoco a celulares. O sea, yo creo que tal vez el control de eso, a diferencia de las cárceles, que sabemos que hemos visto en diferentes informaciones, que eso, digamos, la incidencia de poder meter celulares a las cárceles, etcétera, aquí, como es una población más pequeña, que no creo decir que no exista, pero se puede controlar más de alguna manera el control al acceso a la tecnología. ¿Sí? Entonces se ven ellos enfrentados realmente a este, si ya estaban abandonados o aislados, por así decirlo, este aislamiento in situ en un lugar que es en un contexto de encierro, los va a llevar realmente a reflexionar o a repensar ese momento como una oportunidad o igualmente para volver a delinquir. Eso es por eso que deberíamos ahí apostar como Estado y como gobierno, ¿verdad?, a hacer un trabajo de acompañamiento sustantivo que pueda en el fondo mostrarle posibilidades de conectarse. Entonces, es complejo porque hay estudiantes, ellos saben que en un día, por ejemplo, en el tema del tráfico, que es la mayoría de los donde, como son menores de edad y los utilizan, claro, los carteles o adultos, ¿verdad? Ellos saben que en un día pueden ganar lo que incluso un profesional no ganaría en un día, ¿no? Son desafiantes en ese sentido.
2: Claro.
1: Entonces están dispuestos a lo mejor a contratar que en esta vorágine tan rápido de cómo ellos van viviendo, de asumir que en un día pueden ganar una cantidad de dinero extremadamente desorbitada para ellos, a cambio de la libertad o a cambio de un tiempo que estén en condena y después vuelvan a salir.
2: Y además eso es justo el punto medular del asunto, que los cárteles o estos grupos delictivos saben perfectamente que al reclutar a un menor de edad, tienes una condena menor.
1: Así es.
2: O no tienes condena.
0: Y aparte que tienen un espacio de tiempo trabajando con él. O sea, imagínate que lo reclutan a los 14, 13 años.
1: Antes, diría yo.
0: Y antes, claro. Pero saben que tienen desde los 13, 12 años hasta los 17 años que pueden trabajar con él.
2: Claro,
1: así es.
0: Que a los 18 ya son adultos, entonces ahí ya le cae las penas del supuestamente.
1: Mire, es tan cierto lo que ustedes dicen que en una oportunidad, sin dar nombres, también en un centro de contacto y encierro para adolescentes, jóvenes infractores adolescentes, nos comentaban la gente que los chicos que caen por microtráfico o tráfico, como saben que tienen que cumplir una condena, que después esa condena se levanta, porque son menores de edad, ciertamente, claro. Los carteles o la gente que los mete en la misma dinámica del tráfico de drogas, los van a visitar, los acompaña, le dicen que no están solos, los mantienen, los van cuidando,
0: los
1: ¿no?
0: Del mismo cartel.
2: Los
0: del
2: claro,
0: mismo
2: cartel, para que se sientan...
1: Para que no sientan que están soledad, porque finalmente ellos todavía no van a ser el adulto de 18 años, ¿no? Que tiene una pena distinta al menor, en ese sentido, y por tanto van a salir. Entonces le están dando ese acompañamiento, que no están solos, los van a visitar.
0: Claro, ahí está. Yo tenía ese tema como la manipulación del adulto hacia el niño. Así para es. La reincidencia, para que el chico se mantenga en esa jaula, en ese rol de... El trabajo, que es un trabajo para ellos.
2: Claro.
1: No, y en la amenaza, porque también en otra oportunidad había un estudiante, un chico que estando en contexto de encierro dio en su momento la PSU y le alcanzó para entrar a una universidad estatal, que era como el niño símbolo del orgullo máximo de ese centro, de que le alcanzó para dar la prueba y para entrar a una buena carrera. Y desgraciadamente él asistió obviamente a clases con la inquietud de poder resolver su vida, pero me comentaba el profesor que en ese momento le hacía las clases, que el chico tuvo que desertar de ir a la universidad porque lo habían amenazado la gente que lo había metido al tráfico con su familia y él optó por no seguir estudiando y en el fondo los vuelven a recaptar porque la amenaza frente a su vida o a la vida de sus familiares también era importante, entonces no pudo continuar. Entonces, ¿qué se hace en esos casos? Porque ¿quién vela por esa seguridad de ese estudiante para que termine finalmente su trayectoria educativa, que entra a un centro temporalmente, desgraciadamente, porque ha delinquido?
0: No, a mí me ha tocado una historia similar, acá en la universidad.
2: ¿En serio? Sí,
0: en carreras técnicas, cuando yo era profesor de carreras técnicas, un alumno se me acerca de primer año, y me cuenta su historia, que su papá está preso por narcotráfico, pero quedó el tío, narcotraficante. Entonces, y su mamá se metió con el tío, y entre los dos en la noche salían a entregar. Y él se hacía cargo de su hermana menor. Y él también estaba involucrado porque él tenía que estar con su hermana y tenía que apoyarla. Entonces no sabía si estudiar. Y esto era de noche, porque él estudiaba vespertino. Y en el día cuidaba a su hermana, porque trabajaban entregando esta droga. Y en la noche él no podía seguir estudiando, porque también tenía que velar por trabajar en esto o por estudiar.
2: Sí.
0: Y me tocó, y se salió de la carrera.
2: Ay, qué...
0: Se salió.
1: Sí, porque ahí hay un tema de obligaciones o de temor también.
0: Y de códigos.
1: Exacto.
0: Unos códigos de ellos, o sea... Y tú no podías interrumpir esos códigos.
2: Claro.
0: Sí, es complejo. Yo creo que es muy complejo esta situación de...
1: Es una realidad. En una oportunidad también, uno de estos adolescentes que tuvimos la oportunidad de entrevistarlos me decía que su solución para cuando saliera del contexto de encierro o ya cumpliera la condena era irse a otra ciudad. Claro. Cuando uno asume que esa otra ciudad es ir a otro lugar, después finalmente en ese momento él le llamaba otra ciudad, otra comuna, o sea, así del conocimiento,
2: restringido
1: el conocimiento.
0: Lo restringido, claro.
1: Entonces después me dijo, no voy a nombrar la comuna, me gustaría irme a tal comuna, o sea, a tal región siendo una comuna, entonces ahí te ves el abandono del estudio, del conocimiento, de la realidad, ¿no? De ver todo estandarizado. Ahora tú entras a un centro penitenciario de jóvenes adolescentes y ves que ellos están impecables con su corte de pelo a la moda como se estila hoy en día, las mejores zapatillas de un costo altísimo, o sea, para ellos el tema de la percha,
0: la percha,
1: de cómo de verse, ellos o sea, lo más.
0: Tapizado, estoy tapizado, así le dicen.
1: Para que veas, claro, para ellos es importante. Es un código también que ellos tienen de cómo se visten, de marcas, etcétera.
0: ¿De joya?
2: Sí, debe ser, debe ser.
0: No, es impresionante el tema de los jóvenes con el narcotráfico, sí. Los adolescentes sobre todo.
2: Sí.
0: Hay un temón ahí.
1: Y por, por otro lado, los estudiantes que también, aparte del narcotráfico, también de familias que donde han sido, han tenido estos modelos, ¿verdad?, de infractores, padres que lo han abandonado, que están derechamente en la cárcel, que han cometido delitos, que han crecido con ese modelo, digamos, donde han tenido que cumplir condena y ellos en el abandono de sus familias, ¿no? Me ha tocado también la experiencia de ver gente que ha tenido que cumplir condena por homicidio, por ejemplo, ¿sí? Jóvenes por homicidio.
0: Claro.
1: Donde a lo mejor el arrepentimiento en su momento, a lo mejor afectos de alguna droga o alcohol, hicieron ese
2: acto.
1: Ese delito o ese acto, ¿verdad? No, el arrepentimiento a lo mejor es muy por dentro, pero no hay cosa explícita donde se puedan ellos reconocer, digamos, que cometieron un grave error,
2: ¿no? Claro, y ahí surge la importancia, ¿no?, de la escuela como ese espacio también seguro. ¿Cómo la escuela puede potenciar ese espacio seguro? Y en ese sentido, Emilia, ¿cuáles son los principales problemas a los que se enfrenta un docente que trabaja en este tipo de establecimientos?
1: Yo diría que el problema principal es que no tiene las herramientas o las competencias necesarias para trabajar con este perfil de estudiante, ¿sí? Porque hay docentes que trabajan en escuelas muy vulnerables, pero vulnerables igual donde hay una familia detrás, donde te acompaña, qué sé yo, pero aquí, claro, cuando estamos hablando que ya son infractores, ¿no?, que son condenados, que la sociedad tuvo que dictarle una sentencia por cometer un delito, estamos hablando que son como en la escala, no sé, los más arriba o los más bajos, como quieran llamarlo, pero tienen ahí un sello importante, digamos, que dice que esta es la característica de estos estudiantes. Entonces, se ven enfrentados primero a eso porque no hay una modalidad en este país que diga cómo trabajar con los infractores de ley, tanto adultos como jóvenes.
0: Claro.
1: Y si son jóvenes, con mayor razón debería haber alguna línea de trabajo o de capacitación que diga cómo trabajar y acompañar a estos estudiantes para llevarlo a la reinserción. Entonces el docente que trabaja o el colega que está trabajando en ese contexto de encierro lo hace primero por compromiso, por vocación, ¿no? Algo le hace
0: sentido.
1: Realmente sentido trabajar con estos estudiantes en ese contexto y lo hace, digamos, con ese sentimiento, digamos, de aportar desde el lugar donde están. Pero debería estar más profesionalizado en el sentido de tener una línea de experta en contexto de encierro para el docente que quiere trabajar e inculcar, ¿verdad?, el desarrollo y todo lo que trasciende a través de la pedagogía, que hay principios, valores actitudinales que obviamente se manejan ahí, y que el estudiante en contexto de encierro solamente vislumbra cuando va este profesor a hacerle clases. El rol que ejerce el profesor cuando se está en contexto de encierro es uno de los más relevantes que hay en ese momento para el joven.
0: Claro, pero ahí, claro, llega el docente, ¿y cómo se va generando esta relación entre el docente y este estudiante en este contexto de encierro? Porque también se generan relaciones, ¿o no?
1: Muchísimo. La mayoría de los profesores que yo he tenido la oportunidad de conocer y que han hecho, han trabajado con los estudiantes, primero hay un vínculo afectivo. Porque claro, curiosamente, de estimación, digamos.
2: Claro.
1: Curiosamente la familia la ven cada cierto tiempo, sí que tienen familia los estudiantes que están ahí en ese están en contexto de encierro. Y de respeto, ¿no? Respetan a la figura del profesor como el profesor, el que les va a enseñar, pero más que les va a enseñar y que los respeta, los trata con ese respeto que a lo mejor ellos esperan tener afuera de la cárcel o del contexto de encierro o de la sociedad. Entonces sienten que hay un respeto porque los trata, se sienten tratados como persona, como estudiante, los dignifica, se sienten dignos estando encerrados, curiosamente.
2: Mira.
1: Se sienten libres porque el profesor es una persona respetuosa que les hace ver, digamos, es el transmisor no solamente los conocimientos, sino que de valores, de aptitudes, ¿verdad? De hacerles ver, digamos, de que hay posibilidades fuera de este contexto de encierro. Y yo diría que es como un cable a tierra que ellos tienen en este ambiente tan lúgubre, ¿no? Tan hostil que puede ser estar con sus compañeros y con los mismos gendarmes, que son los que custodian su contexto de encierro.
2: Qué interesante eso que dices, porque
0: claro,
2: justo se necesita un perfil específico de docente.
1: Sí.
2: Lo pienso porque yo tengo un alumno que ya es egresado de nuestra carrera, que justo está trabajando con estudiantes encerrados, ¿no? En este tipo de contextos, con jóvenes en este tipo de contextos. Y es sumamente interesante cómo su propia formación de este estudiante, que siempre fue el más rebelde, el contestatario, todo, y hace que se pueda conectar con los estudiantes de una manera y que les deje algo bastante interesante, ¿no? Y que los chicos se han sentido muy apañados por él, se han sentido, se pueden refugiar en él, y él siente como que toda esa energía que utilizaba, claro, para ser un chico que criticaba sistemas y demás, está apoyando a este tipo de estudiantes.
1: Así es.
2: Entonces es muy interesante el perfil también que se requiere para ese tipo de docentes.
0: Mm. No, y el ratito que los chicos están con el docente, es su cable a tierra, ese
2: sí,
0: espacio.
2: Claro.
0: Entonces, claro, ¿cómo mantener ese cable a tierra durante un proceso del día completo? Porque es un solo momento.
1: Así es.
2: Claro.
0: Entonces, sí. Y ahí queda la incertidumbre. ¿Cómo mantener ese cable a tierra de los chicos que ejercen ese diálogo o esa relación con el profesor que está en ese momento?
1: Como es un espacio muy acotado, debería, donde la política pública, organizarse de tal manera de mantener ese espacio como una escuela regular en el tiempo, a lo mejor una mañana completa, ya si no es todo el día, una mañana completa, ¿no? ¿Piensan ustedes que
2: no es regular?
1: O sea, regular puede ser pues las mañanas, no es todo el día,
0: un
2: par de horas
1: se puede dar, lo que dura una asignatura, ¿no? No es una jornada completa de 8 a 3, por ejemplo,
0: no.
1: De 8 a 4, ¿no? Se van ajustando los tiempos. Entonces, a lo mejor podrían haber profesionales, docentes que hagan la asignatura y a lo mejor otro que le haga el acompañamiento más lúdico, más emocional, más afectivo. Que hay profesionales que están dentro de estos centros penitenciarios para los jóvenes, los hay, pero nunca es suficiente, ¿no? Nunca,
2: claro,
1: es suficiente,
2: claro,
1: porque necesitan ese acompañamiento con más permanencia, ¿no? Y yo diría que, por otro lado, también el estudiante siente que cuál es... ¿Qué va a pasar después que salga de esa infracción que ya cumplió? ¿Qué va a pasar ahí? ¿Quién lo va a recibir? ¿Quién va a estar afuera? ¿Va a estar su familia? Si no hay familia, ¿quién le va a hacer ese acompañamiento para saber que volvió a la escuela y que a lo mejor dejó de ir a la escuela porque tuvo que ir a trabajar o mantener a su familia, o etcétera, etcétera?
0: ¿Y cómo hago la barrera con las personas que lo vienen a visitar, que no son su familia, pero los quieren inmiscuir también en este tema del
1: acompañamiento? Ahí,
2: claro,
1: también ahí se necesita más mano de obra del Estado para poderle hacer el seguimiento final, porque en el fondo debería, desde que un joven adolescente es infractor de ley, debería estar el acompañamiento total en su trayectoria educativa hasta que termine, incluido lo que tú dices, es decir, fiscalizar en el fondo quienes lo visitan,
0: claro,
1: ¿no? Los talleres, hay talleres, pero tampoco son suficientes. Los que yo le quería comentar, un taller para jóvenes infractores de ley, las herramientas que se utilizan son súper cuidadosas, ¿no? No pueden haber cuchillo,
0: no,
1: nada cortante,
2: sí, no, claro,
1: nada filoso, ¿no? O sea, tiene que ser de mucho cuidado. Entonces, es una mixtura de cosas que tienen que coincidir para que efectivamente ese estudiante, en una clase más lúdica, artística o recreativa, realmente pueda ejercer su condición, porque si no, finalmente se queda en lo discursivo, ¿no?
2: Sí, por supuesto. Oye, qué interesante lo que dices del cable a tierra. Yo nada más dejo la pregunta, la dejamos en el aire y si quieres nos vamos al corte, pero cuando hablabas del cable a tierra, yo pensaba en el rol de la familia. Entonces, ¿qué rol, por ejemplo, juega la familia para la reinserción sobre todo de estos jóvenes infractores de ley? Ahí lo dejamos.
0: Ahí lo dejamos y, oye, el tiempo se nos hace.
2: Sí,
0: pero,
2: sí, como siempre, vuela.
0: Así que nos vamos a un corte musical y volvemos con Vocación de
2: Profesor.

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1: Y aquí estamos de regreso en otro programa más de Convocación de Profesor.
2: Está interesante.
1: Está interesante el tema. Estamos justo hablando del tema de jóvenes infractores de ley y sobre todo para ver las prácticas pedagógicas que se dan en estos contextos de encierro. Y para ello tenemos a nuestra invitadísima Emilia Reyes Pinto, que es una experta en el tema y que nos ha platicado cosas muy interesantes en torno a la labor pedagógica de los docentes en estos centros de reclusión. Y se había quedado como una pregunta en el aire, Emilia, ¿no? Estábamos hablando un poco antes de cuál era el cable a tierra de estos estudiantes y veíamos que la figura del docente era central, porque permitía a los chicos que estaban en contextos de encierro tener ese cable de realidad, ese cable a tierra a partir de la figura docente. Y entonces la pregunta era, ¿qué rol juega la familia o la red de apoyo familiar, si es que la hay, en el proceso de reinserción de estos jóvenes, ¿no? Porque tú nos contabas un caso de que cuando el joven salió no tenía tanto apoyo familiar y entonces los cárteles luego vuelven a entrar y a llevarse nuevamente al chico, ¿no? Entonces aquí yo creo que el rol de la familia es un papel, pero
2: fundamental.
1: Fundamental, claro. Entonces, ¿qué nos puedes decir de eso?
3: Como ustedes dicen, fundamental, esencial, porque finalmente quien delinque tiene muchas razones por las que llega a cometer ese delito, ¿no? A veces muy desafiante, también puede ser una actitud desafiante que al principio parte, y ya hay otros que derechamente por necesidad, ¿no? Por sentir, digamos. Entonces, en esas motivaciones, el apoyo de la familia es fundamental. Entonces, como les comentaba anteriormente, si hay una familia donde hay un modelo de padres ausente, modelos de padres que a lo mejor están en contextos de encierro, están cumpliendo condena, ya es un antecedente. Pero también hay casos de aquellos jóvenes que caen en el tema del tráfico, tienen familias de apoyo, de acompañamiento, que están permanentemente blindándoles esa visita a su hijo derechamente o hija, ¿no? Para que no vuelva a ocurrir este episodio. El punto es de qué manera. Por ejemplo, en la zona norte también tuve la experiencia de conocer a una mamá de un chico que cayó por tráfico, y la señora lo único que quería, por supuesto, es acompañar a su hijo y darle la oportunidad de que no lo viera, digamos, a cometer, a delinquir, digamos, a cometer este episodio, porque ustedes saben que en la zona norte hay más movimiento de aquello. Entonces, había una madre presente, hay padres presentes, ¿no? Pero cuando no hay, también ellos sufren el abandono de sentirse, además, si no tengo familia que me visite, que me cuide, que esté pendiente de mí, malamente puedo yo pensar que cuando esté afuera, ¿qué me va a acompañar, no?
2: Claro.
3: Entonces ahí el Estado debería plantearse, si no hay una familia presente, ¿a quién podemos decir que acompañe a este joven hasta que ya sea un adulto, verdad? En términos emocionales, estudiantiles, ¿no? Brindarle incluso acogida, porque estamos hablando que cuando salen, ¿dónde van a vivir? ¿Qué van a comer? ¿Van a ir a estudiar? Si se ven enfrentados a un lugar donde sin acceso, digamos, sin una casa, un hogar, se vuelve de nuevo al círculo vicioso.
2: Oye, Emilia, pero, a ver, hablamos de por ejemplo, este mismo ejemplo que diste, de la mamá que tiene su hijo. ¿Pero el Estado se hace cargo del acompañamiento de esta madre? Porque igual, digamos, hay chicos que tienen un apoyo familiar de cierta manera, una mamá, una abuela, que está detrás, pero caen en estas redes. Pero ¿hay apoyo hacia esa familia de cómo poder tratar a este chico, de qué manera lo tienen que reencaminar por el buen camino?
3: No hay una política direccionada, yo diría, para darle énfasis al acompañamiento ya de estas familias para trabajar con sus hijos, ¿no? Derechamente no lo hay. Hay instancias de talleres que a veces los mismos centros en contacto de encierro habilitan para algunos familiares, pero no es algo que esté instalado, que esté formalizado, ¿verdad? Que sea casi como una obligación por parte de algún familiar, ¿verdad? Que se haga cargo de este joven adolescente en este acompañamiento, ¿verdad? De reinserción. Uh-huh. Debería ser un ámbito que a lo mejor esta política pública, que obviamente es multisectorial, debería consignarse. Lo que pasa es que el gobierno, el Estado de Chile, la multiorganización o las multifunciones que tienen igual se ven parcializadas, ¿no? Entonces habría que hacer como una especie de banco de datos, de información, cruce de información efectiva para trabajar y hacer el acompañamiento a estos jóvenes adolescentes hasta el final, ¿no? Donde el Ministerio de Salud, el Ministerio de Desarrollo Social, el Ministerio de Educación, el Ministerio de Justicia, trabajen en conjunto. Entonces eso parceladamente no es posible si es que no se habilitan estos dispositivos multisectoriales. No hay. Claro. Y la familia lo requiere, lo necesita, ¿no? Lo necesita, claro. Porque si no, volvemos a lo mismo y esta cantidad de porcentaje de aumento de jóvenes infectores en vez de disminuir se ha ido aumentando, ¿no? Y es una gran queja que hemos visto en las noticias, ¿no? Donde decimos, es más, la en Chile ya sobre los 14 años se condenan a los jóvenes, y hay países que incluso a partir de los 12 años, 11 años.
1: Oye. Ay, sí, como la estaba pensando en la serie de tribunal, en esta serie de que salió en Netflix, esta serie.
2: ¿Cuál?
1: Tipo tribunal de menores, pero es que hay una coreana que se llama Tribunal de Menores, que es muy interesante, pero hay otra de un niño que condenan en...
2: ¿Adolescente?
1: ¿Adolescencia?
2: ¿Adolescencia parece que?
1: ¿Sí la viste? No, ¿adolescencia?
3: No conozco. Pero la, hay países europeos que los
1: claro.
3: De ley empiezan a partir de los 11, 12 años.
1: Claro, claro, justo en esa serie sale ese tema, justo, sí. Que se puede condenar a los chicos de 10 años.
3: Exactamente. Entonces estamos hablando que ya no es un joven... o es un, digamos, joven adolescente, ¿no? Sino que es un claro. Niño de 10 años, un niño de 11 años, un niño de 12 años, pero se asume que debe discriminar qué es lo que está bien, lo que está mal, ¿no? O qué es delinquir, o qué es lo que es sancionado por la ley. Entonces, porque obviamente va bajando la gradualidad de las edades por los delitos que han aumentado, o el aumento de los delitos que han...
2: Nosotros tenemos 14, hasta los 14 o 18 años nomás.
3: 14.
2: 14 años, bajó hasta los 14. Sí. O sea, a los 14 años ya el chico, niño, joven, adolescente, debe discernir entre lo bueno y lo malo.
3: A los 14 años tú puedes, el Estado de Chile pueden, los infractores de ley, cumplir su condena. Lo que pasa es que cuando es una condena más larga, por ejemplo, no sé, de los 14 y pasa a los 18 años, el que cumple 18 años en condena pasa a una cárcel de adultos.
2: Ah.
3: Y pasar a una cárcel de adultos, ya sabemos que son... es otra realidad aumentada y corregida en ese sentido, y desgraciadamente no conlleva nada.
2: Y pongámoslo en contexto, por ejemplo, si el chico ya delinque y, pongamos, asesina a alguien a los 13 años, esa condena obviamente le va a durar pasado los 18 años.
3: Exacto.
2: Entonces, entra ya con esa misma condena, cumpliendo ya 4 o 5 años de su pena, a una cárcel de adultos.
3: Sí.
2: Por ejemplo, Colina 1, Colina 2.
3: Exactamente. Ya. Cumple la condena inicialmente antes de los 18 años, donde le corresponde, en un centro para jóvenes infractores de ley, pero ya cuando cumple los 18 años, automáticamente pasa a una cárcel de adultos.
2: Perfecto.
3: Para terminar la condena que completa. Le corresponda. Sí, completa.
1: Bueno. Y eso ya es un problema, porque la adolescencia es formación. La infancia es destino.
2: Tu formación termina en la cárcel.
1: Así, claro, tu formación termina en la cárcel, y qué tipo de realidad le espera.
2: Oye, y para estas situaciones, ¿se propone alguna mejora en cuanto a la situación académica para apoyar a estos niños? ¿Se ve algo, se dilumbra algo en el océano, como se dice?
3: El Estado siempre quiere a los jóvenes infractores de ley brindarles este apoyo. Lo que pasa es que hay un tema también de recursos, y como todos los servicios públicos, hay un tema también de recursos, ¿no? aquí lo importante es que el Estado quiere hacerse cargo de aquello, pero sin este acompañamiento que yo les digo multisectorial es difícil lograrlo, ¿no? Uh-huh. Que alguien se haga cargo, este estudiante, de todos los estudiantes que son infractores de ley, ¿qué pasa cuando ellos cumplen condena? Si van después a su escuelas, ¿no? A donde le corresponda, si terminan su trayectoria educativa, ¿sí? Pero no hay ese adulto responsable por parte del Estado, ¿no? Para poder acompañarlo, porque ahí está el rol de la familia. Pero si hay una, vienen de una familia disfuncional, ¿verdad? O de abandono, derechamente, de no tener alguna familia, se complejiza más la situación.
4: Claro.
3: Eso es lo que pasa.
4: Y en ese sentido, yo te quería preguntar algo. ¿Qué pasa con la figura del SENAME aquí? ¿Qué rol cumple el SENAME, por ejemplo?
3: El SENAME es el Servicio Nacional de Menores, que lo que hace es, tenía antes dos roles, pero estamos hablando de los infractores de ley, porque ellos uh-huh. tienen los de protección de derechos, que han sido los jóvenes que han sido vulnerados, que es una parte que ahora lo tiene el Ministerio de Desarrollo Social, pero con respecto a los infractores de ley, se hace cargo de ellos, de tenerlos en simple, una cárcel está administrada por gendarmes. ¿Cierto? Y ellos son los que administran la cárcel y el SENAME está dentro de esta cárcel y administra esta cárcel, ¿okay? Entonces los gendarmes la cuidan y el SENAME la administra con estos profesionales que deberían ser idóneos para trabajar con jóvenes y adolescentes. Uh-huh. Y ahí es donde entra el profesor, si profesor o profesora que da exámenes libres a los estudiantes por un par de horas de clase y prepararlos para alguna asignatura y dar estos exámenes libres. Uh-huh. O bien un profesor que venga a esta anexo escuela, que le da un par de horas en diferentes asignaturas con un área un poco más flexible, más amplio, diría yo, en modalidad escuela y tener a los estudiantes ahí. ¿Sí?
2: Mira, hoy, de antes estábamos hablando de las chicas que prestaban servicios sexuales. ¿También se incluyen acá en el SENAME? ¿O en estas cárceles?
3: Solo si han cometido algún delito.
2: Ya.
3: La gente que están, que son jóvenes infractores de ley, son gente que ha cometido un delito.
2: Un delito.
3: Sí, siendo, digamos...
4: Ay, pero perdón, que yo no conozco acá tanto de la ley. ¿Pero no se supone que la prostitución acá es un delito?
3: Es un delito, pero no, o sea, si cometió un delito, o sea, la han tomado, la se consignó y tiene que cumplir condena, va a estar en un centro penitenciario del SENAME.
2: Ya. O sea, para en la calle no es delito. El tema es cuando lo comete, cuando se va con alguien.
3: Ahí hay un juicio, claro, o sea, ha habido un juicio que ha consignado que cometió un delito, digamos.
2: Perfecto.
3: Pero no es que alguien vaya, tome a alguien, lo saque de la calle, no, tiene que ser algo que esté...
2: O sea, es más difícil tomar a esa chica, entonces.
4: Claro.
2: En ese sentido, creo yo.
4: También qué triste eso que, o sea, yo pienso, pero ese es otro tema.
2: Sí.
4: No, que justo la prostitución sea un delito en este país a mí me parece extremadamente triste. Porque no es como que al hacerlo un delito, no tienes la capacidad de gestionar cosas que podrías gestionarle a ella. Por ejemplo, el servicio de salud, que eso es necesario. Claro. O sea, se vuelve un caso preocupante. ¿No? Pienso que en México no es considerada la prostitución un delito y ellas tienen como oportunidades para ingresar en un sistema de salud público, que las estén continuamente revisando, tienen también, o sea, son sexoservidoras, se les llama así, ¿no? Entonces, en ese sentido, ellas tienen como otra regulación médica, jurídica, que al no ser un delito, como que el Estado las
2: apoya también.
4: Sí, hay un apoyo, se podría decir, ¿no? Y acá me parece grave eso, porque los jóvenes no nada más están enfrentados a los cárteles o a estos grupos delictuales, sino también están enfrentados a realidades sumamente trágicas. Y la prostitución, yo creo que no, uno no ingresa a la prostitución porque quiere, ¿no? Y me levanté con esas ganas, sino uno ingresa por necesidades, por contextos súper vulnerables, incluso por violencia, por violaciones. Entonces, hay muchas cosas atrás que habitan a la persona cuando genera ese tipo de servicios en la calle. Entonces, nuestros jóvenes están como abandonados.
2: En cierta manera, por lo que... Y el SENAME es... A ver, el Servicio Nacional de Menores. Son recursos estatales.
3: Sí.
2: Llegan ahí. ¿Y el SENAME es algo estatal o también hay cosas privadas entre medio?
3: El Servicio Nacional de Menores es un organismo estatal dependiente del Ministerio de Justicia.
2: Ya, perfecto. ¿Sí?
3: Entonces, por eso que son cárceles en el fondo para jóvenes o menores de edad, digamos, está hecho así.
2: Perfecto.
3: Es que es una cárcel que decía están los gendarmes, pero custodiado por profesionales del Sename.
2: Del Sename.
3: Pero la estética es una cárcel porque tú tienes que entrar con los resguardos, con, digamos, con revisan, pasar por una máquina, chequear sin celular, etcétera, sí.
2: Oye, pero estas cárceles están, a ver, porque me imagino que en Colina 1, hablando de una cárcel, ¿está el Sename incluido adentro o está como en una...
3: son apartes.
2: Apartes.
3: Apartes. No están, en una cárcel de adulto no está una cárcel de jóvenes infractores de ley, no, están aparte. Puede ser, digamos, en un radio distinto, no adentro. Ya, no,
2: perfecto.
3: No,
2: no. No. Ok. Mira qué interesante.
1: Sí, y triste el tema también. Es interesante, es triste, pero también es una realidad de la educación.
2: De la educación actual.
1: No,
2: Oye, Emilia, ¿y alguna conclusión sobre...? Porque tú también estás metida como en algo de tu investigación sobre este tema, ¿cierto?
3: Uh-huh.
2: ¿Llegaste a alguna conclusión sobre lo que tú has visualizado sobre este tema de los jóvenes infractores de ley?
3: Muchas. No, pero yo diría que la conclusión mayor es saber que el Estado, bueno, tal vez tenemos muchas deudas como Estado de Chile, pero ahora que vemos la noticia, que decimos que son menores de edad, que ha habido vulneración, que la gente se ha sentido también, dice, un menor de edad que me asaltó, que pasan cosas, yo diría que visibilizar a este grupo, ¿no?, etario de jóvenes, ¿verdad?, que está delinquiendo hoy en día, y hacernos cargo derechamente como Estado para disminuir esta brecha y no agrandarla, que ha sido en el fondo lo que ha pasado en este tiempo, ¿no? ¿Cuáles son las expectativas de vida, la calidad de vida, ¿no? Tal vez si buscamos este personaje público, me refiero como institución, que realmente acompañe a estos estudiantes que entra, que está en contexto de encierro y sea una obligación terminar su escolaridad, por ejemplo, le daría una visión distinta a ese estudiante, pero no lo hay. Alguien que le diga, termina, tú sales, no trabajes, dedícate a esto, ¿no? O trabaja y estudia y ven, pero yo estoy chequeando esto. Eso sería, como yo pienso, darle herramientas también formativas, y por eso que es muy relevante el rol del docente a ese estudiante que está en contexto de encierro. Entonces, tal vez también darle más herramientas a ese docente, ¿no? Y herramientas, ¿verdad? Y potenciar el trabajo del docente en contextos de encierro.
2: Mira, qué interesante. Oye, interesante el tema hoy día, Ingrid.
1: Sí, interesantísimo. Como, nos deja así como medio tristes.
2: Claro. Pero como todo miércoles ya estamos en horario de cierre, de término de programa. Pero no antes decirte algún saludo,
1: una recomendación
2: que tú tengas por ahí.
3: Recomendaciones, no. Yo pienso que... ojalá de verdad Chile avance, es una política pública más multisectorial, y estos jóvenes que en teoría deberían ser nuestro futuro como país, tengan una opción distinta de vida, porque el país ha sido capaz de ofrecerle oportunidades de vida distintas.
2: Perfecto.
3: Gracias por la invitación.
2: No, gracias, gracias a ti, Emilia, por aceptar nuestra invitación. Ingrid.
1: Un saludo como siempre a nuestra Facultad de Educación, a mis estudiantes.
2: ¿Están escuchando?
1: Que espero que nos escuchen, y si no nos escuchan, que después nos puedan escuchar, porque estos temas son importantísimos dentro de su desarrollo.
3: ¿Puedo decir a mi último saludo?
1: Claro, claro.
3: Y una invitación para todos los estudiantes egresados de la Universidad Central que quieran cursar estudios de posgrado en nuestra Facultad de Educación. Perfecto. Tenemos 4 magistres, son muy bienvenidos. Ahora a mitad de año se abren algunos programas, así que sería interesante que se acerquen a la página web y nos puedan conocer, y ojalá poder cursar nuestros programas.
2: Mira, invitado a todos los egresados a que visiten la página, visiten los programas de posgrado, porque son interesantes y muy buenos los programas.
1: Y ahí, muchos diplomados que también tenemos.
2: Muchos diplomados también. Oye, como siempre, un gusto haberte tenido, Ingrid, al lado, siempre acompañándome.
1: Ahí, apañando.
2: Entre
1: siempre.
2: Los dos. Y Emilia, gracias, muchas gracias, Emilia, por venir, por aceptar nuestra invitación.
3: Gracias.
2: Así que nos estamos viendo el próximo miércoles con un programa más de Convocación
1: de Profesor.
2: Chao, chao.
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1: Radio Universidad Central indica la hora.
2: Son las 11:59.
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5: Comenzamos en Medio Oriente, donde varios drones iraníes golpearon el aeropuerto de Kuwait, dejando al menos un fallecido y 63 heridos. Las autoridades de Kuwait mantienen suspendido el tráfico aéreo. Aida Palau con los detalles.
6: El alto del fuego iniciado el pasado 8 de abril es cada vez más frágil, con nuevas acusaciones y ataques cruzados. En la noche del martes, drones iraníes impactaron en el aeropuerto internacional de Kuwait, país del Golfo, sede de bases de Washington. El saldo fue de una persona fallecida y varios heridos, además de haberse suspendido el tráfico aéreo. Washington y Teherán se señalaron mutuamente como responsables de estas hostilidades. Irán acusó a Kuwait y Bahrein de permitir que Estados Unidos utilizará su territorio para lanzar ataques contra un petrolero y una de sus islas. Estados Unidos respondió con ataques de defensa en la isla iraní de Qesm, situada en el estrecho de Hormuz. Desde el inicio de la ofensiva israelo-estadounidense el pasado 28 de febrero, Kuwait fue el objetivo de diversos ataques iraníes. Los guardianes de la revolución iraníes reconocieron un ataque contra un navío vinculado a Israel y a Estados Unidos y bombardeos contra un país de la región que no especificó y contra la quinta flota estadounidense estacionada en Bahrein. En este contexto, el presidente estadounidense Donald Trump expresó su voluntad de reunirse personalmente con el líder supremo iraní, Mojtaba Jamenei, en una entrevista publicada este miércoles.
5: Gracias, Aida. Y continúa también la guerra en el Líbano. Hoy se reportó un nuevo bombardeo israelí cerca de Beirut, la capital, así como diversos ataques en el sur del país. Por su parte, Israel afirma haber interceptado una aeronave enemiga proveniente de territorio libanés. Mientras tanto, a nivel diplomático, delegaciones de ambos países se reúnen en Washington para tratar de buscar una solución pacífica. Y si hablamos de consecuencias económicas de la guerra en Oriente Medio, todo apunta al encarecimiento de la energía y los fertilizantes, que lleva al mundo a un menor crecimiento económico en 2026. Son las conclusiones de la OCDE, la Organización Internacional de Cooperación y Desarrollo Económico, con sede aquí en París, que ha ofrecido esta mañana sus nuevas perspectivas para el año en curso. Marianela Mayer.
7: La OCDE abre 2 escenarios posibles. El más optimista, que el conflicto se resuelva antes de que acabe el año, y en ese caso los daños estarían circunscritos a una pérdida del 3,4% de crecimiento en 2025 al 2,8% en el curso actual. Y el pesimista, que el conflicto se prolongue a 2027 y la economía global se desplome con el riesgo de que varios países entren en recesión. El informe describe un potencial círculo vicioso en el que la guerra alimentaría la inflación. Esta propiciaría subidas de los tipos de interés por parte de los bancos centrales y la economía real acabaría pagando los platos rotos. La OCDE subraya que las economías asiáticas son las más afectadas, al ser muy dependientes de las importaciones afectadas por el bloqueo de Hormuz. Pero el impacto se sentirá en todas partes debido a las interconexiones de las cadenas de suministro mundiales. Entre las estadísticas más llamativas aparece la ralentización de la India y China, los dos gigantes demográficos.
5: Y la guerra y la economía se mezclan también en Rusia, donde una lluvia de drones ucranianos cayó sobre San Petersburgo esta madrugada, a pocas horas del arranque del Foro Económico Internacional que se desarrolla a partir de hoy en esa ciudad rusa y que reunirá a más de 20.000 personas y 130 países. Jessica Brumek con la última información.
8: Las aeronaves ucranianas no tripuladas golpearon este miércoles instalaciones energéticas y de defensa rusas, entre ellas la terminal petrolera de San Petersburgo y la base militar de Kronstadt, según confirmó el presidente Volodymyr Zelensky. San Petersburgo no fue un objetivo al azar, sino el que será la vidriera rusa hacia el mundo durante los próximos 3 días. La ciudad de los canales se cede a partir de hoy del Foro Anual Económico Internacional, al que se espera también asista Vladimir Putin. En la cuenta regresiva para su comienzo, el principal aeropuerto de San Petersburgo, una de las puertas de entrada para los 20.000 participantes de 130 países, debió ser cerrado durante algunas horas. La ofensiva de Kiev fue respuesta al bombardeo masivo ordenado por el Kremlin el día anterior, con 73 misiles y 656 drones, incluidos 8 misiles supersónicos Zircon, arma de largo alcance que Moscú ha vuelto a utilizar en las últimas semanas. Y en medio de esta escalada, el secretario general de la OTAN, Mark Rutte, aterrizó este miércoles en Kiev en una visita sorpresa, gesto que Ucrania calificó como muestra de solidaridad.
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2: Radio Universidad Central indica la hora.
3: Son las 12:07.
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3: Hola a todas y a todos, bienvenidas a esta edición de Prosepixel. Me encuentro excelentemente acompañado hoy día por la periodista Clarey Amaro. ¿Cómo estás, Clarey?
4: Hola Pedro, muchas gracias. Bien, ¿y tú? ¿Cómo estás?
3: Todo muy bien, y además hoy día tenemos un invitado muy especial. Tenemos con nosotros al poeta y músico Matías Correa. ¿Cómo estás, Matías?
5: Bien, bien, muchas gracias por la invitación. Muy contento de estar acá, gracias Pedro.
3: Gracias, Matías. Clarey, cuéntanos un poquito qué sabemos de Matías.
4: Bueno, Matías es un músico poeta también, chileno, que ha desarrollado un lenguaje ligado al folclore y al rock y al folclore, con líricas que en su fuerte carga poética nos revelan un entorno urbano y latinoamericano. También define su trabajo como escribir canciones con guitarras, en las que se hace acompañar de su banda. Su sonido pasa del folk como solista al del rock como power cuarteto, incluyendo una guitarra eléctrica, un bajo y batería, o al de cámara junto a su pequeña orquesta con violín, clarinete, flauta, traversa y percusión. Proyectos sonoros que en ocasiones fusiona una sola gran banda. Es muy interesante.
3: Tienes, o sea, muchas facetas dentro de lo que es la ejecución instrumental.
5: Sí, sí, sí. Eso ha sido súper... ha sido sorprendente, diría yo, porque la gente se ha ido sumando al proyecto y se han ido dando combinaciones muy, muy bonitas, súper entretenidas.
3: Porque, a ver, tenemos al Matías Correa solista.
5: Claro que
3: Matías Correa, Power Cuarteto. Después vas a una pequeña orquesta. O sea, son tres alineaciones, básicamente.
5: Son tres alineaciones que pasan a cuatro, porque
3: cuando se fusionan todas, claro, pasan.
5: Claro.
3: Wow.
4: ¿Y consideras que tienes como una personalidad para cada...?
5: Qué buena pregunta, ¿no? No sabes que no lo había pensado. Ahora que me lo pregunta, yo creo que no. Yo creo que soy el mismo, pero gracias por esa pregunta.
3: Aunque, o sea, no, es como... Yo lo pienso así como profe, porque uno hace una clase para 8 alumnos. No es la misma clase para 30.
4: Claro.
5: Claro, sí. Ahora, lo que pasa es que los escenarios son diferentes, porque cuando canto con la pura guitarra, por ejemplo, suele ser más íntimo, suele ser más piola, más relajado. Y lo mismo pasa cuando estoy con la camerata popular y que le pusimos, que era la orquesta así como más acústica, lo mismo, ocurre lo mismo. Pero con la banda de rock y ya con todo el proyecto extendido, ya la cosa se chasconea bastante.
3: Es muy entretenido todo eso.
5: Sí, muy entretenido.
3: Partamos hablando un poquito de tus orígenes, Matías.

0: De en qué momento nace el Matías Correa músico? ¿Cuáles son tus primeras influencias? ¿Quién te regaló la primera guitarra? ¿Dónde dijiste por aquí va la cosa?
1: No sé cómo contestar eso, porque la verdad es que las canciones yo las hago desde que soy niño. Siempre he hecho canciones, las escribía en un cuaderno con mi hermano Esteban, hacíamos canciones, las grabábamos en una radio a capela, así como saliera, para que, qué sé yo. Después apareció la guitarra, había una guitarra guardada en la casa, mi mamá tenía una, me la pasó, tomé clases de guitarra, empecé a hacer canciones con la guitarra, mi hermano también aprendió a tocar guitarra, entonces ya éramos dos guitarras, y de repente los amigos empezaron a aparecer con sus instrumentos. Estudié música al salir del colegio y bueno, ha sido bastante natural todo, no hay tal vez como una decisión tan concreta, aunque sí, ahora que lo pienso, hubo una decisión bien concreta en el año 2014 en que dije ya tengo que dedicarme a esto, sea como sea, a
0: A
1: sacar adelante,
0: tirarse a la piscina.
1: claro, a sacar el proyecto definitivamente y ya no dejarme de huear, digamos, como dejarme dar vuelta y buscar otras cosas. Porque uno siempre le tiene un poquito pánico a esta cosa de dedicarse a hacer canciones, porque es una weá que se sabe, perdón por el
0: Francés, ya,
1: por el
0: okay.
1: francés, pero se sabe que da, que no, que no, que es difícil obtener dinero de esto. Se sabe que la vida en esto es algo complejo, pero al mismo tiempo no hacerlo es más complejo aún, como se dice. O sea, es complicado no poder dedicarse a lo que uno ama y arriesgarse, arriesgarla bien. Esto es algo que hay que hacer, digamos.
2: Qué bueno, pero comentaste que haces canciones desde niño. ¿Desde niño siempre has tratado de transmitir algo con tus canciones o lo hacías como porque sí, porque te gustaba? ¿Cómo desde qué edad empezaste a decir que okay, quiero transmitir esto con mi música?
1: De edad no lo sé, no sé qué edad, pero era muy niño. Es que, claro, yo creo que esa idea de transmitir cosas es como, claro, es como una especie de cosa como intelectual, de como de explicar algo que ocurre. Las cosas ocurren nomás, o sea, me refiero a que uno se pone a hacer canciones, no es algo que uno tenga tan pensado por qué lo hace. Si tú me lo preguntas ahora, yo te podría decir, sí, en realidad. Me gusta transmitir, por ejemplo, ¿qué cosa me importa transmitir? Me importa transmitir que la música chilena es buena y que en Latinoamérica hay muy buena música. Porque yo crecí en un entorno cuando era niño en que había gente que pensaba que la música chilena no era buena y que había que escuchar música en inglés nomás. Eso realmente.
0: Eso es como muy de una tendencia a los 80. Yo me acuerdo que en los 80 había como una negación muy fuerte a la música chilena. Porque
1: Sí.
0: somos más o menos
1: Sí,
0: congeneracionales,
1: más o menos, sí.
0: y tengo ese recuerdo que la gente te decía: no, no, si hay que escuchar, no, no, no pasa nada con la música chilena. O sea, la
1: Claro.
0: música chilena queda como clasificada en un folclore muy pre-años 60.
1: Claro, era como algo de muy bajo nivel para algunas personas. Rasca se considera picante. Bueno, palabras que se usaban, y tú decís, no es verdad, no es verdad. Hay música chilena muy buena, hay música chilena en español muy buena. Yo cuando niño me pasó que cuando tenía, no sé, 8 años, mi hermano mayor me puso Los Prisioneros, la voz de los 80. Me voló
0: Disco
1: la cabeza,
0: clave.
1: me dejó loco. Después, caminando por la playa con otro hermano, con el menor, con Esteban, descubrimos entre los cochayuyos un cassette. Fuimos a ponerlo a la radio a ver qué había en ese cassette. Y resultó que sonó Sui Generis. Fue otra weá increíble, Sui Generis. Te encontraron a. Era
0: Claro,
1: no, maravilloso, imagínate.
0: te revienta la cabeza eso, o sea,
1: Es que son recuerdos casi mágicos, ¿cachai? O sea, como.
0: O sea, es que es claro, o sea, encontraste entre los güiros un cassette de Sui Generis, o sea, que no, no sé qué más mágico se puede poner eso, o sea.
1: No, claro. Claro, no, increíble. Eso fue increíble, esos dos primeros momentos fueron increíbles. Después ya aparecieron otros músicos que, claro, el Grupo Congreso, Silvio Rodríguez, que cuando lo descubrí también fue como, ¿quién es? ¿Qué es este marciano? ¿Cómo hace estas canciones tan increíbles? Claro, también era chico y de repente apareció, no sé, pues Pink Floyd con estas tremendas composiciones largas, como Ambiente, Los Jaivas, bueno, hay un montón, la Violeta Parra, y como, es como infinita la cuestión, en verdad, como.
0: que es como parte de un fenómeno perdona, Clara, que te estamos dejando fuera.
2: No, sí.
0: Del fenómeno generacional.
1: Estamos compartiendo generación.
0: Que claro, que hay un, que yo creo que a finales de los 80, principios de los 90, como que uno empezó a abrirse a toda esta música que había quedado de lado, que había quedado, cierto modo,
1: acallada,
0: producto del momento político que vivía, un momento que quien manejaba la hegemonía cultural y todo
2: igual,
0: eso.
2: Igual me parece, como lo que están comentando, que la música chilena se quedaba de lado, me parece impactante, porque yo, como generación más nueva, uh-huh, y siendo extranjera también, como que a mí la música chilena siempre me ha gustado, o sea, desde que llegué, porque anteriormente no la conocía, pero vi los grupos que habían, por ejemplo, no sé, Los Tres, uh-huh, o también Los Prisioneros, y siento que son grupos bastante buenos. Entonces, como que digan que no eran conocidos anteriormente, es como wow.
1: Que eran negados, negados en los medios de comunicación. Igual se abrían espacios,
2: yeah.
1: Se abrían espacios, sobre todo ya desde la segunda mitad de los 80 empezaron a abrirse algunos espacios. Los Prisioneros llegaron a la tele.
0: Claro, eso fue muy loco en su momento. Loco,
1: sí. El programa Éxito, sí.
0: Claro.
1: Y a Patio Plum.
0: Y a Patio Plum, yo vi eso, Patio. Sí. No, aquí te pillamos, Patio Plum era como el precursor de 31 Minutos, porque era un show que era mitad actores, mitad títeres.
2: Yeah.
0: Y un corpóreo, que el corpóreo era como el eje central de Patio Plum.
2: Yeah.
0: Y Los Prisioneros tocaron en Patio Plum.
1: Claro. Y aprovecho de mandarle saludos al Manuel López, a don Manolo, que es muy amigo mío, que estaba en Patio Plum.
0: Ah, wow.
1: Y ojalá nos escuchen este programa, Manuel.
0: Perfecto, sí. Además, nos puede escuchar en vivo en la 107.1, pero también en nuestras señales de online, que es en radio.central. Ahí quedan las entrevistas, así que tú se las puedes enviar a todo el mundo. Y además también en nuestras redes sociales. Hablemos de la experiencia personal. Yo sé que hace poco pasaste un capítulo que es complejo, que es duro, ¿no? Complejo simplificarlo. Es un capítulo duro que yo creo que nadie quiere pasar, que es la muerte de tu hermano, Esteban. Y cómo eso afecta, cómo este trance toma tu proceso creativo y cómo, primero, cómo un artista puede abordar un momento tan duro y después cómo hacer algún trance, alguna transformación. Me alargué muchísimo en la pregunta, perdón. No,
1: está bien. Bueno, es que hay como varias cosas y lo primero es que uno también va tomando conciencia de que estas cosas tan duras le pasan a todo el mundo. O sea, digamos, es súper doloroso, pero es parte de la naturaleza. Y uno de a poquito va entendiendo que es parte de la naturaleza que todos vayamos partiendo y también aceptarlo, ¿cierto? Es como, o sea, es una forma como de aceptación de la situación. Mi hermano Esteban era el más cercano en edad, porque somos varios hermanos, pero el más cercano en edad, crecimos juntos y compartimos mucho. Entonces esa partida fue muy, muy, muy, muy dolorosa. Me tocó estar en el momento en que él partió, fue muy, muy difícil. Bueno, el cómo, yo no sé todavía, esto pasó hace 3 años, yo no tengo una mirada todavía tan...
0: Todavía no tomas distancia.
1: No aquilato todavía con lo que ha significado esto dentro de mi trabajo y creación, pero sí puedo decir que a partir de ese momento uno dice, bueno, la vida es una, la vida es corta, no sabemos hasta cuándo estamos acá, y hay que darle con todo, hay que ponerle con toda la energía lo que uno quiere hacer en la vida, en lo que uno quiere realizarse, digamos. Eso yo te puedo decir que sí, efectivamente es una enseñanza una marca que deja la partida de mi hermano. Uh-huh.
0: Eso perfecto. Sí. Claro. Dentro de los procesos creativos, estaba pensando eso, el tema de la distancia, de tomar la distancia para decir esto afecta tal manera, esto cambia. Entonces, por lo mismo, queríamos compartir un poquito de tu música, ¿ya? Esto para nosotros es un honor y un privilegio, ¿cierto?
2: Totalmente.
0: Porque, bueno, este programa ya un poquito más de un año, y bueno, no es primera vez que en esta radio hay música en vivo, pero sí, primera vez que tenemos música en vivo en este programa, una primicia absoluta en Prose Pixel. Cuéntame, Matías, ¿qué vamos a escuchar?
1: Vamos a escuchar una canción que se llama Noche Oscura, que es una canción que va a salir... Lo que pasa es que es una canción que tiene harta historia, pero mañana va a estar publicada esta canción en versión de la banda, que hicimos un concierto el año pasado justamente en memoria de mi hermano, un gran concierto donde llegó mucha gente a saludar y abrazar, y tocamos esta canción y quedó increíble. Y va a estar publicada a partir de mañana. Y lo curioso es que yo cuando la toco en la guitarra, la toco en tres cuartos, que es una métrica musical que es como la del vals, ¿cierto? Pero con la banda yo la paso a cuatro cuartos, que es la métrica del rock, que ya tiene otro tipo de...
0: tiene otra cadencia, otro ritmo, claro.
1: Claro, pero esta... Entonces ahora lo voy a tocar en tres cuartos, se llama Noche Oscura.
0: Perfecto.

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0: ¡Wow! Estamos. Sí, no sé si me van a retar por aplaudir y saturar los micrófonos, pero qué tremendo.
1: Gaviota.
0: Gaviota. Gaviota. Excelente. Oye, buenísimo. Qué bonita canción. Cuenta. Mira, mientras estabas tocando, me empecé a fijar que esta es una guitarra que le has hecho varios arreglos. Cuéntanos un poquito de las. O sea, ¿sabes de qué me acuerdo mucho? Yo. Quiero hacer la comparación muy respetuosa con Brian May, con su, que tiene todo ese tema de la artesanía de la guitarra. Me acordé mucho de eso.
1: Evan Halen también se armó su guitarra.
0: Ah, claro.
1: Esta guitarra, lo que pasa es que yo en ese tiempo tenía muy, muy, muy poco presupuesto. Entonces salí por todo Santiago buscando una guitarra que se acomodara a lo que yo necesitaba, pero con el presupuesto que tenía. Di vueltas. Hasta que llegué a esta guitarra. Que es una guitarra coreana, que no voy a decir la marca, pero que es una guitarra como de baja gama, digamos. No es una buena guitarra en términos así como que hay guitarras preciosas, espectaculares, esta no. Pero yo voy a pasar los años y tengo un luthier que es muy bueno, que se llama Michel Bert. Me la iba acondicionando, me la iba arreglando, la iba cambiando la microfonía, y ahí yo, de a poquito, quedando una guitarra bien maravillosa. Y la verdad es que estoy muy contento de tener esta guitarra, que ha sido una compañera fiel hartos años.
0: Aquí, mira, edúcame porque yo soy súper ignorante instrumentalmente. Tienes unos. Perdón, esos serían unos que.
1: Esto es como los controles de volumen.
0: Control de volumen, ya, perfecto. Y esa especie de monitor ahí al ladito, ¿qué?
1: Este es el afinador.
0: Mira.
1: Con esto yo sé. Me rápidamente lo enciendo y acomodo la cuerda para que esté.
0: Perfecto. Y lo que serían las bobinas, ¿cierto? No, son
1: cápsulas.
0: Sí.
1: Es como la microfonía que yo controlo desde acá. Y esta tapa que tiene acá es para evitar los acoples.
0: Ya.
1: Porque como en el fondo el acople se produce porque entra el sonido por acá, sale por el amplificador y vuelve a entrar. Entonces esa vuelta completa.
0: Hace
1: acople. Entonces, para cortar la señal, se pone esta tapa.
0: Claro. Oye, bueno, aprovechemos que la agenda nos llama, ¿cierto? Así
2: sí.
0: Es.
2: Cuéntanos sobre tu próximo concierto.
1: Ya, este sábado.
2: ¿Qué podemos esperar de ello?
1: No, pueden esperarlo todo. No, el sábado lanzamos. Tenemos un concierto de lanzamiento que es bien especial, porque es la canción de Una tarde en el cementerio, que ya lleva alrededor de un mes publicada. Uh-huh. Y vamos a hacer el gran lanzamiento este sábado. La tarde en el cementerio es una canción que escribí yo cuando trabajaba en un cementerio. Yo trabajé vendiendo sepultura en un cementerio, que es un trabajo bastante intenso. Hay que hacer lo que sea por salir adelante, y una poción que se me dio fue vender sepultura en el cementerio. Y claro, la gente que trabaja en eso conoce muy bien el oficio. A mí me resultó muy duro estar en eso. Es un trabajo necesario, pero difícil.
0: O sea, ¿te tocaba recibir a los deudos en ese momento?
1: No, yo vendía la sepultura. Me tocaba recibir a los deudos, pero no era yo la persona encargada de los cortejos, sino que más bien era la persona encargada de vender la sepultura o de hacer el llamado telefónico y que te cortaban y que te insultaban, que es lo que siempre pasa, digamos, porque nadie quiere que lo anden llamando a alguien para ofrecerle una sepultura. Es horrible que te llamen para ofrecerte un teléfono y ya que te llamen para ofrecerte una sepultura, es peor aún. Sí. Pero claro, uno tiene que hacer las pegas. Entonces, yo trabajaba en eso y de repente me pasaba a estar la tarde en el cementerio. Y un poquito para disociarme de esta situación en la que estaba, inventaba canciones, y de repente apareció esta canción que es muy divertida porque tiene como la gracia de que relata como la vida oculta de los cementerios. O sea, ¿qué pasa en los cementerios cuando nadie está mirando? Entonces ahí cuenta que hay unos muertos tomando el sol y que están, qué sé yo, sirviéndose un tecito, están conversando y que salen a pasear, que pololean, que filosofan. ¿Verdad? Como que en el fondo era un poquito como para distraerme de esta situación, y se entroncó naturalmente con la tradición mexicana del Día de los Muertos, como que a los mexicanos les hace mucho sentido esta cosa de que los muertos están vivos.
0: Están vivos y tienen una vida más, más cotidiana como la que tú narras.
1: Claro, exactamente. Ah. Y claro, y resulta que... Permiso. Resulta que entonces, como este lanzamiento, porque el tema de la muerte, sobre todo, bueno, en Chile y en el Cono Sur en general, es bastante dramático el tema, como que nosotros no queremos mirar la muerte, no queremos ir a los cementerios los dejamos fuera de las ciudades, no hablamos del tema. Y también pasa que la juventud está como súper sobrevalorada, o sea, que está súper bien, pero me refiero a que está en la publicidad, está en la televisión, está en todos lados, son todos jóvenes, hermosos. Y los viejos van quedando un poquito olvidados y ya cuando se muere la gente como que se olvidan. Entonces, eso tenemos en esta sociedad. Entonces, enfrentar el tema de la muerte no es tan fácil. No es fácil. Entonces nosotros lo quisimos hacer desde una cosa más lúdica. Entonces vamos a tener este concierto de lanzamiento el día sábado, que va a ser en Ñuñoa, en Espacio Incluir. Ajá. Y va a ser una fiesta de disfraces.
0: Fiesta, sí,
2: eso me llama la atención. Sí.
1: Claro, disfracémoslo, pasémoslo bien, es un tema duro, pero también es hay que celebrar la vida. Yo creo que si la muerte está en, no sé si en oposición o en respuesta o viene encadenada a la vida, pasémoslo bien, o sea, disfrutemos la vida, seamos felices, querámonos, no sé.
0: Sí. Oye, y además hay un tema de integrar el humor en la muerte que yo creo que nos falta mucho y en esa canción está el tema de integrar el...
1: Sí, pero está integrado de una manera... Perdón, que me iba a preguntar, disculpa.
0: No, eso, dale, dale.
1: Está integrado de una manera que no es burlesca, es como un poco... Es un poco como el absurdo, digamos, porque un muerto le pregunta a otro... sobre la trascendencia. Entonces, bueno, no quisiera adelantarme porque como vamos a cantar esa canción, no quiero contar el chiste.
0: Claro.
1: Aunque ya lo estoy contando ya, pero claro, en el fondo es como desde el absurdo que uno se aproxima como al humor y también en el fondo decir, bueno, o sea, todo nos va a pasar, todos nos vamos a morir algún día, digamos, hagamos lo que hagamos, nos vaya como nos vaya en la vida, nos vamos a morir igual. Entonces, hay que poder conversar ese tema, ponerlo sobre la mesa y tener la claridad.
0: Naturalizarlo
1: y, claro, y saber qué se hace con eso. Porque si te vaya a morir en, no sé, 50 años, en 40 años, en 30 años, lo que sea, ¿qué estás haciendo con tu vida ahora? ¿De qué se trata tu vida ahora? Si tienes que disfrutarla, tienes que vivirla, tienes que hacer tus propios proyectos.
2: Y con esto, hablando de que quizás, obviamente todos nos vamos a morir en algún momento, ¿para ti puede ser que haya algo más allá después de la muerte?
1: Wow, qué pregunta. No lo sé, fíjate. Yo no tengo la fe, que sí crecí en una familia católica. No la tengo, no sé qué habrá, dicen que soy agnóstico, puede ser que sea cierto, que sea agnóstico, pero no tengo una respuesta concreta para eso, no lo sé, sinceramente no tengo idea.
0: Es que, claro, es complejo, yo creo que todo el mundo tiene una ideación de qué es lo que pasa después, pero yo creo que a veces uno no la tiene tan verbalizada la ideación de lo que va a pasar post, ¿cierto? Hablemos de lo que ha pasado pre. Has hecho gira por Uruguay, por Argentina, y ahí yo quería primero preguntarte, ¿qué tal fue esa experiencia de la gira? ¿Fuiste en modo solista, cuarteto o full banda?
1: No, esta vez solista.
0: Solista. ¿Qué tal estuvo esa experiencia?
1: No, increíble. Es que lo que pasa es que ya viajar y estar conociendo en contacto con otra gente ya es increíble. O sea, eso ya de partida eso es increíble. Estar como mostrando lo que uno hace y conociendo lo que hacen allá y asociándose. Por ejemplo, en Buenos Aires me pasó que me encontré con un grupo allá de músicos y armamos una pequeña bandita y salimos a tocar y quedó un registro precioso que un día espero subir, publicar.
0: Eso va a ser como un EP.
1: Ojalá, ojalá, me encantaría. Quedan las mismas canciones que yo toco, pero con un sonido porteño, así con acordeón, con trompeta, con trabajo. Uh-huh. No, muy bonito, muy bonito.
2: ¿Sentiste que hubo conexión entre
1: hubo conexión.
2: Entre ustedes.
1: Sí, sí. Sí, ahora también pasa que Buenos Aires es una ciudad tan sobre... Hay una sobreoferta cultural de altísimo nivel. O sea, como que ellos reciben... a mí me encanta Santiago de Chile, pero cuando fui a Buenos Aires quedé impactado con la grandiosidad de lo que es esa ciudad, que seguramente muchos la conocen, pero claro, impacté y dices, bueno, ellos tienen una oferta cultural enorme, que es, y tienen también una industria cultural que se autoabastece, a diferencia de la chilena, que la industria siempre está como luchando por lograr
3: los fondos,
1: estabilizarse,
3: la estabilidad.
1: En cambio, allá no, allá tienen una cosa así muy muy muy bien construida. Además, es un mercado gigante, es mucha gente, es un país de los países más grandes en territorio del planeta. Entonces, claro, tienen mucha población. Tienen esa cosa del mercado. Que entonces, entrar en esa ciudad es muy difícil. Yo toqué en algunos lugares, fui a la radio, estuve aquí, estuve allá, pero es muy difícil. En cambio, crucé a Montevideo, y en Montevideo el uruguayo es mucho más receptivo, le encanta, porque tal vez no tienen esa oferta que tiene el argentino. Entonces llegan para allá gente y le encanta, te reciben, te invitan, te hacen tocar aquí, te hacen tocar allá, te hacen parte de lo que está pasando.
3: Te invitan a comer en Uruguay.
1: Te invitan, sí, a comer.
3: Uy, qué tremendo. ¿Ya?
1: Te invitan a las ruedas de cantores, entonces uno termina conociendo a todo como los cantores que están en la misma que uno, así. Es súper entretenido. Y eso para mí fue una revelación, porque yo pensaba que Buenos Aires iba a ser más importante que Montevideo, y Montevideo fue más importante que Buenos Aires, para mí. Mm. Porque los vínculos generados en Montevideo son mucho más... Ahora volví este año y solamente fui a Montevideo. Ahora fui también porque tuve la oportunidad de escaparme y partí a Montevideo de un momento para otro, y allá me recibieron súper bien y armamos cosas y tocamos y aquí y allá. Pero Buenos Aires habría sido, claro, tal vez una opción no tan familiar para mí.
2: Claro.
3: Ya, o sea, hay un ambiente en Montevideo que quizás es más propicio para el cantor, para...
1: Claro, tal vez son menos, tal vez los espacios son más acotados, entonces uno se va encontrando con la gente.
2: Uh-huh. Yo creo que también se debe porque Buenos Aires, al ser tan grande, hay muchos también cantantes, músicos. En cambio, bueno, Montevideo es un poco más, mucho más reducido. Entonces, creo que tiene algo que ver.
3: Y aquí, bueno, me voy a echar a todo Buenos Aires encima, pero hay un tema, yo creo que Montevideo tiene una noción de cultura, de cierta forma de entender las narrativas, que quizás calza mejor para el oficio de cantor, para la persona que canta en español, que canta con guitarra, que tiene ese vínculo con esos sonidos, con esa forma de ser lírica, ¿no? ¿Puede ser?
1: Puede ser. Yo no,
3: es que no sabía. Desde Páez Vilaró, en la gráfica que tienen, toda la forma como de entenderlo hacia ellos.
1: Es posible, yo no tendría una respuesta tan clara sobre eso, pero sí es posible que sí.
3: Oye, y ya que mencionaste Buenos Aires y mencionaste lo que es la escena argentina, me resulta difícil no compararte. ¿Sabes qué me recuerda mucho tu sonido? Lo digo en el mejor de los halagos, a Kevin Johansen.
1: Mira, sí me lo han dicho.
3: Sí, sí. Escuché hace poco Para Ti y dije, mira, es como un Kevin Johansen chileno, mira.
1: Sí, chileno. Me han dicho que canto parecido, sí. Uh-huh,
3: claro.
1: Sí,
3: ¿Qué te pasa con esas comparaciones, con eso?
1: Me gusta que Kevin Johansen, lo encuentro bueno, es buena onda, o sea, no lo conozco personalmente, pero creo que él como que transmite una cosa buena onda. Uh-huh. Me gusta, me cae bien su música, creo que está bien, a mí no me preocupa, porque además, claro, esa canción que tú me dices a lo mejor se puede parecer y mi voz también se puede parecer un poco, pero el sonido que yo logro con mi banda no tiene mucho que ver tampoco, entonces... Además, las canciones de Kevin Johansen son muy divertidas, son como entretenidas, como que tienen, como narra historias, como unos relatos así como, no sé cómo decirlo, pero son como cosas como un poquito anecdóticas tal vez. Uh-huh. Y mi forma de construir canciones es muy diferente, entonces Yo creo que no nos encontramos.
3: Pero yo creo que se encuentran, que hay un tema de crear un espacio íntimo en las canciones. ¿Qué pasa en tu música? Por ejemplo, lo que escuchamos recién, Noche Oscura, crea un momento muy íntimo. Pues creo sí. Que ese hay un sello que tiene una similitud, o sea,
1: puede ser. Pues sí. No tengo idea, no, claro. La verdad es que me han dicho que mi voz se parece a él, y a mí me parece muy buen trabajo él, así que no me parece fantástico.
3: Claro, lo decimos con yo lo digo siendo fan de Kevin Johansen en el mayor de los halagos. Oye, volvamos al evento del 6, porque está muy bueno esto, o sea, hay que ir disfrazado.
2: Sí, puede ser cualquier disfraz.
1: Cualquier disfraz.
2: Si voy de la Bella, de la Bella y la Bestia, me reciben igual.
1: Por supuesto, un aplauso. Y buscamos una bestia por ahí.
3: Está al otro lado de los controles, ahí se asomó. Se asomó Carlito. Oye, ¿de qué vas a ir? Primero, ¿de qué vas a ir disfrazado tú? Porque uno por regla, pero no.
2: Ah,
3: pero,
2: sorpresa. Pero, ok.
3: Es como uno no puede opacar al cumpleañero, es como la regla del superhéroe, el que usa el traje más bonito.
1: Es verdad, es un buen punto, pero no, yo creo que, mira, no va a ser, no sé, la idea es que hayan disfrazado lo que quieran, porque claro, es como una especie, podría sonar como una suerte de Halloween, pero no tiene por qué ser algo así como tan terrorífico.
3: Claro.
1: Puede ser algo divertido, algo simpático. Vamos a tener una persona que va a hacer pintacaritas, para quienes además quieran ponerse también a tono con los maquillajes. Entonces lo vamos a pasar muy bien. Esto es en Ñuñoa, en Espacio Incluir.
3: Es Jorge Monkever 581.
1: Al ladito de David Frey.
2: Perfecto. Okay. Pero ¿sabes qué me llama la atención? Los disfraces. ¿Por qué decidiste hacer una fiesta de disfraces?
1: Porque quería pasarlo bien.
2: Ya. Yeah.
1: Porque quería que lo pasáramos bien, queríamos que fuera una fiesta. Porque claro, la cosa del cementerio es una cosa que al tiro suena como a funeral, literal, así, sin matices. Entonces, quería que fuera algo divertido, quería que fuera algo además súper recordable, que la gente lo pasara muy bien, y que se sacaran fotos, y que se rieran. Y yo también quería pasarlo bien. Lo que pasa es que con la banda, que vamos a hacer 10 músicos en el escenario, va a ser súper extendido, vamos a tener un elenco increíble, va a estar fantástico. Entonces, nos reímos mucho, entonces, claro, no daba como para que fuera algo triste o algo serio. Mira, el tema de la canción del cementerio, hoy día ya me dejó mi hermano, me dejó mi papá, me dejó mi mamá. Entonces, la cosa como del dolor por la pérdida existe, pero también está la fiesta de haber compartido. Y mi hermano era muy bueno para la fiesta. Yo también, éramos muy buenos los dos para la fiesta. Yo ya no soy bueno para la fiesta.
3: eso está por verse. Entonces, este 6 en Paso Incluir, y a las 20:30 empieza el show. Hoy salgamos del misterio, ¿te parece? Escuchamos Una Tarde en el Cementerio con Matías Correa.

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0: Una tarde en el cementerio, dos muertos se amaban. 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Recogen flores, flores de colores, de esos colores que brillan al sol. Y en su sonrisa no tienen prisa, los muertos saben burlar el reloj. Recogen flores, flores de colores, la llevan al pelo y salen a pasear. Los muertos dicen en su sonrisa que están felices de descansar. Esta es la parte donde yo converso un poquito. Le digo así, pregunto.
1: Y la gente reacciona así. ¡Ah!
0: Reacciona así. Me digo, ¿dónde están los hombres lobos? ¿Dónde está el hombre lobo?
1: Claro.
0: La mujer, ¿dónde están los fantasmas?
1: Y los vampiros. Fantasmas.
0: Los fantasmas. Y los vampiros.
1: ¿Cómo es un vampiro?
2: Ay, no sé.
3: Así como... ¡Bla,
0: bla! Bueno, no sé. Bueno, pero la historia sigue, güey, con los cementerios.
1: Sí, pues hay que escuchar toda la historia.
0: Una tarde en el cementerio, dos muertos conversaban. Creo que he visto pasar un ángel de más. 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

0: Una tarde en el cementerio, dos muertos filosofaban. ¿Vos creí en la vida eterna o no? ¿O no creí en nada? ¿O no creí en nada? Que vienen y van, tanto muerto. Que vienen y van, y por la tarde recogen flores, flores de colores, de esos colores que brillan al sol. Y en su sonrisa no tienen prisa, los muertos saben burlar el reloj. Recogen flores, flores de colores, la llevan al pelo y salen a pasear. Los muertos dicen en su sonrisa que están felices de descansar. Tengo que decir que esta canción le da tanta risa a mi abá. Que se la dedico a él, que no está escuchando en algún lugar.
1: Está con sus flores de colores.
0: Con sus flores de colores, sin duda. Y a Esteban y mi mamá.
2: Tomándose el tecito.
0: Tomándose el tecito de mi amigo Rodrigo y mi amigo Raúl. Y tantos más que están en un lugar que no sabemos, pero deben estar bien. Esperemos. No,
1: filosofando.
0: Filosofando. Una tarde en el cementerio, dos muertos.

0: ¡Wow!
1: Muy linda.
0: Oye, qué rico ese espacio que tú das como para hacer interactivo la presentación, para hacerlo un poco... antes, afuera, ¿te acuerdas que hablábamos sobre el tema de tutearse, el usted,
1: sí,
0: y romper las distancias proxémicas? Esto es como, tiene mucho de eso, mucho del compartir con el público, que el público se haga parte de la canción.
2: Sí.
0: Yo creo que eso se subvalora y no se agradece lo suficiente.
2: Es verdad. Yo creo que depende de la canción. Por ejemplo, en Noche Oscura tampoco hay un espacio como para... Como que hagan palmas. No está eso. Pero el cementerio se da porque permite como esa cosa más distendida, como proponer el juego y que el juego... Porque al final, claro, y esto tiene que ver con el oficio del músico o del artista en general, porque creo que lo más importante... Para mí, que digamos, no estoy diciendo que sea una ley, pero creo que es muy importante que esto sea comunitario, que todos se hagan parte de lo que está pasando, que todos se hagan parte del juego, que envolverse en la dinámica de cada uno, esté integrando lo que está pasando, porque si no, claro, ocurre que hay músicos que son muy buenos técnicamente. Pero esos músicos que son muy buenos técnicamente muchas veces no logran incorporar al auditor en lo que está ocurriendo.
1: No logra conectar con el público.
2: No logra conectar. Entonces yo creo que claro, yo creo que lo técnico tiene su mérito, su gran mérito, porque además son muchas horas de estudio y de trabajo. Y claro, tener músicos dentro de la banda que son muy buenos técnicamente es algo que beneficia a un proyecto artístico siempre. Pero el proyecto artístico tiene que integrarse con la comunidad, tiene que ser parte del entorno, tiene que unirse con... Porque si no, uno simplemente viene a hacer una exhibición y no a proponer algo que cambie o que incorpore a los que están alrededor.
0: Claro, que te mueva un poquito, que te genere algo, una comezón intelectual o emocional.
2: Claro.
0: O sea, no sé, a mí me pasa que después de... Creo que esta canción nos respondió muchas preguntas que estábamos haciendo antes,
1: sí,
0: ¿te acuerdas?
1: Sí, sí, sí.
0: Creo, y también nos... Por lo menos me pasó que me integró un poquito a mí. Mi relación con mis muertos me sirvió un poquito, no sé. Así que eso es por lo menos lo que yo digo. Esto me pasó con esta canción.
1: Claro.
0: Estoy pensando ahora un poquito en los míos. No sé si te pasa a ti, Clare.
1: Que gracias a Dios no tengo tantas familiares. Que tengo todos mis familiares vivos.
2: Mira. Eres muy joven tú.
0: Sí,
1: o sea, mis dos abuelitas, bueno, murieron por cáncer. Pero igual las sigo manteniendo presente y es como... Siempre están ahí, en todo momento. Pero menos mal, tengo a los demás todos conmigo. Pero... La canción igual me gustó porque habla como de esa familiaridad que tenemos con las personas, no lo quiero decir así tan feo, pero como las personas muertas con las que tenemos, como la película Coco, así como estaba comentando Matías del Día de los Muertos, que siempre los mexicanos tienen como esta tradición de ir a un cementerio y estar con las personas, con sus tumbas o con sus altares. Creo que es muy parecido, le encontré como esa similitud de la película Coco con estar...
2: Claro, es que se vincula muy... O sea, de inmediato se hace como el vínculo, sí. Sí, pues, está ahí, es como que... Como que hubiera salido de ahí, de eso, justamente.
0: Claro. Oye, yo me voy a ir a la parte... voy a ponerme terrenal, pero por el mal lado de lo terrenal. ¿Dónde y cómo adquirimos tu música? Se viene disco, ¿cierto? Estamos en ese proceso, ¿no?
2: Sí. Siempre está todo en internet. Lo pueden encontrar... Bueno, tengo plataforma de redes sociales, que si Matías Correa Música, me pueden encontrar en Instagram, en Facebook, Matías Correa Banda. Estoy en todas las plataformas digitales.
0: Estás en Spotify, ¿cierto?
2: Spotify, ya, perfecto. YouTube, en todos lados.
0: ¿Pero algún disquito físico algún día?
2: Ojalá, me encantaría, ¿sí? pero eso es otro
0: Otro
2: presupuesto.
0: Otro presupuesto, claro. Y también tiene que ver con un fenómeno como se está dando el consumo de la música, que ya el formato físico es accesorio.
2: Accesorio, es para coleccionistas y gente que tiene como el gusto de escuchar todo en muy buen, alta fidelidad, muy buena calidad, pero eso es algo que claro, hay que invertir en vinilos, por ejemplo, los vinilos, los cassettes que están de vuelta. Todo eso es algo que es como una inversión extra también. Me encantaría poder hacerlo pronto igual.
0: Sí, estaría bonito, sí. Que yo colecciono vinilos, por eso estoy preguntando ya, ¿cuándo? Así es. Oye, que me quedo dando vuelta un poquito todavía lo del proceso creativo. ¿Cómo es tu día a día para componer? ¿Cómo es dónde están los motores para esa gestión?
2: Claro, mira, a mí me pasa que realmente voy caminando o despierto en la mañana y se me van a... Despierto en la mañana con una canción nueva, por ejemplo. O pasa que de repente voy caminando, se me ocurre una canción y de repente, claro, tengo la grabadora al lado y me pongo a tirar acordes y hago una canción de eso y después la voy limpiando, porque en el fondo lo primero es que sale, es como el chorro creativo, digamos, sin filtro, pero tampoco sin forma. Eso sale como una suerte como de vómito, digamos, uh-huh. Como que no tiene ningún tipo de... Y después esa grabación, yo voy, que sé, tomo una hoja en papel y voy marcando la letra, voy marcando las secciones, voy corrigiendo algunas palabras, alargando algo. Pero ese es mi método. De dónde vienen las canciones y las temáticas no hay como una claridad. Ahora, quisiera hacer un alegato contra los baladistas románticos.
0: Vale, vale, a ver, te escuchamos.
2: Que, o sea, yo creo que, ahí vuelvo a lo de la técnica, yo creo que hay cantantes que son espectaculares, y de todo tipo, o sea, me refiero, no sé, por Lucho Jara canta espectacular, yo sé que la gente a veces hay gente que no lo quiere mucho y hay otra gente que sí lo quiere, pero es muy buen cantante. No sé, pero esta cosa monótona de cantarle al amor, ¿sí? Como que, o sea, el amor de pareja es algo que... a todos nos importa, a todos nos hace parte de la vida, pero no es lo único, ¿sí? Entonces, ¿por qué hay tanto talento desperdiciado en canciones de amor, ¿sí? Siendo que las temas son muchos, o sea, y tenemos, claro, y tenemos músicos espectaculares como los Cielo y Lluvia, por decir, Canto Protesta. Pero tocan todos los otros temas de la realidad que no tocan los baladistas románticos. Entonces, ¿por qué tienen que ser artistas tan...? Bueno, yo sé que el mercado lo pide de esa manera, pero...
0: Claro, se encasillan por el mercado.
2: Claro, pero ¿por qué, o sea, tanto talento desperdiciado en canciones repetitivas? Porque que te quiero, que tú no me quieres, o que te deseo, que te lleve de paseo, lo que sea, pero...
0: Es conjugar el verbo te quiero en todas sus formas. Te quiero, te querré, te quise,
2: sí, hay canciones,
0: te querría.
2: No, y hay baladas fantásticas, hay cosas muy buenas. Pero es como un alegato, digo, ¿por qué no se abren a, no sé, pues a lo universal? La Violeta Parra se abrió a lo universal. Los Jaivas también se abrieron a lo universal. Víctor Jara también se abrió a lo universal. Y en el fondo los creadores que yo admiro son personas que se abrieron al universal. Eso, sin desmedro del tremendo oficio que tienen muchos cantantes y muchos artistas chilenos e internacionales, pero yo no sé por qué se quedan metidos, bueno, sé por qué, pero no me gusta. No me gusta eso. Ese es mi descargo.
0: Así es. Oye, te agradecemos la sinceridad, Matías, y volvemos a, antes de despedirnos, repitamos la invitación, ¿cierto? Este 6 de junio en el espacio Integrar, Jorge Monker 581, Ñuñoa, a las...
2: Incluir
0: es el espacio vecino. dos puertas más allá está el incluir.
2: La competencia.
0: Y cuéntanos, danos las claves, Matías.
2: Sábado a las 19 horas se abren las puertas. A esa hora parte los pintacaritas o el maquillaje, el make-up, para los que quieran. A las 20:30, inicia el show. Y ahí ya nos vamos con todo, con la fiesta.
0: Con fiesta y todo, perfecto.
2: Fiesta, bailemos, pasemos.
0: Para toda la familia, para público mayor, para... Cuéntanos, ese es un...
1: Importante.
0: Importante.
2: Para toda la familia.
0: Para toda la familia, perfecto.
2: Los niños menores de 12 años no pagan entradas.
0: Perfecto. Pago dos entradas nada más. Bien, excelente.
2: Entonces las entradas están en Portal Ticket.
1: Buenísimo. Perfecto. Aquí estoy viendo que hay preventa. ¿Todavía sigue esa preventa? O...
2: Hasta el sábado.
1: Hasta el sábado.
2: Ah, bueno, el sábado empieza la... Se termina la preventa.
0: Súper.
1: Perfecto.
0: Nuevamente te queremos agradecer, Matías. Lo hemos pasado muy bien. Ha sido un momento muy único en este programa.
1: Me encantó el hecho de que hayas podido traer tu guitarra y hayas podido tocar para nosotros. De verdad que es muy íntimo.
0: Un privilegio. Sí. Un privilegio. Así es.
2: Era que un privilegio. Sí. Sí.
0: Esto ha sido Prosipixel hoy.
1: Muchas gracias.
0: Muchas gracias, Matías. Y nos vemos la próxima semana.
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5: Andreína Flores.
6: En Kuwait ya se cuentan un muerto y más de 60 heridos por un ataque con drones iraníes al aeropuerto principal del país. Las autoridades mantienen suspendido el tráfico aéreo. Ucrania lanza un ataque masivo de drones contra San Petersburgo, Rusia, a pocas horas del inicio del Foro Económico Internacional que se desarrolla a partir de hoy en esa ciudad rusa y que reunirá a más de 20.000 personas. Y en Roland Garros, el abierto de tenis de París, la polaca Maya Walińska pasó hoy a semifinales y estamos atentos al partido de dobles masculinos, donde hacen equipo el español Granollers y el argentino Horacio Ceballos. Iremos a las canchas con nuestro enviado especial. Estos son los titulares de la jornada. Vamos ahora con el desarrollo de la noticia, aquí en Radio Francia Internacional. Comenzamos en Medio Oriente, donde varios drones iraníes golpearon el aeropuerto de Kuwait, dejando al menos un fallecido y 63 heridos. Las autoridades de Kuwait mantienen suspendido el tráfico aéreo. Aida Palau con los detalles.
7: El alto el fuego iniciado el pasado 8 de abril es cada vez más frágil, con nuevas acusaciones y ataques cruzados. En la noche del martes, drones iraníes impactaron en el aeropuerto internacional de Kuwait, país del Golfo, sede de bases de Washington. El saldo fue de una persona fallecida y varios heridos, además de haberse suspendido el tráfico aéreo. Washington y Teherán se señalaron mutuamente como responsables de estas hostilidades. Irán acusó a Kuwait y Bahrein de permitir que Estados Unidos utilizará su territorio para lanzar ataques contra un petrolero y una de sus islas. Estados Unidos respondió con ataques de defensa en la isla iraní de Qesm, situada en el estrecho de Hormuz. Desde el inicio de la ofensiva israelo-estadounidense el pasado 28 de febrero, Kuwait fue el objetivo de diversos ataques iraníes. Los guardianes de la revolución iraníes reconocieron un ataque contra un navío vinculado a Israel y a Estados Unidos y bombardeos contra un país de la región que no especificó y contra la quinta flota estadounidense estacionada en Bahrein. En este contexto, el presidente estadounidense Donald Trump expresó su voluntad de reunirse personalmente con el líder supremo iraní, Mojtaba Jamenei, en una entrevista publicada este miércoles.
6: Gracias, Aida. Y continúa también la guerra en el Líbano. Hoy se reportó un nuevo bombardeo israelí cerca de Beirut, la capital, así como diversos ataques en el sur del país. Por su parte, Israel afirma haber interceptado una aeronave enemiga proveniente de territorio libanés. Mientras tanto, a nivel diplomático, delegaciones de ambos países se reúnen en Washington para tratar de buscar una solución pacífica. Y si hablamos de consecuencias económicas de la guerra en Oriente Medio, todo apunta al encarecimiento de la energía y los fertilizantes, que lleva al mundo a un menor crecimiento económico en 2026. Son las conclusiones de la OCDE, la Organización Internacional de Cooperación y Desarrollo Económico, con sede aquí en París, que ha ofrecido esta mañana sus nuevas perspectivas para el año en curso. Marianela Mayer.
8: La OCDE abre dos escenarios posibles. El más optimista, que el conflicto se resuelva antes de que acabe el año, y en ese caso los daños estarían circunscritos a una pérdida del 3,4% de crecimiento en 2025 al 2,8% en el curso actual. Y el pesimista, que el conflicto se prolongue a 2027 y la economía global se desplome con el riesgo de que varios países entren en recesión. El informe describe un potencial círculo vicioso en el que la guerra alimentaría la inflación. Esta propiciaría subidas de los tipos de interés por parte de los bancos centrales y la economía real acabaría pagando los platos rotos. La OCDE subraya que las economías asiáticas son las más afectadas, al ser muy dependientes de las importaciones afectadas por el bloqueo de Hormuz. Pero el impacto se sentirá en todas partes debido a las interconexiones de las cadenas de suministro mundiales. Entre las estadísticas más llamativas aparece la ralentización de la India y China, los dos gigantes demográficos.
6: Y la guerra y la economía se mezclan también en Rusia, donde una lluvia de drones ucranianos cayó sobre San Petersburgo esta madrugada, a pocas horas del arranque del Foro Económico Internacional que se desarrolla a partir de hoy en esa ciudad rusa y que reunirá a más de 20.000 personas y 130 países. Jessica Brumek con la última información.
9: Las aeronaves ucranianas no tripuladas golpearon este miércoles instalaciones energéticas y de defensa rusas, entre ellas la terminal petrolera de San Petersburgo y la base militar de Kronstadt, según confirmó el presidente Volodymyr Zelensky. San Petersburgo no fue un objetivo al azar, sino el que será la vidriera rusa hacia el mundo durante los próximos 3 días. La ciudad de los canales se cede a partir de hoy del Foro Anual Económico Internacional, al que se espera también asista Vladimir Putin. En la cuenta regresiva para su comienzo, el principal aeropuerto de San Petersburgo, una de las puertas de entrada para los 20.000 participantes de 130 países, debió ser cerrado durante algunas horas. La ofensiva de Kiev fue respuesta al bombardeo masivo ordenado por el Kremlin el día anterior, con 73 misiles y 656 drones, incluidos 8 misiles supersónicos Zircon, arma de largo alcance que Moscú ha vuelto a utilizar en las últimas semanas. Y en medio de esta escalada, el secretario general de la OTAN, Mark Rutte, aterrizó este miércoles en Kiev en una visita sorpresa, gesto que Ucrania calificó como muestra de solidaridad.
6: Falta una semana para la inauguración del Mundial de Fútbol en México, un evento muy esperado por muchos y rechazado por otros. Para las trabajadoras sexuales de la Ciudad de México, la llegada del Mundial es sinónimo de desplazamiento forzado y las obras para arreglar la ciudad antes de la competición las han obligado a irse de sus zonas de trabajo. Y ayer, Día Internacional del Trabajo Sexual, salieron a las calles de la capital para denunciar ese desalojo.

0: por las noches, lo que significa que ellas ya no recibían trabajo, porque si no pueden pasar los automóviles, pues entonces, ¿quién las contrata? Y después lo que hicieron fue que empezaron a poner una ciclovía para, pues, empezar a quitar a las trabajadoras sexuales. Esa es la situación.
1: Carolina, trabajadora sexual de la calzada de Tlalpan, tuvo que dejar su trabajo cuando empezaron las obras y sufrió las consecuencias.
2: Yo caí en situación de calle a raíz de que yo vengo teniendo ingresos de más de 9,000, 10,000 pesos quincenales, y donde hasta el día de hoy estoy ganando 1,000 pesos, 800 pesos quincenales. O sea, es terrible la situación que me encuentro y que se encuentran todas las trabajadoras sexuales.
1: El gobierno capitalino asignó un apoyo emergente de 3.500 pesos mexicanos mensuales a algunas trabajadoras sexuales, pero sigue lejos de convencer a las manifestantes. Marine Lebec, México, RFI.
3: Gracias a Marín. Y en Costa Rica, el gobierno ha denunciado un presunto plan para atentar contra la presidenta Laura Fernández. Aunque aún no se maneja información precisa, las autoridades apuntan a una coordinación por parte de criminales organizados desde la prisión. Así lo explica el canciller costarricense Emmanuel Tobar, entrevistado por Aida Palau en los estudios de Radio Francia Internacional aquí en París.
4: Lo poco que se sabe es que hay un grupo que está recluido en algún centro carcelario del país, descontento con las medidas que se ha impulsado del gobierno de mano fuerte contra el crimen organizado, y que aparentemente se ha encontrado o se ha escuchado algún supuesto plan, pero esto está en curso de investigación. Es poco lo que se sabe, es lamentable, es triste, es preocupante escuchar esto, pero esperamos que esto sea un tema aislado, controlado, y que simplemente haya sido más que una acción ya preparada para ejecutar, pues que sea simplemente una manifestación de descontento de alguna persona o personas que están, digamos así, insatisfechas con las medidas de fortaleza contra el crimen que este gobierno ha impulsado.
3: Escuchábamos al canciller de Costa Rica, Manuel Tobar, entrevistado por Aida Palau aquí en Radio Francia Internacional, y pueden escuchar la entrevista completa justo al terminar este noticiero. La presidenta encargada de Venezuela, Delcy Rodríguez, aterriza hoy en Nueva Delhi, India, para una visita oficial de 3 días, que girará principalmente alrededor del comercio petrolero. India ha incrementado sus compras de crudo venezolano durante los últimos meses y se ha convertido nuevamente en uno de los principales mercados para las exportaciones energéticas venezolanas. Desde Nueva Delhi, el informe de nuestro corresponsal, Varun Anand.
5: La visita coincide con un fuerte aumento de las importaciones indias de crudo venezolano. En mayo, India se convirtió en el segundo mayor comprador de petróleo de Venezuela, con adquisiciones de unos 427 mil barriles diarios, solo por detrás de Estados Unidos. Reliance Industries, el mayor conglomerado privado de India, figura además entre los principales compradores de crudo venezolano. El acercamiento responde en parte a las nuevas presiones sobre el mercado energético mundial. India importa cerca del 90% del petróleo que consume y busca diversificar sus fuentes de abastecimiento mientras persisten las incertidumbres sobre los suministros procedentes de Oriente Medio y las rutas que atraviesan el Estrecho de Hormuz. Para Caracas, India representa uno de los mercados más atractivos para recuperar exportaciones y atraer inversiones. Para Nueva Delhi, Venezuela ofrece acceso a alguna de las mayores reservas de petróleo del mundo y una alternativa adicional en su estrategia de seguridad energética. La visita también tiene un peso político. Será la primera visita de Rodríguez a India como presidenta interina de Venezuela y pondrá a prueba el alcance de una relación que ambos gobiernos quieren ampliar en medio de un panorama geopolítico cada vez más complejo. Para Radio Francia Internacional, desde Nueva Delhi, Varun P. Anand.
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3: Así es, vamos a las canchas de tierra batida de París, donde se juegan hoy los últimos partidos de cuartos de final. Acabamos de ver la victoria de la polaca Maja Walińska, pero también estamos pendientes de los dobles masculinos. Conectamos en directo con nuestro enviado especial al complejo de Roland Garros, Manu Terradillos. Manu, cuéntanos cómo avanza la jornada de hoy. Te escuchamos.
7: Saludos, Andrina. Pues de momento, con el foco en esas dos competiciones, los vigentes campeones de dobles, el argentino Horacio Ceballos y el español Marcel Granollers, acaban de clasificar para semifinales tras vencer en dos sets al dúo Nice Roger Vasselin 6-3 y 6-4. En el cuadro femenino, en estos momentos está jugando la número uno mundial, Arina Sabalenka, contra Diana Schneider por una plaza en semifinales, 5-2 ahora para Sabalenka. La vencedora se medirá

0: irá por un pase a la final, como decías, contra la polaca Maya Walińska, que derrotó esta mañana a Anna Kalinicka. En el cuadro masculino tendremos más tarde otra ronda de cuartos. Por un lado, el canadiense Félix Auger-Aliassime se medirá al italiano Fabio Coboli, y por otro, duelo 100% transalpino entre dos Mateos, Berrettini y Arnaldi. No podemos cerrar esta conexión sin recordar el gran duelo que cerró la jornada de ayer, bautizado por algunos como choque de la nueva generación. El brasileño de 19 años, João Fonseca, verdugo esta edición de Novak Djokovic, se vio truncado su sueño en París al caer en cuartos de final contra Jakub Mensik en tres sets. El checo de 20 años jugará en semifinales contra Alexander Zverev. Andreina.
1: Gracias a Manu Terradillos, en directo desde Roland Garros. Y la leyenda del fútbol, Lionel Messi, ganó este miércoles en España el premio Princesa de Asturias de los Deportes, reconociendo su constancia, humildad y compromiso con el juego colectivo. Así lo dijo el jurado esta mañana. Así ponemos punto final a este resumen informativo de RFI.
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1: La Unión Europea tomó una medida significativa para controlar la llegada de migrantes. Lo ha aprobado esta semana. Carlos Herranz permitirá, entre otros puntos, la creación de centros de retorno que los inmigrantes ilegales fuera del territorio del bloque.
3: La Unión Europea sigue reafirmando el endurecimiento en materia migratoria. El Parlamento y el Consejo Europeo han acordado el texto final del nuevo reglamento de retornos, que busca acelerar los tiempos y aumentar el número de migrantes irregulares expulsados. La nueva ley europea abrirá además la posibilidad de crear centros de deportación en terceros países para migrantes rechazados, a donde se podrá enviar también a familias con menores, incluso si no tienen ninguna vinculación con la nación a la que son enviados. Francesco Passetti es experto en migración del CIDOB y de la Universidad Pompeu Fabra.
4: Toda la investigación que tenemos acerca del funcionamiento de estos centros y también, más en general, de las políticas de externalización de la gestión del control migratorio por parte de la Unión Europea y de sus Estados miembros, apunta que en la medida que desplazamos fuera la gestión migratoria, también rebajamos los estándares de garantía de derecho, la protección de los migrantes y, bueno, luego podemos también reflexionar sobre la eficacia y la viabilidad de estas medidas. Esto se junta a la cuestión de los vínculos que se requieren a una persona migrada para ser retornada o enviada a estos centros, que según el nuevo marco regulatorio del pacto, pues son vínculos muy, muy blandos, es decir, se pueden devolver personas que no tengan un lazo concreto con el país. Y se abre también a posible pues retorno de familia, incluida con menores, lo que obviamente pone cuestiones cruciales y dramáticas en términos de derecho humano.
3: A ello se unen los preparativos ya en marcha para acoger en Bruselas a una delegación del gobierno talibán que Europa oficialmente no reconoce para hablar de inmigración. A instancias de una veintena de miembros de la Unión Europea que llevan meses presionando para que se busquen vías para poder deportar a afganos a su país de origen, pese a la terrible situación desde el retorno de los talibanes en 2021. Un ejemplo más de la contradicción en la que se mueve Europa, según el investigador Francesco Passetti.
4: Es cierto que hay un salto y una contradicción cada vez más intensa entre lo que la Unión Europea, en su dimensión política e institucional, dice representar su acción. Es decir, entre el discurso y la acción de la Unión Europea hay una contradicción cada vez más fuerte.
3: El paquete migratorio saldrá previsiblemente adelante, aunque la implementación podría dilatarse mucho tiempo entre formación, preparación tecnológica e incluso eventuales recursos judiciales.
1: Gracias a Carlos Herranz. Y ahora vamos con una nueva entrega de escala en París para recibir al canciller de Costa Rica.

0: Escala en París, Aida Palau.
1: Bienvenidos a todos a este programa de Radio Francia Internacional y France 24. Costa Rica cumple 5 años como miembro de la OCDE, la Organización para la Cooperación y el Desarrollo Económico, con sede en París. Y para participar en la reunión ministerial ha viajado hasta la capital francesa el canciller costarricense Manuel Tovar, que ha tenido la amabilidad de venir hasta nuestros estudios. Muchísimas gracias y bienvenido, ministro.
2: El gusto es mío, encantado de estar en este espacio.
1: Bueno, acaba de asumir hace menos de un mes el Ministerio de Exteriores en el gobierno de Laura Fernández, pero ya era ministro de Comercio en la antigua administración. Además, conoce muy bien la OCDE porque fue representante de Costa Rica ante este organismo. Bueno, se acaban de publicar las perspectivas económicas de la OCDE, que prevén una bajada del crecimiento en 2026. Habían previsto 2,9%, ahora dicen que a nivel global va a ser un 2,1%. Y para Costa Rica, buenas noticias, porque prevén una bajada muy, muy mínima, del 3,6% al 3,5%. ¿Por qué Costa Rica resiste mejor que otros países?
2: Bueno, es una buena noticia, tomando en consideración el complejo contexto internacional con la crisis en el Estrecho de Hormuz, por supuesto que pone en presión a toda la economía global, Costa Rica no es la excepción, un entorno internacional también incierto con la política arancelaria impulsada por los Estados Unidos. Todo eso genera estrés a las economías globales. Y Costa Rica, en los recientes datos publicados por la OCDE, salimos básicamente en el mismo nivel de proyección que nos habían ya contemplado, liderando las economías OCDE y muy por encima del promedio de todos los países analizados, inclusive socios o países como economías emergentes. Esto responde a una razón, digámoslo así, que se explica en el sentido de la propuesta de valor de Costa Rica, que ha sido una política económica consistente a lo largo de los años de apertura comercial, de atracción de inversión, mejora regulatoria y un mejor entorno de negocios, que lo que hace es favorable el país para que nuevo capital arribe a invertir, a generar empleos. Todo eso es notable, particularmente, como lo he dicho, en un contexto de altísima volatilidad en los mercados internacionales, y el estar ahí en el podio de las economías OCDE liderando, cuando la misma UNCTAD, el Fondo Monetario, la OCDE y todos los organismos internacionales han dicho que iba a haber una contracción en la economía global de hasta doble dígito, más del 10%.
1: El tema este año es cómo acertar con las políticas industriales para mercados abiertos, crecimiento y prosperidad, todo un reto, ¿no?, en el contexto que usted mencionaba hace poco. ¿Cuál es la prioridad para Costa Rica? Porque tampoco hay que relajarse, o sea, hay buenas noticias, pero ¿cuál es la prioridad en estos momentos?
2: La prioridad es seguir haciendo lo que estamos haciendo y lo que hemos venido haciendo, pero hacerlo mejor, avanzar en el desarrollo de capital humano, porque al final de cuentas, esa inversión, ese capital que apuesta por la propuesta de valor país de Costa Rica, esos procesos de manufactura, de servicios que llegan a instalarse en el país, lo hacen no solamente por los incentivos fiscales que tenemos o la visión de apertura comercial, sino por el capital humano costarricense.
1: La presidenta Laura Fernández le ha pedido a usted que emprenda acciones internacionales para resolver un litigio que ya dura desde hace tiempo, un litigio comercial con el vecino Panamá, que bloquea la importación de productos bovinos y también de frutas desde el 2020 por razones, dicen, sanitarias. Les acusan de haber hecho lo mismo en el pasado. ¿Cómo lo va a resolver?
2: Este es un proceso que ha causado mucho dolor a la familia costarricense y al sector productivo costarricense, porque el cierre del mercado panameño básicamente abarca toda la oferta exportable de los productos del campo, de lácteos, cárnicos, frutas, vegetales, etcétera, sin ninguna razón lógica. Nosotros tuvimos que recurrir a la Organización Mundial de Comercio para entablar, luego de infructuosas negociaciones bilaterales, un proceso contencioso, una disputa ante un panel arbitral, el cual nos concedió la razón y finalmente, en el ejercicio de su potestad de apelar o impugnar un fallo, que es un derecho procesal que tienen las partes, se recurrió a un mecanismo que es inoperante. El órgano de apelación de la OMC no funciona porque no tiene jueces. Por eso planteamos una alternativa que pudiera resolver la disputa en un plazo corto a instancia de apelación y no fue aceptado. Esto causa dolor porque son pérdidas millonarias a un sector vinculado con la ruralidad, a un sector que está afectado por el cambio climático, un sector que está afectado por la volatilidad de los mercados, por las disrupciones del estrecho de Hormuz, la guerra de Ucrania, porque también tienen la presión de la carencia o ausencia de fertilizantes. Por lo tanto, estamos en un proceso de diálogo con las autoridades panameñas para ver si podemos finalmente resolver este litigio que no debería ocurrir entre países y socios hermanos y en países que comparten la única frontera desmilitarizada del mundo.
1: Acabamos de saber por las noticias que ha habido un supuesto plan desde el gobierno. Se denuncia un presunto plan para atentar contra la presidenta. ¿Qué saben de este supuesto plan?
2: Bueno, lo poco que se sabe es que hay un grupo que está recluido en algún centro carcelario del país, descontento con las medidas que se ha impulsado desde el gobierno de mano fuerte contra el crimen organizado y que aparentemente se ha encontrado o se ha escuchado algún supuesto plan, pero esto está en curso de investigación. Es poco lo que se sabe, es lamentable, es triste, es preocupante escuchar esto, pero esperamos que esto sea un tema aislado, controlado y que simplemente haya sido más que una acción ya preparada para ejecutar, pues que sea simplemente una manifestación de descontento de alguna persona o personas que están, digámoslo así, insatisfechas con las medidas de fortaleza contra el crimen que este gobierno ha impulsado.
1: Justamente, bueno, Costa Rica siempre se ha considerado un país muy estable, tranquilo, pero hoy registra récord de asesinatos por narcotráfico. Según los datos que hemos consultado, hay 17 homicidios por 100.000 habitantes y el 70% estarían ligados al narcotráfico. ¿Cómo explica esta explosión?
2: Bueno, recientemente hemos tenido un decrecimiento en esos números año tras año a partir de hace 3 o 4 años. Sin embargo, siguen siendo altos y no lo negamos. Costa Rica no es un país productor, simplemente es un país que está en el camino entre los productores en el sur y el centro de distribución que está en Norteamérica y los mercados finales que son Europa y los Estados Unidos. Esto solo se atiende con una cooperación, con un ejercicio colectivo. Si no hay demanda, no hay oferta. Y es aquí donde los mercados que consumen estos estupefacientes, sea Europa y Estados Unidos, tienen que colaborar conjuntamente con los países de América Latina. Costa Rica es parte del tránsito, no es un productor, pero es parte de la cadena de suministro por donde ha pasado o sigue pasando parte de estos productos, pero hemos impulsado políticas que han sido ya eficientes y que nos han dado con datos, hemos podido demostrar que cada vez llega menos droga o pasa menos por nuestro país porque estamos cercándolos, les estamos haciendo la vida más difícil con escáneres en todos los puntos de entrada y salida del país, puertos, aeropuertos, puertos terrestres, para que ellos no puedan utilizar o no tengan el incentivo de utilizar nuestro país como tránsito y que vayan a hacerlo en otro lugar, pero en nuestro país no.
1: ¿Están levantando una cárcel inspirada en el CECOT? De Nayib Bukele en El Salvador. ¿Van a llevar a esa cárcel a los deportados que les envía a Estados Unidos?
2: No. Estamos construyendo una nueva prisión de alta contención para poder mantener a los delincuentes más peligrosos del país, los que han cometido ofensas como narcotráfico, homicidios, para aislarlos del resto de la población carcelaria que está recluida por ofensas menores y tener un control mayor, porque la verdad es que en el sistema penitenciario costarricense históricamente ha habido un desgobierno, ha pasado todo y lo que queremos es limitar el radio de acción para que dejen de delinquir desde los centros de prisión donde están recluidos. Por lo tanto, es un modelo costarricense. Hemos tomado las buenas prácticas no solamente de El Salvador, también de los Estados Unidos. Hemos visitado también otros países del Caribe para ver cuáles son mejores estándares prácticas de que han sido implementados por otros países e inspirarnos en lo mejor, pero adecuándolo a la realidad costarricense.
1: Costa Rica ha adherido al escudo de las Américas de Donald Trump para luchar justamente contra el narcotráfico. ¿Se prevén soldados estadounidenses en territorio costarricense en los puntos ciegos de las fronteras?
2: Negativo. Nosotros, por vía de nuestra Constitución, no permitimos la presencia de militares armados en nuestro territorio. Costa Rica es un país sin ejército y, pues, por supuesto, cuando recibimos algún tipo de funcionarios o militares de otros países, lo tienen que hacer, uno, desarmados y con una aprobación previa por la Asamblea Legislativa.
1: ¿Su país es el principal destino de los exiliados de Nicaragua? Últimamente ha mostrado su temor a ser asesinados. De hecho, ha habido asesinatos como el del mayor retirado del ejército, Roberto Samcam. ¿Cómo van a garantizar su seguridad? Hay muchos que se han tenido que ir a España.
2: Vamos a ver, nosotros tenemos una diáspora muy importante nicaragüense, aproximadamente 800.000 nicaragüenses en un país con una población de 5.3 millones. Si usted hace los números, es casi un 20% de nuestra población. La enorme mayoría son nicaragüenses que llegan a encontrar refugio, libertad, libertad de expresión, que no la tienen, y mejores o libertades económicas, mejores oportunidades de empleo. Y son gente que se ha podido insertar a la sociedad costarricense y contribuyen a nuestra economía. Sabemos que hay gente que huye encontrando refugio en nuestro país y por supuesto que intentamos darle la mayor de la protección policial a quienes la necesiten. No obstante, también es notorio que Costa Rica es un país sin ejército, es un país con recursos limitados en materia de seguridad.
1: Eso no va a cambiar.
2: Y pues por eso que hay algunos que se sentirán más cómodos yendo a vivir a otros países.
1: Nos queda muy poquito tiempo, apenas unos segundos. ¿Su administración va a cambiar la Constitución para que Rodrigo Chávez pueda postularse a la reelección? Normalmente tiene que esperar dos. Tras el mandato de Fernández, ¿se va a cambiar la Constitución?
2: Vamos a ver, la reforma de la Constitución es una posibilidad que tiene el proceso democrático costarricense. Es una posibilidad que existe, que la misma Constitución lo prevé. Para llegar a ello se requiere una mayoría calificada de 38 votos. El partido oficialista al día de hoy tiene 31 votos. Para cualquier reforma constitucional, sea cual sea, se requiere esa mayoría calificada, que en estos momentos pues no la hay. El tema de la reelección, yo creo que es un tema que en estos momentos no es una prioridad. Lo que estamos es intentando hacer el mejor gobierno posible bajo la administración de la presidenta Laura Fernández, que acaba de asumir apenas hace un mes, menos de un mes, y es lo que tenemos por delante. El futuro lo determinará el futuro mismo.
1: Muchísimas gracias, Manuel Tovar, canciller costarricense, por esta entrevista.
2: Encantado.
1: Y muchísimas gracias a todos ustedes por habernos acompañado. Ya saben que también nos pueden seguir por internet en rfimundo.com y en france24.com. Hasta pronto, amigos.
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4: Y después de las noticias, vamos con la actualidad cultural de la semana, con un suplemento de lo que nos dejó el Festival de Cine de Cannes.
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6: Hace hace 40 años tuvo un lugar uno de los partidos más emblemáticos de la historia del fútbol, aquel mítico Argentina contra Inglaterra por los cuartos de final en el Mundial de México 86. Y justamente para celebrar este aniversario sale en las salas de cine una película que nos recuerda no solamente el contexto deportivo y aquella famosa mano de Dios, sino también el contexto político en el que se jugó este partido y la relación que tuvo con la Guerra de las Malvinas. Así que para hablar de esta película tenemos con nosotros a quienes le hicieron posible, Juan Cabral, Santiago Franco, muchísimas gracias por estar con nosotros.
7: Gracias a ustedes.
8: Muchas gracias.
6: Y bueno, la cinta se presentó en estreno mundial en el Festival de Cannes. Vamos a ver ya mismo un poquito de esa película que se llama El Partido.
9: Es solo fútbol y punto.
10: We're here to play football. Don't confuse the two issues.
11: Sunday's World Cup match between England and Argentina will be played in a sporting spirit.
12: No era un partido más, era el partido.
6: El Partido, cinta documental que se presentó en el Festival de Cannes, y sus directores son Juan Cabral y Santiago Franco. Juan, Santiago, muchísimas gracias por estar con nosotros. ¿Cómo llegaron ustedes a pensar que una película sobre este tema que se ha hablado tanto durante 40 años podía llegar a una película? ¿Podían hacer una película? Me parece además que se basaron en un libro.
7: Cuando Juan, uno arranca a pensar una película, lo primero que te viene es una imagen, una sensación. Y queremos hacer un peliculón, con toda humildad. Porque yo he visto el partido de chiquito, mi abuela me lo había mostrado, que había un mundial, algo que se jugaba entre países, me pareció increíble. Y empecé, me dijo, che, este que es bueno, Maradona. Y yo vi el partido de chiquito. Y por ahí empezó ahí mi conexión con este partido. Después yo viví en Londres unos 10 años, entonces también siempre hubo como, hasta te diría, una extremada buena onda de los ingleses, de Maradona, la mano de Dios, como no sentía, había una animosidad por ahí como nosotros, que para nosotros el partido tenía más que ver también con lo que había pasado 4 años antes, que son las Malvinas. Y en la ensalada de toda esa información, de cosas que entre que no viviste o te contaron y demás, está la pasión por el fútbol, y meternos en abarcar ese documental con mucha honestidad, con mucha objetividad. Hay un libro que se llama El Partido, de Andrés Burgo, que es nuestra Biblia, y el tercer aspecto es cómo hacemos de que un documental sea súper emocionante, atrapante, elegante visualmente, con una narrativa contundente, y que la vea alguien que no sabe nada de fútbol. Esa era nuestra audiencia imaginaria. ¿Cómo hacemos para explicar esta tesis que es El Partido, y que al final de la película, que dura 91 minutos, que es lo que duró el partido exactamente, alguien salga del cine diciendo, este fue el mejor, el más lindo, el más icónico, el más mítico quizás? Y creo que lo hace. Ayer nos damos cuenta en la sala llena de Bucí, de la premier de la película, que realmente trasciende fronteras, que había gente muy emocionada de países que no tenían que ver ni con Argentina ni con Inglaterra, que habían llorado o se habían reído, y nada, fue muy lindo presentarla ayer.
6: ¿Y para ti, Santiago?
8: Sí, la realidad es que es un evento que es, para nosotros los argentinos, parte de nuestra cultura. Algo que nos genera muchísimo orgullo, ¿no? Y revisitar esas imágenes que fueron vistas y procesadas tantas veces era todo un desafío. Y cuando Juan me invita al proyecto, al principio, pues Juan me regala el libro en el cual se basa la película, para mi cumpleaños. Él, ya sabiendo todo, con la intención, se había comprado una copia para él. Nos juntamos de nuevo, le digo, che, esto es fascinante. El libro es casi como una especie de análisis forense de lo que ocurre alrededor del partido. Lo estructura de una manera similar en términos de antes, durante y después, que es algo que nosotros tomamos. Pero se circunscribe más que nada al evento deportivo. Toca un poco el tema de la guerra previa, 4 años antes. Nosotros llevamos ese documento como una Biblia, digamos, de referencia, y expandimos a algo que le da un contexto mucho más claro de el por qué el partido es, como dice Juan, nuestra premisa, el partido más icónico de la historia, ¿no? ¿Qué es lo que hace que un evento deportivo trascienda lo futbolístico, lo deportivo en sí mismo, y se vuelva un evento de referencia del cual se sigue hablando 40 años después, y estamos acá en Cannes presentando una película relativa a eso, ¿no? Entonces, de alguna manera, para estar a la altura de esa premisa, el documental tenía que contar con recursos que lo vuelvan trascendente, que no sea algo estrictamente deportivo, sino que sea, que tenga significancia y que vaya más allá de eso, ¿no? Y es un poco la búsqueda que hicimos.
13: Agarra la bandera, el problema suyo.
14: Soy perdedor, no soy perdedor, soy ganador.
15: Here in Mexico City. One of the most heated matches of this World Cup.
16: And I could not believe that they hadn't blown his whistle. How did the referee not see it? How has that happened?
17: Le dije, fue con la mano. Y me dijo, después te cuento, Valdano.
18: That's a bad decision in very big match.
19: I don't think any of us really envisaged what was about to happen.
6: En este documental, el partido se construye con imágenes de archivo, pero también los testimonios de algunos de los jugadores que tuvieron, que jugaron en ese partido, justamente del lado Argentina y del lado de Inglaterra.
7: Bueno, eso es, viste, cuando uno hace la traducción de un libro a la pantalla, hay ciertos cambios, ¿no? Y entre ellos uno era el deseo de juntar algo imposible, el agua y el aceite, jugadores de Argentina del 86 y de Inglaterra. Y extrañamente, el agua y el aceite se pueden juntar, es más, se pueden atraer. Porque al principio había, sobre todo del lado inglés, como esa cosa de prejuicio de, che, dos directores argentinos nos llaman por un proyecto para de un partido en que perdimos y que nos pueden hacer quedar mal. Pero también
6: doloroso para ellos, además.
7: Doloroso, es como una cámara de tortura ver esas imágenes, porque hay un gol que es el más lindo de la historia, y hay otro que es como el... Es un truco de magia, nosotros lo llamamos como argentino. Pero realmente, porque obviamente hay algo como polémico, y hay una duda, y hay algo de trampa, y puede ser visto. Y nosotros lo presentamos de todos los ángulos posibles. Vemos la mano, pero vemos también la poesía que hay en esa mano, vemos... lo que sintieron los argentinos como pueblo en esa mano, lo que reivindica. También entendemos el dolor de los ingleses, no fue justo. Y todo eso está en un cóctel hermoso que es el partido, y lo que da, lo que queríamos era ponerla en un cine para después salir y charlar de eso que viste. Porque hay como un mensaje muy lindo, muy conciliador, y la belleza del juego y lo ridículo que puede ser una guerra.
6: Y justamente para hablar al margen de lo deportivo, lo histórico, la película se pasea por varias épocas, pero ustedes hacen la historia de lo que fue para los dos países esas Islas Malvinas, y echan atrás 260 años para contar toda la historia.
8: Sí, exacto. Generalmente cuando se habla de este partido en particular en documentales, se hace como una breve nota al pie. Se menciona que existe un antecedente 4 años antes, de una manera muy superficial. El libro en particular también habla un poco, más que nada de la mochila de los jugadores y de su experiencia personal, porque lo que es importante entender es que muchos de los jugadores argentinos estuvieron a punto de ir a la guerra. Es una locura procesar que alguien que juega 4 años después estuvo como reservista, como Jorge Gurruchaga, y el fútbol le permitió la posibilidad de no ir a la guerra, pero él cuenta en la película que todos los viernes tenía que presentarse durante el proceso de la guerra con miedo, porque no sabía si se iba a embarcar al día siguiente a ir a combatir en las islas. Y muchos compañeros de esta camada, de la generación, o sea, de la clase 62 se llama, ¿no? Fueron a la guerra, algunos no volvieron, y es tremendo. Es como realmente la carga que tenían ellos es muy potente. Entrar a la cancha con esa información en los nervios, más allá de que todos dicen al principio en las declaraciones oficiales, es solo fútbol, nada tiene que ver con política. Bueno, evidentemente hay algo ahí. Y para nosotros era importante tratar de entender el viaje que se da entre ambas naciones, el intercambio, de una manera dinámica también, ¿no? Porque abarcar 200 años de historia de dos naciones es muy complejo en un documental sobre un partido, pero sí hacernos cargo de esa responsabilidad un poco, llevar a la audiencia que entienda de dónde viene esta información y narrarla a través de la mirada de un inglés

0: de olla de presión, pero a su vez también te da un bagaje atravesado por el fútbol, que eso es otro tema, porque no es como caprichosa la aparición de distintas anécdotas, sino que el fútbol es parte de la historia. Nada, nos parece que era la manera más correcta y adecuada de darle el contexto significativo a este partido y estar a la altura de la premisa, ¿no? De esta idea de que es el partido más icónico de la historia.
1: Juan hablaba de los dos goles marcados por Diego Armando Maradona, primero la mano de Dios y luego ese gol mítico que algunos incluso catalogan como el más bonito de la historia del fútbol. Pero es interesante ver cómo cada quien lo narra desde su punto de vista. Los ingleses con eso de, bueno, quizás él quiso, de verdad fue voluntario o involuntario, pero finalmente hubo una mano, y luego reconocen que el segundo gol fue maravilloso y espectacular. Y los argentinos, pues, diciendo, bueno, sí, quizás fue una magia, como tú decías, pero también el segundo gol. O sea, nos enseñan que cada quien, no, que los ingleses no tenían el punto de vista de los argentinos y que los argentinos no tenían el punto de vista de los ingleses en estos 40 años.
2: Nada, la película es fascinante, porque la verdad que ya después de 2 años de charlarla entre nosotros con el equipo de archivo, de edición, todo el trabajo que hay, me encuentro acá y sigo pensando como pequeñas cosas al respecto de lo que, no sé si son pensamientos o bueno, es como filosofar de fútbol, que es un partido infinito porque se sigue jugando, se sigue charlando y demás. Poder entendernos, poder reírnos también, está todo condensado en ese partido. Y hay un personaje que es Bilardo, que tiene como su punto de vista, está Robson, está Gildo, que tiene su punto de vista, está Maradona, que tiene como un punto de vista, que es el del potrero, que él lo dice, es, si el otro no se da cuenta, el gol vale, opina él. Y es un punto de vista que por ahí es políticamente incorrecto para algunos, pero bueno, es un punto de vista. Y está el de Gildo, que dice, che, fue mano, ¿cómo no lo van a cobrar? Y bueno, la belleza del juego, la belleza de estar vivo, es poder solucionar esos conflictos menores, mayores, desde un lugar humano, poético, y la película ofrece una luz a todas estas pequeñas cosas, porque en el fondo es lo que nos hace coexistir.
1: Y ya para terminar, 40 años después de ese partido, que se celebra además en este año de Mundial, ¿ustedes creen que es posible la conciliación luego de tanta polémica, que esos jugadores se pongan de acuerdo, que haya un consenso entre los dos países?
0: Lo lindo de la experiencia de haber juntado a los jugadores, filmamos en España, en un lugar neutral, en donde viajamos a los jugadores argentinos y a los ingleses, y todo se generó de una forma en la cual primero las entrevistas individuales se hicieron por separado, no los queríamos cruzar, y después se genera el encuentro. Y hay algo muy genuino que sucede en la película con respecto a eso, que no queremos spoilear. Pero lo que evidentemente sucede, y después de verlos a ellos interactuar con el material editado, estar viéndose en primer plano en el partido y también el contexto histórico previo, invita al diálogo la película, ¿no? Y nos da la sensación de que ese es el mejor camino.
1: Bueno, y yo me quedo con ese llamado al diálogo. Muchísimas gracias, Juan Cabral, Santiago, Franco, por haber estado con nosotros aquí en Cannes para hablar de esa película, El Partido.
2: Muchas gracias. Vayan a verla, que es un peliculón. Chao.
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4: Con el corredor de Tehuantepec, México busca conectar comercialmente los dos océanos, una especie de canal de Panamá terrestre, pero el proyecto tiene un impacto medioambiental que los ecologistas no dejan de subrayar. Este es un programa de Rafael Morán.
5: Con infraestructura, conectividad e inversión, el corredor interoceánico se consolida como una plataforma logística de clase mundial y continúa desplegando acciones que transforman la vida de los habitantes del sureste.
6: Empleos, transporte moderno por tren, viviendas y desarrollo industrial es lo que promete el gobierno mexicano con el avance del Corredor Interoceánico, un megaproyecto que incluye vías navegables, 4 puertos, un ferrocarril interoceánico, instalaciones energéticas y 14 polos industriales, entre la costa del Pacífico mexicano y la costa atlántica. Si las obras concluyen este año, como se anunció, se podrán transportar 1,4 millones de contenedores por tren de una costa a otra. El gobierno mexicano pretende así abaratar los costos del traslado de mercancías y convertir al país en un nuevo polo del comercio internacional, una alternativa al Canal de Panamá. Varias comunidades locales, sin embargo, aún no han recibido los beneficios prometidos por el proyecto. Organizaciones indígenas se denuncian incluso un proyecto impuesto con violencia y con impactos ambientales negativos. De esto conversamos esta semana en Vida en el Planeta con Carlos Beas Torres, activista mexicano y dirigente de UCISONI, la Unión de Comunidades Indígenas de la Zona Norte del Istmo de Tehuantepec, por donde pasa el corredor interoceánico. Carlos, buenos días. Usted está de gira aquí en París, Francia, en un contexto de amenazas. Incluso usted sufrió un ataque hace unos meses. ¿Por qué viene a alertar a los europeos sobre este proyecto de desarrollo en México?
7: Bueno, el Corredor Interoceánico del Istmo de Tehuantepec es un megaproyecto transnacional. Hay que entender lo que es una gran inversión en una primera etapa dedicada a la modernización de la infraestructura de comunicaciones, puertos, vías de ferrocarril, carreteras, y que busca, como bien se dice, el ser una alternativa a la crisis que está viviendo ya el Canal de Panamá. Y bueno, pues fundamentalmente al significar modernización de ferrocarril y de carreteras, se ha venido sufriendo un proceso de despojo de tierras y de daños ambientales. Hay zonas donde han sido derribados muchos árboles con el fin de ampliar los espacios para la vía del ferrocarril o de la carretera. En nuestro caso, hay en el pueblo donde vivo, en Rincón Viejo, hay familias que han sido desalojadas de sus viviendas y estamos sujetos a un proyecto que tiene control militar. Es una de las características que tiene los megaproyectos en el sur de México, que han sido asignados a militares, pero no solamente son manejados por militares, sino que nuestra zona ha pasado a ser, nuestra región ha sido ya escenario de una presencia creciente de la delincuencia organizada, lo cual tiene un alto contenido de violencia.
6: En la región del Istmo, por ejemplo, ¿qué van a construir en relación con este proyecto? ¿En qué va a consistir? ¿Plantas, industrias, un canal? ¿Qué se piensa? O sea, ¿qué saben de este proyecto?
7: Bueno, uno de los problemas es de que no hay información pública, se ha violado ese derecho a la información, y bueno, la parte que ya está avanzada es lo que corresponde a la ampliación de carreteras, de ferrocarriles y de puertos. Esa es una etapa del proyecto que ya está en proceso de conclusión. Sin embargo, hay una nueva etapa que es la de la industrialización. Se plantea la operación de 10 parques industriales, en algunos destinados a la generación de energía, como en el caso de Ixtepec, donde hay una empresa, Ixtepec es una pequeña ciudad del Istmo, donde una empresa danesa llamada Elax está planteando construir una gigantesca planta para producir hidrógeno verde. También existe una empresa canadiense llamada TC Energy, que está construyendo un gasoducto que ya llegó al Istmo de Tehuantepec, trae gas desde Texas, y hay otros proyectos de inversión. Sin embargo, el problema más fuerte que hemos tenido en los últimos 25 años ha sido la construcción de 29 parques eólicos en la región, pero no son como los parques eólicos que conocemos en muchos lugares, donde hay un aerogenerador aquí, otro más allá. Allá es una zona compacta, estamos hablando de casi 2,000 aerogeneradores en una superficie de 18,000 hectáreas, es decir, es toda una zona ocupada por aerogeneradores, propiedad de empresas europeas, en particular españolas, francesas, danesas y algunas norteamericanas.
6: El gobierno mexicano promete que este proyecto generará empleos y bienestar. ¿Por qué no creen estas promesas?
7: Todos los gobiernos tratan de justificar esos megaproyectos y prometen empleos, bienestar, prometen beneficios para la población. Es como la forma de buscar la aprobación social. Sin embargo, el proyecto está diseñado para atender intereses transnacionales. El mismo diseño del proyecto fue hecho por una empresa de Singapur. Entonces,